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Eres digno, Señor. Y te mereces toda la gloria y todo.

Señor, después de haberte alabado, queremos entrar a tu lugar santísimo. Queremos contemplar tu rostro, Señor, habitar en tu presencia. Purifícanos, Señor. Límpianos.

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Continuamos con el desarrollo de Amanecer 103, 6, 47 minutos. Reportando la sintonía en Villafaro, Marta Ogando. También en la avenida Duvergé, ahí está el buen amigo Bebi Romero. Y en el barrio La Cervecería, Tito Morla. 6, 48 minutos.

6:57 minutos, ya en la parte final, reportando la sintonía en Las Caobas. Ahí está Ana Cecilia, también los Guayacanes. Ahí está el doctor Menelo Solimán Castillo. Hasta aquí, Amanecer 103. A continuación.

0: Ya son las 7 de la mañana y 8 minutos. Buen día, damas y caballeros, saludos. Bienvenidos a su programa La Mañana 103. Hoy ya estamos a 1, estamos a 1 de octubre. Ya por ahí viene la pelota. Ay, papá, ya José Ramón se está frotando las manos porque está lo que le gusta a él: discutir de pelota, discutir con la gente en las esquinas, decirle a la gente lo que debe ser, lo que no debe ser. Me gustaría verlo como manager a él de un equipo, para ver si es verdad que cuando, como dice el dominicano, a ver si el gas pela. ¿Recuerda esa expresión?
1: Sí, señor.
0: José Ramón Rivera, saludos, buen día, dando gracias a Dios siempre que nos permite vernos cada mañana. Bienvenido sea usted.
1: Muchísimas gracias, Kene Justiniano, por esos buenos deseos.
0: Así es, de corazón.
1: De corazón junto a nuestra gente de San Pedro de Macorís. No somos perfectos, pero juntos hacemos un gran equipo. un equipo
0: gústele como... a quien no le gusta, sí, como que dicen.
1: Un equipo como gusta. Las estrellas orientales.
0: Ay. Como la estrella.
1: No, y qué bueno trabajar en equipo, permitiendo que sí, armonía.
0: Cada quien se exprese lo que entiende que debe ser.
1: Claro que sí, porque eso es muy importante, la libre expresión en el mundo. Por eso yo lo digo, cero ley mordaza. En estos días veía yo a Freddy Veras Goico, un corto por ahí, donde decía, eso fue una de las tantas intentonas que ha habido por ponerle una mordaza al pueblo dominicano, que él dijo, óyete, al carajo Joaquín Balaguer, al carajo Leonel Fernández, Danilo Medina, yo creo que llegaba hasta Leonel, Hipólito, dice, si me tengo que armar de nuevo y tenemos que hacer
0: una
1: revolución por la libertad de expresión, la hacemos. Yo creo que llegué a publicar eso por ahí. Pero en el curso de hoy, si lo encontramos, vamos a poner ese corto de Freddy Veras Goico. Lo importante de la libertad de expresión en la República Dominicana y en todo el mundo. Tan importante que, fíjese que en estos días, no sé si usted se dio cuenta de un hecho que ocurrió en los Estados Unidos, que Donald Trump sacó de la Casa Blanca a los reporteros de CNN,
0: sí,
1: a los reporteros de NBC, pero cuando volvió y miró, hasta lo de la cadena de Fox Televisión, se fueron.
0: Dijo
1: se
0: él,
1: le fueron todos.
0: Después de eso, parece que eso no le hizo cosquilla, después de eso, él dijo que el área donde estaban los periodistas va a ser una piscina. Lo va a convertir en una piscina, dijo él. Recientemente ahora.
1: Él puede hacer lo que le dé la gana. Se le fueron todos.
0: Pero oye lo que te estoy diciendo.
1: La cadena Fox tuvo que hacer una cadena de que Trump Televisión.
0: Oye, él dijo, después de eso, ahora reciente, esta semana, que donde estaban esa gente, él iba a hacer una piscina. Eso fue lo que él manifestó. Parece que él no le hizo cosquilla eso.
1: Ya regresaron todos. Ya bueno, no tuvieron que regresar. Porque hasta la cadena de él se le fue. Cuando miró, volvió y miró Fox Televisión y la otra, las aliadas de Fox, se le habían ido también.

0: Bien. De la coherencia que hay, por ejemplo, en la gente de comunicación de los Estados Unidos, porque tú entiendes, o sea, eso es como decían los tres mosqueteros, debe de ser así, todos contra uno y uno contra todos. Señores, buenos días, bienvenidos a su mañana 103. Hemos comenzado con ese tema caliente en el día de hoy, que es la libertad de expresión, pero también queremos decir que todo sea a la manera de Dios y no a la mía.
1: Así es. Bueno, sigue en. ¿Se recuerda ayer que hablábamos en la mañana? Yo no sé si fue que nos escucharon. Eso es coincidencia, porque nosotros no nos escuchan mucho. Es coincidencia.
0: Que no juegue nadie con eso para
1: Espérate un
0: no
1: momentito,
0: hacerle
1: espérate.
0: la jugada del chino Santana.
1: Espérate un momentito. No diga cuál es.
0: Y Belice.
1: Mire, ayer hablábamos y alguien nos preguntó, creo que a usted le preguntó, con relación a la licencia de 2 años, si le iban a devolver el dinero.
0: Ah, precisamente doña Ibelice Santana.
1: Entonces, ahora la respuesta está dada desde ayer en la tarde. Dicen las instituciones oficiales, después de que el presidente de la República hiciera un decreto donde iba a eliminar de manera radical esto. No diga que hay que ir al Tribunal Constitucional, sino vamos a resolver esto.
0: Porque eso se puede resolver
1: Oye, vamos a
0: administrativamente.
1: resolver esto.
0: Claro.
1: Ya, resolvió. Fuera eso, para que me entiendan, en buen dominicano, eso no vaya. De que 2 años, qué sé yo. Pero el otro tema del dinero, recuerda.
0: Los
1: Ok,
0: chelitos.
1: ¿qué va a pasar? Las personas que tienen su licencia de 2 años, que pagaron por igual en lo normal, le van a dar su licencia cuando se le vence esos 2 años, le van a dar esos 2 años restantes sin pagar. A los
0: Okay.
1: que pagaron
0: Okay.
1: completo. Ahora, porque hay un grupo que después, cuando hicieron el asunto de la norma esa, ya habían pagado.
0: Sí,
1: No, usted a
0: claro.
1: 2 años, porque hubo una protesta precisamente por eso. Y ahí vino el asunto. No, está bien, que paguen solo los 2 años, eso es lo justo. Ahora, hay personas que solo pagaron los 2 años, que no vayan sin el dinero, que no se la van a dar. Ahora, el que
0: Okay.
1: pagó sus 4 años y solo le dieron los
0: Y solo
1: dos,
0: le dieron dos.
1: eso sí, y tampoco es que le van a devolver dinero.
0: No, claro,
1: No,
0: no,
1: porque
0: pero con
1: no
0: que
1: hay
0: le den
1: gente
0: los
1: que
0: 2 años
1: entiende.
0: está bien.
1: No hay gente que creen,
0: Que
1: porque ya me
0: tienen
1: lo han
0: esos
1: dicho.
0: chelitos
1: Ah, no,
0: guardados
1: yo busco
0: ya.
1: mis 2.000 pesos. No, no, no, no, no. Vaya.
0: usted sabe que el gobierno no
1: Y cuando se
0: devuelve.
1: le
0: El
1: vence,
0: gobierno nunca tiene cambio.
1: cuando esté por vencerse, entonces ahí viene el asunto.
0: Así que ahí respondido, dentro de las personas
1: Y qué
0: que
1: bueno
0: me
1: que
0: habían
1: ya se aclaró
0: preguntado
1: eso.
0: eso, pues estaba Néstor Muñoz,
1: Sí.
0: que sacaba su licencia porque cumplía en el mes de febrero, y Belice Santana, entre otros, de las personas que estaban preocupados por ese tema de cómo iba a ser. Entonces, Kene, muchos dicen, solo se vive una vez.
1: Hay un disco que dice así: solo se vive una vez.
0: Eso es incorrecto.
1: Bueno, pero
0: Porque lo que sucede realmente
1: te
0: es que
1: fuiste para el lado,
0: solo
1: cuidado
0: se
1: si te fuiste,
0: muere una
1: cuidado si
0: vez.
1: te fuiste para el lado de los árabes.
0: Solo se muere una vez. Se vive todos los días. Bueno,
1: No, pero
0: mire, hablando
1: eso
0: de los
1: no.
0: árabes
1: Si es por lo
0: y.
1: que tú dices, la razón está: solo se vive una vez, solo hay una vida.
0: No,
1: Ahora, vivir la vida es otra cosa. Vivir la vida es otra cosa. Ahora,
0: se vive todos los días.
1: sí, pero es la vida. Cuando se habla en genérico, se vive una vez, es de la vida en sentido general. Eso es
0: Sí,
1: otra cosa
0: pero
1: ya.
0: eso es
1: No es
0: incorrecto.
1: correcto, no es incorrecto. Solo
0: Eso
1: podemos
0: es
1: discutir otro
0: incorrecto.
1: momento, que no hay
0: Pero
1: tiempo para eso.
0: mire, ya ahí rápidamente me tiré ese tema que ayer llamó poderosamente la
1: Sí.
0: atención cuando un copiloto, dos de ascendencia árabe, pero de diferente, uno de los Emiratos Árabes Unidos, el piloto, y el otro, Diomán, pues el copiloto atacó al piloto porque pensaba hacer del avión un arma letal, un avión que iba cargado de gente de Israel, viajando de allá del Golfo Pérsico hacia Israel, pues el hombre quería hacer un 911. Fue frustrado esa intentona

0: hirió al piloto. El piloto estaba ya, el último reportaje que vi fuera de peligro, pero otro hecho que se dio, fíjese, en el mismo avión, cómo es la gente, la humanidad. Hay momentos, Kene, en que vemos tanta frontera, tantos límites que nos ponen. Fíjese que quienes salvan el avión finalmente es dos pasajeros que eran pilotos, que iban en el avión, uno ucraniano y otro ruso, dos naciones que están en guerra. En esas dos personas es que termina el control de ese avión. Esas son las personas que aterrizan el avión. Oiga eso, un ucraniano y un ruso que iban dentro del avión, pues fueron los que salvaron. Bueno, todavía, de ciudadanía de Ucrania y Rusia.
1: Todavía, como decimos en dominicano, están presos todos.
0: Bueno,
1: porque sí, porque hay una investigación.
0: Sí, claro, pero
1: no podemos determinar solo que solo había una persona. O sea, no necesariamente había una sola persona en el vuelo, es lo que se estila. Pero eso está en investigación, y además que el país donde aterrizó, Israel no tiene relaciones con ellos. Entonces,
0: no, aterrizó en Arabia Saudita.
1: Por eso no tienen relaciones, y se está investigando y negociando la situación. Pero es una situación difícil. Se dice que ese vuelo, en menos de 30 segundos, cayó de 14.000 pies de altura a 300, llegó. O sea, y pudieron estabilizarlo esta persona. Abrieron la cabina de una forma abrupta, porque es difícil, sabrá Dios con qué la abrieron. Porque esa puerta, cuando se cierran, están diseñadas para que tú no puedas abrirla en cualquier momento. El caso es que Dios metió su mano y pudieron salir.
0: Y actuaron rápidamente. Fíjate que mucha gente desconoce o no lo toma en cuenta, se le olvida. Recuerde, esa película debe tener más de, digo yo, 20 años. El pasajero 57.
1: Sí,
0: en todos los vuelos, en todos, hay un personal ya. Lo que es referente a Estados Unidos son los U.S. Marshall, que viajan, se dice, equipo de alrededor de 6 personas en los Estados Unidos, ya en los vuelos domésticos, de 6 o 8 personas, para esos casos, para en caso de disturbio dentro del avión, pues ahí ya esa gente se levanta, los U.S. Marshall. Aquí no sabemos realmente un avión, pero ya es una norma, se puede decir, de seguridad mundial.
1: Sí, que están como pasajeros. Sí,
0: van como pasajeros. En ese caso de la película lo identificaban, ese era el pasajero número 57. Pero ese personal viaja en todos los aviones. Para caso de disturbio, hay un personal que está ahí, disponible, y el cual, pues, cada día
1: con una experiencia
0: ha
1: extra.
0: ha ido cogiendo más fuerza, sobre todo del 9-11 para acá, del 2001 para acá, que ya son 25 años. Pero yo creo que la película,
1: el otro día,
0: el pasajero 57, yo creo que entonces debe tener como 30 años, porque creo que la película fue primero de esa situación del 2001. Por otro lado, pues, sigue la violencia en República Dominicana, sigue la violencia. Mire, un comerciante fue baleado durante un atraco en un colmado. Es algo muy, muy lamentable. Son las noticias que le ponen a uno los pelos de punta. Bien difícil la situación de la seguridad ciudadana en nuestro país.
1: Bueno, hay muchos delincuentes que están retando aún el formato que tiene la policía y que hemos criticado. Están, podemos decir que están enfrentando a las autoridades en el asunto de los atracos, asaltos, asesinatos, y eso que usted dice, mira.

0: lo de ayer y uno diciendo, Dios mío, ¿qué es lo que está pasando? ¿Por qué ese tipo de cosas? Miren, el mismo día que se habló del caso de del artista que su mujer falleció y él fue gravemente herido, gente cercana, vecinos cercanos a él, resultaron atracados ahí mismo prácticamente.
1: Sí, ya es cuestión del barrio, el barrio caliente.
0: Sí, entonces hay que ver cómo resolver esta situación. No podemos seguir con esto. Bueno, la policía está haciendo lo que como dominicano sabe hacer. El que piden que se entregue, entréguese. Si es verdad que tiene. Dicen, hay personas ahí que andan buscando. Vi ayer que andan buscando que tienen 8 y 10 fichas y no se entregan. Entonces, entréguense. Se han entregado como 90 y algo ya de los que andaban buscando, pero hay muchos más. Y nada, en otro tiempo, esos ciento y pico que andan buscando, que ya hay una parte que se han entregado, otros que han muerto, ha ido bajando, qué bueno. Dice la ministra de Interior y Policía que las acciones de la policía no obedecen a la intención del Estado, del gobierno en sí, de hacerlo como lo están haciendo, que ha sido enfrentamientos. Ahora, si en el enfrentamiento, esa es mi posición, en el enfrentamiento, los individuos tiran para adelante o tienen la intención de tirar, están armados, ya es otra cosa. Ahora, usen las cámaras que supuestamente ustedes tienen para que se vea la realidad. ¿Por qué aparece el muerto y no aparecen las cámaras? Sin embargo, aparecen cámaras externas de otras personas. Vi en la capital ahí, porque hay una disposición hace un tiempo, no sé si tú sabías, que tú no puedes tener una cámara de tu casa en la calle. Uh-huh. En tu sector está prohibido que tú pongas un poste de una cámara para ver el sector. O sea, la calle, tú puedes ponerla en tu casa. En la capital hubo una vez un operativo donde recogieron todas las cámaras de las calles. Entendemos que hay sectores por los cuales se hizo. Hay sectores que recogieron las cámaras porque eso tenía que ver con el narcotráfico. Personas que tenían puntos de droga, hay que decirlo, que tenían cámaras de seguridad para ver, con vigilancia, para ver quiénes llegaban, quiénes salían, quiénes entraban. Y si la policía se acercaba a cierta distancia, lo veían ahí y ya entonces accionaban. Eso está bien, pero tú prohibir, porque eso lo prohibieron. Inclusive hubo ayuntamientos que recogieron cámaras de seguridad en las calles. Sin embargo, el ayuntamiento instaló para ver los vertederos en muchos casos, ¿verdad? Pero, señores, sus cámaras de seguridad, que de hecho la policía para resolver algunos casos ha utilizado cámaras de seguridad privadas y le ha dado seguimiento, ¿verdad?, a algunos casos.
1: Que han ayudado muchísimo.
0: Correcto, entonces no la pongan difícil, ¿verdad? Y ustedes como autoridad usen sus cámaras también para que no haya lo que está pasando, que se dice que están dando el famoso Dale 29, ¿qué dicen?
1: Jodido 29.
0: Bueno, entonces, que sea la realidad, y estoy de acuerdo, si tú me tiras, tú no puedes pretender que yo voy a morir si
1: no. No,
0: yo
1: claro, eso es otra cosa. Sí, sí. Eso es otra cosa, pero realmente que no estamos con las ejecuciones sumarias.
0: Exactamente, eso es lo que no entendemos.
1: Si es un real y efectivo intercambio de disparos,
0: esa es otra cosa.
1: Mire, señor, si usted, la policía reacciona en defensa propia, eso es otra cosa.
0: Mire, señor,
1: pero ejecuciones sumarias, la famosa carta blanca, descartada.
0: Carta descartada. Señor, hoy es el Día Internacional del Café.
1: ¿Cómo?
0: Sí, hoy es el Día Internacional del Café.
1: Ese sabroso producto que cada día, pues, con una taza lo para usted de la cama. ¡Levántense!
0: Mire,
1: a beber café todo el mundo, el rico café dominicano.
0: Y el rico y el pobre.
1: Uno de los mejores café del mundo. Lamentablemente, bueno, hemos estado importando el café ese hasta de Vietnam, que no sabe a nada. Eso y maíz tostado, la misma vaina.
0: Mire, el café no es originario de América, sépanlo, mucha gente cree que sí. Surge en Etiopía, donde pasó a Yemen, luego se expandió por el mundo árabe y Europa, Las Américas recibió el café

0: En la época colonial, las primeras plantaciones de café fueron introducidas por europeos en las islas del Caribe durante el siglo XVIII. Una de las historias más conocidas señala que el francés Gabriel de Clou, o de Clou, este señor llevó la planta de café a Martinica en 1723. Desde allí se cultivó y se extendió al Caribe y posteriormente a países como Brasil, Venezuela, Colombia y Santo Domingo. Se dice que en la isla La Española, o sea, en este territorio, llegó a Santo Domingo alrededor de 1735 y posteriormente se convirtió en un cultivo importante en muchas zonas montañosas.
1: Bueno, en esa zona de Neiva, para allá, para el sur, por ahí.
0: Café, café, café.
1: Oiga, Enriquillo, eso era lo que le daba la energía. El café.
0: El café con Enriquillo no existía.
1: Claro,
0: no, señor.
1: Sí. No, no, no había llegado todavía.
0: No, no,
1: no. No había llegado todavía. No, Enriquillo había
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1: Señores, buenos días. Kenneth, dije algo en el día de ayer y lo voy a repetir hoy. Lo dije en Rayo X, que eso tiene un público bien, bien jovencito, los muchachos de Rayo X. Esto ya nosotros pues tenemos aquí todo el público y sobre todo muchas autoridades y gente que pueden hacer llegar su voz allá. Señores, se ha vendido para hoy el Estadio Olímpico Félix Sánchez. Se ha vendido a capacidad para el partido de fútbol entre República Dominicana y Haití. El fútbol es tradicional y mundialmente un deporte que despierta muchísima pasión. El fanático de fútbol es rabioso. Y esa fanaticada, sobre todo cuando usted la radicaliza nacionalmente, es más rabiosa. Mucha seguridad para el partido de hoy.
2: Sepa.
1: Mucha seguridad, lo estoy pidiendo ya de días para ese partido crucial, Haití-República Dominicana. Ahí, al que se levante medio raro, dominicano o haitiano, hay que sacarlo de ahí, pero inmediatamente. ¿Usted entiende? Se lo estoy diciendo ahora, no esta noche, a las 8 de la noche. Pero, oiga, tienen de ahora hasta las 8 de la noche que comience ese partido, o desde antes, para montar una super seguridad. Una super seguridad en el Estadio Olímpico. El fútbol radicaliza mucho la gente y sobre todo cuando tiene ese condimento de nacional, el equipo nacional de República Dominicana contra el equipo nacional de Haití en una rivalidad que con los años va a dejar cuarto que solo Dios sabe. Y mire, primera vez que se vende para fútbol el Estadio Olímpico totalmente. O sea, casa llena, un juego, primera vez un juego a casa llena, pero tienen un reto en seguridad. Que lo sepan, se lo estoy diciendo hoy a las 7:35 de la mañana. Hora de República Dominicana, hora nacional. Bueno, señores, vámonos rápidamente con el béisbol de las grandes ligas. ¿Qué pasó en el día de ayer? Pues despacharon a tres. Tres ya recibieron en el día de ayer su diploma de licenciado. Pero hubo uno que dijo, no. Un poquito para atrás, por favor. No tan rápido. Y todas las miradas hoy están apuntando a Atlanta para este decisivo juego número 3. El juego número 3 entre los Phillies de Filadelfia y el equipo

0: de los Bravos de Atlanta. Los Medias Blancas barrieron con los Astros de Houston. El equipo de los Yankees acabó con su archienemigo en su séptima. Ahora eso está 4-3 a favor de los Yankees de New York en esos encuentros ya famosos de postemporada de los Yankees y Boston. Se fue adelante, estaban 3-3. Se fue adelante el equipo de los Yankees. Mandó para la casa, mandaron a pescar a los jugadores del equipo de los Medias Rojas de Boston. Y el equipo de Fernando Tatis Jr., el equipo de los Padres de San Diego. Tú ves, hoy sí entonó el hombre. Hoy no vino con una gorrita de que es su equipo perdido. Vino con su gorra de los Padres de San Diego. Ney, familia, yo sé que cuando él llegue allá a la cervecería hoy, todos se van a parar y le van a dar un aplauso ahí en la cervecería. Le van a decir lo que le estoy diciendo. Vaya, Ney, familia, te pusiste la gorra que va. La gorra de los Padres de San Diego. Así que hoy solo vamos a tener un juego decisivo, un juego de vida y muerte. Atlanta contra el equipo de los Phillies de Filadelfia. Pues ayer una gran actuación y yo destaqué de ese juego de los Phillies en el día de ayer, que dicho sea de paso, el juego de hoy, muchachones, no va a ser temprano, como había sido los dos primeros partidos. El juego de hoy de los Phillies y los Bravos, como no hay otro juego, ya todo resuelto, va en prime time, en horario nacional, para que se vea en los Estados Unidos de costa a costa, a las 8 de la noche, coast to coast, el juego de Phillies contra Bravos de Atlanta. Así que los Phillies eran los favoritos. Ayer, pues, los toleteros, los misiles de largo alcance del equipo de los Phillies, Schwarber, Bryce Harper, y apareció Alex Bohm. Alex Bohm, el muchacho de origen, es un blanco americano, pero de eso de ascendencia alemana, Bohm. Bohm, pues, conectó su cuadrangular por la banda contraria, pero no solamente eso. Él hizo en el juego dos doble play que no son común. ¿Cómo no? ¿Por qué no son común? Porque el doble play del 3 al 2 al 3 es un doble play que no se ve. O sea, él como primera base recibió la pelota, le tiró al catcher. El catcher pisó el home, jugada forzada, y devolvió a primera. Ese fue el primer doble play que hizo. Luego, el otro doble play, que tampoco es común, un doble play del 3 al 6 al 3. O sea, él recibió, fildeó un rol, un buen fildeador, Alex Bohm, tiró al shortstop, el shortstop pisó la segunda base y le devolvió a primera base. Ustedes saben que la mayoría de los doble plays se producen del 6 al 4 al 3, o se produce el doble play del 5 al 4 al 3, pero no eso, dos doble plays en los cuales se vio la capacidad de este primera base, o sea, fildeando él, rolling por primera, fildea, tira al catcher, y el catcher le devuelve, primer doble play, segundo doble play, vuelve y fildea a Alex Bohm, una rolata, un arrastrado bien fuerte, tira al shortstop, y el shortstop le devuelve la pelota y se produce el doble play.
1: Tal vez, y si es rápido la rolata también.
0: Las rolatas fueron rápidas, dos rolatas, o sea, por eso destaco las habilidades defensivas de él. Después de eso, también hizo otra jugada que solo me recordó al gallo Rafael Batista, fildeando por allá, en territorio corto de foul del right fielder, o sea, buen fildeador este muchacho, bien atlético, Alex Bohm, el primera base, y después

Si a mí me ponen a escoger el jugador más valioso, diría que es él. Pero claro, el día de hoy determinante en esta serie de Wild Card. Repetimos ya en la siguiente fase, el joven equipo que cuenta con la bendición del Papa León 14, el equipo de los Medias Blancas, el equipo de los Yankees de New York. Oye, los Yankees están duros y se han ajustado para este playoff. Imagínese usted, hasta sin Aaron Judge. Nadie se ha acordado de Aaron Judge porque el bateo de este equipo de los Yankees de New York, pues ha estado, puede decir uno, hasta tórrido ha sido el bateo de los Yankees. Los Phillies ganaron 4-3 en 10 episodios a los Bravos de Atlanta. Por otro lado, pues el triunfo de los Medias Blancas fue 7-3 sobre el equipo de los Astros de Houston, un partido donde José Altuve, el pequeño intermedista de el equipo de Houston, que es uno de los hombres que más juego de playoff ha jugado, o sea, en postemporada, mire, Altuve se quedó a un cuadrangular de Manny Ramírez para el récord histórico de cuadrangulares en postemporada, 28 cuadrangulares. Pero qué va, lo que vale, señores, pues es esta clasificación del equipo de los Medias Blancas, un equipo que uno puede decir hasta glorioso. Ese equipo el año pasado perdió 121 juegos, una cantidad de juegos, oiga, extraordinaria, perdieron. Sin embargo, este año pues regresaron, ¿y de qué manera? Con la bendición papal, digo yo, porque a algo uno tiene. Imagínense, el Papa apareció con una gorra de este equipo cuando estaba en el sótano. Yo creo que eso hizo a Rainford, el propietario de ese equipo, pues esforzarse. El catcher Tier batió de 5-2 con una anotada, una impulsada en el día de ayer. Murakami se fue en blanco, el japonés está bateando solo para 125. Benintendi de 2-1. 333 en esos dos partidos, pero el hombre grande fue el intermedista de ellos, Madoff. Madoff, pues conectó de 3-2, un cuadrangular y sobre todo tres carreras impulsadas. Y ese hombre se echó el equipo al hombro porque en esta corta serie de Wild Card batió para 571. Ese indiscutiblemente el héroe, el jugador más valioso del equipo de los Medias Blancas de Chicago. Ahí el dominicano Brazovan Huáscar lanzó un tercio de episodio, permitió un hit y ponchó un bateador. Esa fue la participación del dominicano Huáscar Brazovan del equipo de los Medias Blancas de Chicago. Entonces, el cubano Vargas ayer se fue en blanco, aunque anotó una carrera. No hizo nada en la serie Vargas, que debe ser un hombre al final, bueno, para la próxima serie debe ser un hombre muy importante para este equipo. El lanzador abridor Burks, 4 innings, 4 hits, 3 carreras limpias y no dio base por bola, ponchó a 8. Entonces me voy rápidamente para el partido de los Yankees y los Medias Blancas. Señores, 9-2, resultado final de ese encuentro. Los Yankees, los pitchers dominantes. Ahí el dominicano, pues, Luis García fue de lo que arrancó, que explotó con la ofensiva del equipo de los Yankees, cuadrangular, brillando ante su público, porque ese muchacho Luis García, como decía uno de los hijos míos, la materia prima es dominicana, pero él nació ahí, en ese barrio, nació en el Bronx, New York. Entonces Luis García, siendo profeta en su tierra,

Bien, ¿verdad? Ante su público, el público de New York, el neoyorquino, vamos a decir para pegarnos nosotros ahí, el Dominican York, Luis García, que es un hombre que tiene un swing muy bonito, un swing corto, solo me recuerda el swing de Luis García al swing de Robinson Cano y el swing de Rafael Palmeiro, de Rafi. Ese swing así como cortico, dulce, suavecito, como que no quieren la cosa, pero la pelota se va y se fue la bola, como decía don Billy Berroa. Qué bien, la verdad que, bueno, licenciado, lo siento por ti, gallo, allá en Boston, lo siento por Mary Sánchez, por Bartolomé, por la familia Cueva, por mi amiga María, Pitia, todas las muchachas que son, que yo sé que son fanáticos de la mañana 103, pero son más fanáticos yo creo que de Boston que de nosotros. Lo siento por ello, mis condolencias, siempre habrá un nuevo marzo, siempre habrá un nuevo abril, como decimos aquí en la pelota dominicana, siempre habrá otro octubre, y ya llegamos a este octubre, ya todo listo para la temporada 2025-2026. Luis García batió para 500 en estos dos partidos. Ese hombre, oye, los Yankees saben lo que hicieron. Luis García, ustedes recuerdan que comenzó este año pelotero original del equipo de los Nacionales de Washington. El muchacho que estuvo aquí, sí, el año pasado, en la temporada pasada. Este año estuvo aquí Luis García jugando para el equipo de los Gigantes del Cibao. Pudimos hablar con él varias veces porque nuestro amigo El Chamo, el único chamo que es un coquí, el coquí deportivo de Washington, pues me dijo, oye, habla con Luis García, que es un dominicano del Bronx. un dominicano del Bronx. Hay alegría en el Bronx por Luis García. 500 batió en estos dos partidos para el equipo de los Yankees de 5-3 en el día de ayer, con su cuadrangular en la cuarta entrada contra un pitcher, señores, difícil, Sonny Gray, que hizo, bueno, un trabajo ahí hasta donde pudo, luego ya pues explotó esa ofensiva del equipo de los Yankees de New York con 6 carreras en el sexto episodio para coronar la victoria. Los Yankees están en la siguiente fase. ¿Cómo va a ser la siguiente fase? Bueno, el equipo de los Medias Blancas va a estar jugando contra el equipo de Cleveland, mientras que el equipo de los Yankees de New York se va a enfrentar ¿a quién? A Junior Caminero, al equipo campeón, al equipo campeón de su división, de la división este de la Liga Americana, donde también vive pues el equipo de los Yankees, viven los Orioles, vive Boston, una división poderosa. Bueno, pues ellos se van a enfrentar a Tampa Bay, el equipo de los Yankees. Repito, ya eso comenzando mañana y ya los playoffs. ¿Cómo vienen los playoffs? Yankees contra el equipo de los Yankees contra juego para la hoy jueves, juego a las 8 de la noche, Phillies contra Bravo. Ya el sábado pues arrancan los playoffs. Los Medias Blancas a la 1:00 p.m. contra los Guardianes. No se han dicho los pitchers. A la 1:00 p.m. el sábado, Medias Blancas contra Guardianes de Cleveland. Chicago contra Cleveland. Por otro lado, pues dos estado ahí, se puede decir, bendecido con las aguas del lago. Del lago de Michigan. Bueno,
pues el Atlético.

Atlanta, ¿cuál será? Atlanta o Filadelfia a las 4 de la tarde. No importa lo que pase hoy, el sábado, va Atlanta a Filadelfia. El que gane hoy contra los Dodgers, Entonces, a las 5 de la tarde, a las 6:30 de la tarde, el playoff Yankee contra Reyes, sépanlo desde hoy. Y los Padres de San Diego, el equipo de Fernando Tatis Jr., Manny Machado, 8:30 de la noche, contra los Cerveceros de Milwaukee, el sábado en el horario prime time. Solo queda la decisión de quién ganará hoy. ¿Con cuál te va, Ney, familia? Atlanta, Filadelfia, Filadelfia, Atlanta. Señores, hasta aquí llegamos en este segmento deportivo de su Mañana 103.

0: Buen día, 7:52. Ya 7:52. Ya tenemos el reloj ahí. Para allá. Buen día, hermano Kenneth. Placer día, saludarte.
1: Buen día. ¿Cómo está usted? Bueno, ¿cómo se siente hoy?
0: Agradecido de Dios.
1: Esta mañana se tornó nublado.
0: Sí, sí.
2: Pese a que se pensaba que iba a caer mucha agua.
0: Y una agüita en la noche.
2: En la noche cayó una cosa, sí. Pero se esperaba en el día.
0: Sí, una agüita, ¿no? El que estaba todavía afuera en la casa a las 9:10 estaba. Mira, sí, una agüita dura.
2: Di que entre en la ropa rápido, que va a llover.
0: Sí, no. Mojaba eso.
2: Sí.
0: Buen día, José Ramón, ¿cómo estás?
3: Muy bien.
2: Estamos de caché. Siempre está bien.
0: Sí, pero, hombre. Bueno, hay dos formas de estar bien.
2: ¿Cuáles son esas?
0: Sí, primero confiando en el Señor.
2: Sí.
0: Y creyéndose en otra cosa que uno puede hacerlo solo.
2: Ah, ok.
3: No.
0: Pero creyéndose no va a estar bien.
3: Yo se lo entrego a él.
0: Ese.
3: En la mano de Dios.
0: En la mano de él, esa es la mejor forma.
2: Y según pasan los años, es posible que se vaya dando cuenta que hay cosas que no puede hacerla igual, pero tiene que practicarlo siempre.
0: Sí.
2: Ah, pero ya yo no puedo cargar ese tanque de gas como lo hacía antes.
0: No, y es un asunto.
2: Un ejemplo puse, ¿verdad?
0: Es un asunto de crecimiento, que sí, cada vez tú vas aprendiendo cosas.
2: Puse el tanque de gas, que es lo más sencillo.
0: Ay.
2: Pero no, engancharse en un bombillo.
0: Cuando está lleno.
2: Sí, engancharse en un bombillo. Sí, pero tuviste que darte cuenta primero, que es lo que quiero decir, que no puedes.
0: Hay que reconocer.
2: No que tú, porque la ayuda, eso viene después.
0: Sí. Primero reconocer que no podemos solo.
2: Correcto, sí. Correcto. Eso es lo principal.
0: Es la sabiduría comienza por ahí.
2: Y el que le toque usar el bastón, que lo use.
0: Que lo use.
2: Sí, porque hay gente que se niega a usar el bastón. No, yo todavía. Póngase su bastón, use su bastón, que eso no es un problema.
0: Si usted se cae, entonces va a ser peor.
2: Ese es el problema.
0: Sí,
3: que permita que Dios lo ayude, ponga cosas en manos de Dios.
0: Correcto.
3: Dios
0: todo.
3: Ahí a su correcto alcance. Sí. Rece su padre.
2: Pero sepa que hay cosas que él no te puede ayudar también.
3: No, claro.
2: A cargar el tanque de gas, él no te pone que tú puedas.
3: No se lo puede entregar todo a él. Tiene
2: no, hay cosas.
0: Todo a él.
3: Lo que pasa es que yo te ayudaré.
0: Eso no lo dice la Biblia.
2: Eso no está escrito.
3: Eso no lo dice la Biblia.
0: No.
3: Ah, pues mira.
0: Hay que entregarle todo a él.
2: Correcto.
0: Siempre. Sí,
2: correcto.
0: Sí. Él no, con él no se negocia, como dice la gente del campo.
2: Así
0: no
2: es.
0: No se va a negociar con él, ¿entiendes? Tú le tienes que pedirle a él y él, conforme a su voluntad, que tú no le vas a dar orden a
2: gente. Que te
0: le
2: dé sabiduría.
0: Señor, yo quiero ese carro, ¿por qué tú no me lo das? Es que no es así.
2: Que te dé sabiduría.
0: Con sabiduría, sí. Como pidió Salomón.
2: Sí.
0: ¿Te acuerdas que hablábamos ayer? ¿Por qué Salomón recibió? Porque él pidió con sabiduría.
2: Correcto.
0: Entonces hay que pedir. Dice que algunos no reciben porque no saben pedir, porque piden mal. Dice la palabra de Dios. Bueno, pues, como siempre, la saludo, familia, y al público que está pendiente al espacio, donde quiera que estén en los diferentes sectores, pues desde aquí nuestro saludo, nuestro parabienes, nuestro deseo de que Dios, pues, esté, y que el ángel de Jehová, sobre todo, acampe alrededor de sus hogares, para que lo cubra y lo cuide. Hoy más que nunca hace falta esa protección. Por eso en la mañana, cuando te levantes, yo sé que tú lo haces, Kenny, lo primero que uno desea, orando. Señor, gracias. Dale gracias a Dios. No es pedirle 80,000 cosas. Él sabe lo que tú necesitas. Fíjate que Él sabe todo lo que uno necesita, porque Él lo sabe todo. Entonces lo que hay que vivir es dando gracias a Dios. Hoy tenemos el tema, el bíblico, ¿verdad? El versículo bíblico para este día, 2 Corintios 10:5. Es el versículo que tenemos para hoy. Y

0: contexto, la defensa, la autoridad apostólica de Pablo, aquí la notamos bien manifiesta. Y el asunto está en la mente, como decía una persona que estaba también analizando este versículo, decía que en nuestra mente funciona la mayoría de las cosas, en nuestro cerebro, cuando hablamos de mente, ¿verdad? Entonces dice, derribando argumentos y toda altivez que se levanta contra el conocimiento de Dios y llevando cautivo todo pensamiento a la obediencia a Cristo. En la obediencia a Cristo está la clave de todas las cosas en este mundo, la obediencia a la palabra de Dios. El que es desobediente obviamente va a chocar, como chocó el mismo Pablo en aquel tiempo, ¿verdad? Cuando perseguía a la iglesia. Y entonces el Señor le dijo, dura cosa te da cosa al aguijón. O sea, va a chocar con algo que te va a doler. Entonces, cuando somos obedientes, eso no va a doler al final, porque vamos a hacer cosas que no está bien. Por ejemplo, el individuo que va y toma lo que no es de él, ¿verdad? Eso al final le va a complicar la vida. El individuo que va y a alguien le cae mal, le coge un machete para arriba, eso te va a crear situaciones. El tipo que es mentiroso, ¿entiendes? Y hace daño con la mentira, eso le va a causar problemas. Cada cosa que usted transgreda, pues de alguna manera usted va a sufrir las consecuencias. Por eso el versículo clave para el día de hoy precisamente nos anima que debemos llevar cautivo todo pensamiento a la obediencia a Cristo. Cada cosa que uno piense, debemos llevarla en base a lo que Cristo quiere, a lo que Dios ha dispuesto en su palabra. Y eso entonces nos garantiza, primero, que estamos obedeciendo, y segundo, que entonces podemos hallar misericordia en nuestro Señor. Podemos hallar misericordia, que es la palabra que debemos utilizar aquí. Bueno, hay algunas internacionales importantes para este día. Hoy es Día Internacional. Hay de algo que te gusta mucho, Kenny, de la mañana. El cafecito.
1: Así es.
0: El café. Nosotros
1: hicimos una introducción.
0: Y a José Ramón también le gusta su cafecito,
1: hicimos,
0: ¿verdad?
1: Hicimos una introducción en el tema del café en el día de hoy, precisamente, sí. Dándole honor al café.
0: Sí, sí, sí. Tú sabes que hay gente
2: Una larga introducción acerca del café.
0: Hay Correcto. Personas que la beben una vez al día, otras beben dos veces, tres veces. También hay ya estudios que establecen que no se puede beber muchas veces y cantidades tampoco. Y sobre todo personas que tienen algunas circunstancias. Por ejemplo, personas que tienen problemas de la presión saben que eso puede alterar los niveles de presión. Algunos problemas digestivos, etcétera. Entonces, el equilibrio en el café. Entonces, él tiene su beneficio, pero si usted abusa de él, también se puede complicar también. Como todas las cosas.
1: Exacto.
0: No hay nada que no sea así. Fíjate que el azúcar, no, pues tú un poquitito, tú no tienes problema de diabetes, pues caramba, le endulzas el café, no hay problema. Ahora, cuando tú le echas una, dos o tres cucharadas, tú sabes que te va a traer situaciones. Y si tú tienes el gen de la diabetes por ahí, de un abuelo.
1: Que nadie me diga cómo, pues, Ramón, el café amargo a mí no me gusta.
0: Ajá.
1: Dice, no hay que echar eso.
0: Y hay gente que le gusta eso.
1: Esa vaina es porque no pueden beberlo.
0: ¿Tú
1: no
0: crees?
1: Puede beber azúcar.
0: Un chin de azúcar.
1: No hace nada. El que no puede beber azúcar. Dice, no, es mejor así. Es que no pueden beber azúcar.
0: Es que no puede.
1: Sea consciente de cuál es su situación.
0: Se justifica.
1: Claro.
0: Bueno, pues de todas maneras, felicidades a los que le gustan tomar su cafecito. Eso, mira, cuando hay un sueñito así en la tarde.
1: Sí, como que a veces.
0: Tú te vas cayendo. Sí. Dame el cafecito. Oye, eso despierta,
1: ¿sí?
0: Sí. Activa.
1: Principalmente en algunas empresas que la gente tiene mucho trabajo.
0: Sí.
1: Los estudiantes, recuerdo, de la UCE, los extranjeros principalmente, utilizaban un agua tindanga, decimos nosotros. Preparaban una jarra de café, pero bien aguado.
0: Y que para estar estudiando
1: para el sueño. Sí, pero casi siempre, fíjate que no lo hacían puro, sino aguado para poder tomarlo más veces.
0: Sí. De todas maneras, es que es complicado eso, porque casi todos esos productos, incluyendo el medicamento, que tú tienes que uno abusa de ellos, al final eso le puede traer sus inconvenientes. De toda manera, ayer fui por la Cámara de Comercio, ellos tienen allá, me dicen, no quiero un cafecito, un té. O sea, que tiene una mesa donde tiene café y tienen té.
1: Eso. Hay muchas instituciones.
0: Sí.
1: Por ejemplo, me imagino que la Cámara de Comercio no va tanta gente como en otros lugares.
0: Sí.
1: Yo he visto ferreterías, bancos que han eliminado ya el café y el té porque la cantidad de gente y el café ha subido tanto de precio. Y hay que tener un personal para eso.
0: Claro, y no van a comprar nada porque es la otra, porque si tú ves y compras, ¿verdad? Pero
1: he visto algunas que tienen botellones de agua para el cliente, que hasta eso lo han eliminado.
0: Lo han eliminado porque los costos. Sí, porque analizan, espérate. ¿Cuáles son?
2: Pero en la funeraria eso no falla.
1: No, porque eso está incluido.
2: El café y el agua están ahí.

0: eso está incluido.
1: Del día.
2: Sí, así sí. Es.
0: Tú sabes que la funeraria tiene una característica de que la gente pasa muchas horas y a veces eso ayuda a reanimar, inclusive.
2: Sí, sí.
0: Yo conozco un muchacho que tiene problemas mentales, que él, su desayuno es ir a la funeraria a buscar un café.
2: A buscar un café, sí.
1: Porque siempre ha habido gente, como quien dice, que le gusta andar detrás de la templa, como se conocía, sí, como sí, decían sí, anteriormente.
0: Sí, ese es el término.
1: Pero yo voy a aprovechar, Kene, para dar las gracias a todas las personas que nos acompañaron ayer en el sepelio del sobrino Rafael Ernesto Muñoz Jabalera.
2: Ok, entonces te decía también de este caso del café, que se ha convertido en un asunto para conversaciones, se hacen tratos importantes, uno toma un cafecito, y entonces ahí se conversa esa cuestión, y llegan acuerdos grandes inclusive, sí. Y no, pero no le pagan nada al café. Sí, es verdad, empresas o establecimientos que se dedican nada más prácticamente al café. O sea, que lo que tienen como producto principal, aunque pueden tener un pancito, cualquier otra cosita, pero lo normal es que tienen el café como punto central.
0: Sí.
2: De hecho, le ponen el letrero a café tal.
0: Cafetería, café.
2: Eso, lo fundamental es el café.
0: Sí.
2: Y entonces la gente se reúne ahí y pasan su momento, ¿verdad?, para esto. Te decía también que he visto que se ha cortado en el caso de la funeraria que mencionaron ustedes, las horas, sobre todo privada, ¿verdad?
0: Sí.
2: En las horas. Que ya como antes mencionábamos, que las 12 de la noche, que la 1,
0: ya,
2: sí, ya nada de esas cosas ya se dan, pero el café sigue siendo importante.
0: Cierto,
2: ¿okay?
0: Cierto.
2: Bueno, pues Día Internacional de las Personas de Edad, felicidades a ustedes dos y a mí también.
0: Así es.
2: El Día Internacional de la Música, saludo para mi hijo Moisés, que le gusta mucho la música, y en él a todos los músicos. Día Internacional del Vegetarianismo, también Día Internacional de la Enfermedad de Gaucher, son muchos internacionales. Día de la Urticaria Crónica.
0: En el Día del Vegetarismo, sí. Es un llamado que hago.
2: Uh-huh.
0: Bueno, cada quien tiene su forma de ser. El vegetariano tiene muchas deficiencias en su organismo.
2: Sí.
0: Unos dicen que no, pero sí, porque si usted busca. La falta, por ejemplo, de vitamina B12, ningún vegetal tiene eso.
2: Uh-huh.
0: Ningún vegetal tiene vitamina B12.
2: Son las carnes, esas cosas.
0: Sí, carnes, principalmente las vísceras, el hígado, entre otras cosas, podría ser importante. Y leche, queso, las carnes, por ejemplo, el pavo, para poner uno más sencillo, para que no vayan ahí, la carne de cerdo, la de res. La vitamina B12 es esencial en el cuerpo.
2: Claro que
0: y
2: sí.
0: Repito, en el caso del vegetariano, tiene muy poco o quizás nada los vegetales.
2: Sí, tienen por lo menos, la recomendación es que la persona que vaya a asumir esto no lo asuma porque alguien te dice, mira, yo hago esto y esto, sino que debe revisar, estudiar un poco para ver cómo compensa, cómo trata de compensar esas debilidades que tú mencionas.
0: Las debilidades de la vitamina B12, casi siempre, la gente que tiene problemas.
2: Porque la puede tomar,
0: La gente que tiene problemas estomacales. Regularmente carece de vitamina B12 porque se limita a algunos alimentos por el temor de que le pueda afectar, de que el problema digestivo y cosas así. Y como usted dice, lo puede usar tomado.
2: Pero tiene que buscar
0: alternativas.
2: Buscar alternativas. Sí.
0: Pero yo nada más, qué sé yo. Yo no como huevo, yo no como carne.
2: Tú vas a asumir eso.
0: No como pescado. Oh. Sí, sí.
2: Tú sabes asumir eso. Tú sabes que tiene que entonces hacer un cambio.
0: Buscar alternativas.
2: A veces nosotros nos da brega que adaptarnos a las cosas y hacer los cambios que son de rigor. O sea, tú tienes que, si tú vas a asumir algo que no es lo que normalmente se hace, tú sabes que tienes que hacer algunos ajustes. Entonces vete a una empresa de esa que, o hazte tu análisis. Otra cosa, si tú vas a cambiar la forma de tu vida, ve a un especialista que te ayude a preparar todo eso, un nutricionista, qué sé yo, tú sabes, que te ayude, te da algunas explicaciones de lo que debe hacer. Porque al final la gente que asume que alguien le dice, mira, no, yo no como esto, ni como esto, está bien, y empiezan a dejar de comer, pero pasa lo que tú dices. Ahí las deficiencias que van a venir a partir de ahí. Eso es un lío cuando viene, tiene una anemia terrible y se complican entonces las cosas. Bueno, pues también hoy es Día Internacional de la Hepatitis C. Problemas de hígado, ¿verdad? Ahí. Ya sabemos que ahí está la hepatitis A, hepatitis B, hepatitis C. Entonces, la C, que es una de las que no creo que no hay vacuna para la C todavía. Bueno, pues hay que tener mucho cuidado con eso y sobre todo que se consigue de forma muy fácil. O sea, que mucho cuidado, mucho cuidado.
1: Y el medicamento es carísimo. Sí. He estado tratando de conseguir un medicamento para una señora.
0: Tiene varios años, tiene como 2 años tú en eso y no te da muchísima brega eso.
1: No, pues una de los problemas es conseguir, por ejemplo, nadie nos ha proveído una receta en los Estados Unidos. Y la receta de los médicos de República Dominicana no sirve.
0: No sirve.
1: No es recíproca, sí, para Estados Unidos. Y el medicamento que localizamos, los más baratos, los recomendados, los que han recetado aquí, cuestan entre $23,000 y $27,000.
2: Así es.
1: Un caso muy duro.
2: La persona de bajo ingreso, siendo, es complicado.
1: Hemos estado haciendo diligencia para conseguir, todavía estamos en eso, tratando de conseguir los medicamentos. Tenemos 2 o 3 personas ahí que están afectadas de hepatitis C.
2: Así es.
1: Muy dura la situación.
2: Sí. Yo conocí una persona que tuvo que irse al extranjero, una brega terrible, y todavía ahí es muy costoso. Mire, en la madre, dar 2 o 3 el tópico del café. Dice que sigue siendo uno de los productos agrícolas más comercializados del planeta. En el 2024 la producción mundial superó los 11 millones de toneladas, de los cuales 8 millones se vendieron en mercados internacionales. Y ese mismo año el valor de la producción mundial rondó 25 mil millones de dólares.
0: Él compró acciones en la bolsa del café.
2: Ah, no, muchacho buscando dinero. Hey, entonces, Brasil, Vietnam, Colombia, Indonesia, Etiopía, Honduras encabezan la lista de productores. Brasil y Vietnam dominan también las exportaciones, o sea que ellos son los que más exportan el café. Del lado de la demanda, la Unión Europea y Estados Unidos entonces son los mayores compradores del mundo, la Unión Europea y Estados Unidos. Para algunos países el café no es un producto más, es una cuestión de supervivencia, o sea, es como el producto principal, como aquí era la caña de azúcar en una ocasión. Así hay países donde eso es lo fundamental.
1: El café era uno de los principales rubros de República Dominicana, el café siempre, no sé qué ha pasado luego de la
0: arroya,
1: pero él sí cayó mucho, pero el café era el segundo rubro de República Dominicana detrás del azúcar. El café es un commodity, como lo es el jugo de naranja, como lo es el oro. Es un commodity en la bolsa de valores.
2: Así es. Entonces, le decía que iba a tocar nada más algunos fragmentos de la información que tengo con relación a algunos de estos días. Obviamente hay que felicitar a las personas de edad, porque hoy es Día Internacional de la Persona de Edad. Personas que todavía hoy se sigue reclamando que se le dé mayores atenciones. Porque todavía no hemos creado la conciencia suficiente para que muchos establecimientos entiendan que la ley establece un trato preferencial para las personas que pasan de 65 años, entonces, o tienen alguna, aunque tengan menos edad, pero tienen alguna comorbilidad.
0: Hay problemas casi siempre entre nosotros mismos, porque a veces la empresa o la institución te quiere dar el privilegio, pero hay personas que protestan.
2: Oh, sí.
0: Dicen, no, pero él que haga su fila. Pero él mire que él ya está de... No importa, ¿quién lo manda? Oye, ¿quién lo manda hasta viejo? Oye, esa vaina.
2: Por ejemplo, José Ramón, que tiene, gracias a Dios, como ha sido atleta y cosas, pues sí, mantiene una, ¿verdad?
0: Pero ya él califica.
2: Una salud. Oh, claro. Sí, sí, pero sí, pero que se atreva para que tú veas.
0: Oh, pero vea.
2: Ah, pues mira, este abusador.
0: Este tan fuerte que está. Y
2: para que, así mismo, mira. Entonces, se complica todo. Y como él entonces no tiene un grupo de canas, ¿verdad? Porque él no tiene cabello, entonces más todavía lo atacan.
0: Peor
2: todavía. Bueno, pues el 1 de octubre pues se conmemora el Día Internacional de la Persona de Edad. Y la idea es destacar, ¿verdad?, el cambio demográfico que está sufriendo la población mundial y la necesidad de crear nuevas políticas y programas que beneficien a los miembros de la tercera edad, como se le llama. Así que mucho hay que tratar de seguir creando leyes, ordenanzas que puedan ayudar a darle más facilidades a nuestros padres, abuelos, a nosotros, ¿verdad? Aprender de todo ello, darle cariño, pero sobre todo recordarle que ellos aún son útiles para el mundo y que aún tienen un propósito en la vida. Y hay personas que no utilizan adecuadamente, que no le sacan el provecho. Mire, esos abuelos con esos consejos que pueden dar, esa experiencia, son cosas que los jóvenes necesitan. Entonces al muchacho, enséñale, claro, tú tienes que enseñar con el ejemplo. Si tú eres un buen hijo, generalmente

0: generalmente tiene la esperanza de tener un buen hijo también. Pero si tú eres mal hijo y tú también la esperanza por ahí podría venir. Se enseña con la, no es solamente con la palabra, se enseña también con la vivencia.
1: Así es.
0: Entonces por ahí, en el caso de esto, de la tercera edad, yo creo que es fundamental eso, enseñar con eso, con la experiencia misma. Si tu hijo ve que tú cuidas a tu papá, tu hijo generalmente le va a quedar eso en su mente de también cuidar. Eso no significa para que alguien por ahí esté diciendo, pero yo hice todo y mira, me salió malo.
1: Bueno.
0: Está hablando de pronóstico, ¿verdad? Es decir, lo pronóstico que puede salir bien.
1: En su gran mayoría.
0: En su gran mayoría, exacto. Eso es lo que hay que buscar. Bueno, pues le decía que hoy es Día Internacional de la Música. La música hoy se utiliza para muchas cosas. La gente para calmarse, para disfrutar una música, para los diferentes géneros que hay. O sea, en fin, es un mundo el asunto de la música, hoy más que nunca. Pero siempre ha sido así. Tenemos los grandes músicos. Y hoy día pues también hay personas que se dedican, que su vida ha sido esto, y entonces hoy se dedica al asunto de los músicos, Día Internacional del Músico, personas que tocan instrumentos, que hacen música de alguna manera. El que es músico, el que le gusta eso, hasta de un cántaro, como dicen, lo pone a sonar bien. Cualquier cosa la pone a sonar bien, porque esa es su especialidad, vamos a decir así. También le decía que hoy es Día Internacional de la Enfermedad de Gaucher, del vegetarianismo, que ya tocamos algunos tópicos de eso. Día Mundial de la Urticaria Crónica, esa picazón, ay, ay, ay, que le da a las personas, y que lo que le podemos recomendar es que si usted para infectar constantemente, vaya un especialista, que posiblemente la situación está en el agua, que el agua que está usando tal vez está dando eso, dicen, o otra cosa.
1: Dicen los expertos en meteorología que la gente alérgica por producto del polvo del Sahara comenzará a disminuir, porque ya se ha ido eliminando en esta época el polvo del Sahara, y que van a tener un poquito más de tranquilidad la gente que tiene problemas de la vista por esa razón, entre otras cosas. Hay una llamada y seguimos. Vamos aquí adelante. Buenas.
2: Buenos días, Kenneth, ¿cómo está?
1: Buen día, Orlando.
2: Buenos días, José, Ramón, buenos días, Rudy.
0: Buen día.
2: Fíjate, el motivo de mi participación en el programa esta mañana es precisamente porque me parece que más adelante te van a tener la presencia de un psiquiatra. Entonces, hay un dicho por ahí que dice que guerra bizano mata soldado. José Ramón hizo un señalamiento que desde mi óptica yo creo que tiene una importancia urgente y extrema, porque eso fue en la sección del deporte que él la hizo. Fíjate, en ese sentido, yo, para darle larga a lo que José Ramón dijo, yo voy a decir lo siguiente. La criminología neurocientífica, lo voy a llevar al plano de la criminología, es una disciplina que se alía a la criminología tradicional, precisamente para analizar la conducta desde el punto de vista biológico. Entonces, en ese sentido, yo considero que en el contexto social de la República Dominicana y nuestros vecinos, en este caso viene siendo Haití, nosotros podemos identificar que tradicionalmente cuatro factores que sustentan esa dinámica social de esos dos países. Y esos factores tienen connotaciones vinculadas a la demencia, estrictamente, enfermedad mental vinculada a la parte biológica, derivada precisamente de la alta presión, el ciclo de estrés, la mala alimentación y la vinculada a la mala nutrición, etcétera. Son cuatro factores que son compartidos entre ambos lados. Entonces, esa realidad reduce en su forma más común la buena conducencia y dentro de esos dos países, añadiéndole lo que ya yo he dicho con relación a esas cuatro partes. Vamos a añadirle la disputa que esos dos países han tenido tradicionalmente por razones que esos dos países son los únicos en el mundo que entienden, porque han sido los protagonistas. La disputa histórica.

0: histórica, es una disputa histórica que exacerba a través de cualquier circunstancia que se le presente esa euforia, ese conflicto que ambas sociedades tienen, sin dejar fuera el uso y abuso de droga y la alta proliferación de armas de fuego. En ese sentido, Gustave Le Bon, un alto conocedor de cómo funciona la estampida, en otras palabras, fue el creador de la psicología de masa. Nosotros podemos entender que eso que dijo José Ramón, las autoridades tienen que ponerle atención, porque él, me parece que José Ramón habló de un volumen de 26 mil personas que van a congruir en un punto para, entre comillas, disfrutar un evento que tradicionalmente ha mostrado ser un evento desde donde se producen actos delictivos, violentos e incluso crimen a nivel mundial. Entonces, la República Dominicana, teniendo un deporte como es el fútbol, que es un deporte nuevo en la cultura dominicana, no en el mundo, tiene que tener mucho cuidado con ese conglomerado de personas que se va a aglutinar en ese punto. Que si no se pone la seguridad, eso puede ser un detonante feo. Y yo no estoy alarmando, estoy hablando en función de lo que pasa en países que están mejor equipados que la República Dominicana. Entonces, eso que dijo José Ramón, deben de ponerle mucha atención y no tomarlo como algo porque es peligroso. Eso es lo que yo creo. Ojalá que ustedes toquen el punto cuando llegue el psiquiatra, porque así la voz se seguiría. Eso que dijo José Ramón, hay que ponerle atención. Lo voy a seguir oyendo. Pase un buen día. Sí.
1: Miren, muchísimas gracias, Orlando Gómez. En el 1969, Salvador y Honduras tuvieron una guerra que comenzó en un juego de fútbol. Un juego de fútbol entre Salvador y Honduras.
2: ¿Cuántos años?
1: 1969.
2: ¿Cuántos años tienen ellos jugando fútbol?
1: No, ellos tienen, han jugado desde siempre, pero yo te digo, la pasión que hay aquí, las tensiones que hay entre el dominicano y el haitiano.
2: A eso es a lo que tú te refieres.
1: Claro, sí. Hay que ponerle mucha atención a ese juego de hoy.
2: Principalmente,
1: no es un jueguito cualquiera.
2: Principalmente el haitiano juega fútbol desde siempre, o sea, desde hace mucho tiempo.
1: Pero la
2: tensión, y entonces ahí viene, puede venir el problema entre esos dos grupos, pero ojalá y no.
3: Claro, claro. Tenemos que apostar a que eso no debe ocurrir, sí. Y todos los mensajes que deben salir debe ser tendente a que es un juego, sí, y sí, que debe ser unir, sí, a los pueblos.
2: Y llamar la atención a las autoridades.
3: Claro, sí, debe unir, desunir. Eso no significa que no estén pendientes, ¿verdad? Pero el llamado debe ser que eso es para disfrutarlo.
2: Correcto.
3: Lo disfruten. Bueno, pues la decía que hoy es Día Internacional de la Hepatitis C y la persona que pues, tienen esta situación, esta enfermedad, obviamente que pasan dificultades, sobre todo por el costo de esto y todo lo que implica eso. Estamos hablando que el 1 de octubre es el Día Internacional de la Hepatitis C, una celebración que nació debido principalmente a que en el mundo existen más de 170 millones de personas que la padecen. Hoy es 170 millones de personas padecen hepatitis C, o sea que estamos hablando de una cantidad importante. Esto lo convierte entonces en el virus más común de hepatitis que se puede transmitir y contagiar. Si no se conoce su padecimiento, no se toma el tratamiento adecuado, ya usted sabe a dónde podemos llegar. Así que cuidado con eso, es una fecha importante, hay que crear conciencia sobre esto. Y la principal razón por la que el virus de la hepatitis C se encuentra tan diseminado por el mundo es que este se puede contagiar a través de relaciones sexuales. Sin protección, por inyectarse alguna sustancia en el cuerpo con una jeringa, por tratar una herida o hemorragia, teniendo un corte en el cuerpo, o incluso realizándose un tatuaje.
2: ¿Y transfusión?
3: Sí, sí, la jeringa mencionó.
2: Pero la jeringa puede ser por droga también.
3: Claro, claro, también. Entonces, o tratamiento estético en un lugar poco adecuado. Hemos visto esos casos, sí. Que ven acá, pero ¿qué es lo que está ahí?
2: Un tatuaje que uno pasa al otro.
3: Los tatuajes, ¿tú entiendes? O sea, que todo eso tengan mucho cuidado. El llamado es ese, a nuestra, sobre todo los más jóvenes, ¿verdad? Que tengan mucho cuidado donde nos vamos a, qué vamos a hacer y cómo lo vamos a hacer. Porque muchas veces, por querer una cosa bonita en la piel, viene y sale una situación como esta que te desgracia, como dice la vida. Pues la hepatitis C es una variante del virus de la hepatitis que se contagia por medio de la sangre. Es decir, cuando la sangre de un portador de la enfermedad entra en contacto con la sangre de una persona sana. Se trata entonces de una dolencia del hígado que puede ser aguda o crónica y cuya gravedad varía entre una dolencia leve de solo algunas semanas o una grave con

0: secuelas de por vida. En un principio, la única manera de detectar el virus es por medio de un análisis de sangre, pero con el paso del tiempo, la enfermedad va agudizándose, produciéndose una inflamación en el hígado inflamado, y puede terminar desencadenando una cirrosis o inclusive un cáncer hepático. Fíjate a dónde puede llegar. Por lo general, el periodo de incubación de la hepatitis C puede variar de entre 2 semanas hasta 6 meses, y durante ese tiempo, la persona infectada puede ir presentando algunos síntomas, como esto, por ejemplo, fiebre, cansancio, inapetencia, náuseas, vómito, dolor abdominal, dolores articulares, dolores de articulaciones, coloración amarillenta en la piel y los ojos, lo que llaman ictericia, entre otras cosas que pueden pasar. La OMS, la Organización Mundial de la Salud, recomienda que a toda persona mayor de 12 años que presente hepatitis C en su organismo se le trate como si fuese un caso grave o crónico. O sea, aunque no esté presentando algo grave, debe tratarse como si es grave. Eso es lo que dice ellos. Porque se le debe suministrar un tratamiento con antivíricos de acción directa. Es el tratamiento adecuado para aquellos que han desarrollado cirrosis producto del virus. En la mayoría de los casos, este tratamiento cura por completo al paciente y su duración varía entre 12 a 24 semanas, dependiendo de lo aguda que sea la patología. También hay casos en que el mismo sistema inmune de la persona destruye por completo el virus sin necesidad de ningún tratamiento, pero las estadísticas de estos casos son muy reducidas porque la persona suele no enterarse de que en algún momento tuvo ese virus. Así que mucho cuidado con el asunto de los contagios por hepatitis, entre otras cosas, porque te puede complicar, como dicen, la vida. Así que toma todas las previsiones, sobre todo este asunto que está muy de moda, ¿verdad? De ponerse los tatuajes y esas cosas, de ir a cualquier sitio a ponérselo, ¿eh? Mucho cuidadito con eso, que esa cosa que parece como inofensiva, sí, te puede marcar.
1: Porque el problema no es el tatuaje.
0: No, es con lo que se hace, por eso que parece inofensivo, sí. Pero ahí viene el lío.
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0: 8:27. Hay una realidad que preocupa en la República Dominicana, por lo menos a mí, yo sé que a ustedes también. Según los datos del Intran, en la República Dominicana circulan alrededor de 3.5 o 3.7 millones de motocicletas. Súmele que esa motocicleta la maneja en muchos casos más de una persona. No es solo uno, de esa misma motocicleta, de esas 3.7 motocicletas, súmele 1% que la maneja más de una persona al día. O quizás...
1: Le voy a sumar a eso, súmele que son personas, la gran mayoría, menores de 30 años.
0: Bien, entonces, con relación a esto, hay un riesgo mayor. Según los datos, solo 55 mil personas de esas motocicletas tienen licencia. Estamos hablando de que gran parte de la población que maneja motocicletas, estamos hablando de que el 1.5% del total no maneja solo tiene licencia, maneja con licencia. Eso es lo preocupante de este caso. Y según las autoridades andan buscando un acercamiento a la solución, porque esa solución no es tan inmediata. Es un dato ahí que estoy dando para en un futuro.
1: A eso súmele. ¿Qué por ciento usted piensa de esa gente que ha visto, aunque sea, un manual de conducir? Un manual de conducir que usted no lo encuentra en República Dominicana en ningún lado. Yo creo que no existe, es una fábula, es una quimera el manual de conducir de República Dominicana. Una cosa que debería de estar rodando por las escuelas nuestras. Rodando por todos los centros, rodando por los consultorios médicos para que la gente lo viera ahí haciendo su turno.
2: Y que lo lean,
1: sí, pero sería un gran avance si lo ven.
2: Mira, y el tema de las motocicletas es hasta más complicado, porque antes no estaba acostumbrado que en los pueblos, pero yo me reactivé en Santo Domingo en consulta el año pasado y tenía varios años, como 4 que no iba, y cuando yo comencé, y el centro donde yo voy está en la Kennedy con Ortega y Gasset frente al Hospital Central, y tú ver esta Kennedy llena de motocicletas, un enjambre de deliveries, personas también, los moto Uber y todo, óyeme, bastante complicado.
1: Y Ortega y Gasset, porque la gente que baja de allá de Cristo Rey, exacto, que la baja fe, del ensanche de la fe. Que la gente que baja de toda esa, de Villamella, sí, muchísimo.
2: Se complica bastante con el tránsito.
1: Que ya cuando bastante te estaba. Mete allá en los Alcarrizos y en el 9.
2: Sí, pero que antes uno veía eso, sí, en los ensanches, sí, en estos en lugares ensanches, más. Pero ya en el Gran Santo Domingo, en el centro, en el mismo distrito, en esas avenidas bastante transitadas, que solo eran de vehículos de 4 gomas, ahora uno está lleno de motocicletas por la derecha, por la izquierda, por adelante, por atrás, totalmente incómodo.
1: Los otros días por poco yo cojo uno ahí en Acrópolis Mall.
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4: Buen día, 8:30. Bueno, después que hemos tenido una tasa de política monetaria en 5.25 durante un tiempo, el Banco Central ayer precisamente incrementó a 5.50 la tasa de política monetaria. 25 puntos básicos. ¿Qué será eso? Eso tiene alguna implicación, claro que tiene alguna implicación. Estamos hablando de 25 puntos y hay que definir primero, ¿verdad?, qué es lo que es la tasa de política monetaria. Pues la tasa que establece el Banco Central como objetivo y referencia para las operaciones interbancarias. Entonces eso afecta directamente la tasa de interés que los bancos aplican a sus productos de cartera. O sea, la gente que van a tomar préstamo, a partir de ahora le va a salir un poquito más costoso, lo más probable. Un aumento en la tasa pues busca contraer la inflación, impactando el poder adquisitivo de los agentes del mercado, mientras que una disminución busca expandir la economía, facilitando dinero al costo más barato. Ese es como un semáforo de política monetaria del país, se ajusta periódicamente según la evolución y generalmente la referencia de Estados Unidos, ¿verdad? De la FED, que viene estos movimientos en la tasa. De todas maneras, Ya ustedes saben, cuando se toman estas decisiones, hay que esperar que algún tipo de, o sea, que el acontecimiento desde el punto de vista económico se van a dar. Estamos hablando de 5.25% a 5.50%. Asimismo, la tasa de facilidad permanente de expansión de liquidez también, de reposición a un día, aumenta 6.00% anual, mientras que la tasa de depósito remunerado, lo que le llaman el overnight, incrementa a 4.75%. Es una decisión, dice el Banco Central, que esta decisión tiene un carácter preventivo. El Banco Central puntualiza que, repito, que es de carácter preventivo con el objetivo de preservar todo lo que tiene que ver el anclaje de las expectativas de inflación, evitar efectos de segunda vuelta sobre los precios en un contexto de múltiples choques de oferta que han sido más persistentes en lo de lo previsto. O sea, se entendía que íbamos a tener algunos inconvenientes con este asunto de las guerras y todos los movimientos de mercado, pero las cosas se han puesto peor de lo que uno, de lo que se imaginaba. Entonces, dice el Banco Central que los riesgos inflacionarios han incrementado en septiembre debido a los mayores precios del petróleo y sus derivados ante la evolución del conflicto bélico de Medio Oriente, así como disrupción en el transporte global de mercancía, condiciones climáticas, porque cuando se aumentan los carburantes, obviamente que también se aumenta el transporte. Entonces todo eso ha traído, ha complicado las condiciones financieras internacionales, y entonces preventivamente están tomando eso. Algunos dirán, ¿cómo que preventivo? Ya hace tiempo que tenemos este lío arriba. Bueno, pero de todas maneras es para evitar situaciones posteriores. A eso que se refiere. En Estados Unidos, la economía continúa resiliente. O sea, no se está moviendo lo suficiente. Se prevé un crecimiento económico de 2.1 para el 2026, de acuerdo con los organismos que tienen que ver con esto. Y la inflación interanual se mantuvo en 3.4 por encima de la meta, que es 2. A la vez que la creación de empleo repuntó en el mes de agosto. Y ante ese escenario, pues la Reserva Federal incrementó su tasa de referencia precisamente en 25 puntos, y esa es la referencia que nosotros tomamos también. Cuando ellos aumentan, nosotros también aumentamos. Es por eso que está aumentando de 5.25 a 5.50. Entonces ustedes saben que si van a buscar préstamo los próximos días, posiblemente la tasa esté un poquito más elevada que como estaba antes. Lo que tienen su tasa ya asegurada ya para coger su préstamo, aprovechelo, porque se supone que se va a incrementar. En la zona euro, la perspectiva, dice el Banco Central, de crecimiento ha mejorado, previéndose que la actividad económica se expanda de 1 en el 2026, según el Forecast. En tanto, la inflación interanual aumentó a 3.2. Y con ese panorama, el Banco Central incrementó también, tanto el panorama de Estados Unidos como ese otro panorama, pues entonces decidió incrementar su tasa de política monetaria en 25 puntos en esa reunión, y en el día de ayer se anunció. Así que en América Latina se espera también un crecimiento de 2% en el 2026. Respecto a la materia prima, el precio del barril de petróleo intermedio Texas incrementó durante septiembre, como se recrudeció el asunto del conflicto. Entonces se aumentaron, todo el mundo sabe. Entonces algo tenía que pasar. Estados Unidos tomó su medida y nosotros también la estamos tomando. Así que el Banco Central, a pesar de que esto se ve como duro para aquellos que van a buscar préstamo, pero son medidas que tiene que asumir el Banco Central. Así como tiene que tomar medidas a veces a la baja, tiene que aumentar también, tiene que hacer tomar medidas también hacia la alta en los momentos, y sobre todo, como dice el gobernador, de manera preventiva para evitar situaciones que pueden empeorarse posteriormente.

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0: 8 adultos mayores se han suicidado en los últimos 5 años. Estamos hablando de una de un estándar que no me imaginaba que era de esa forma.
1: Miren, realmente nosotros, el ser humano que quiere, no sufrir, no tener dolor, por eso buscamos lo que sea para no sufrir, pero también no morir. Queremos ser longevos, tener una vida saludable, pero queremos llegar a esa longevidad en salud, que nos podamos valer por nosotros mismos. Muchos pacientes te dicen, doctor, si me diagnostican que yo tengo cáncer, yo mejor me quito la vida. Si yo tengo un accidente y quedo con un enfermo cuadripléjico, parapléjico, y no me puedo mover, que me quiten la vida.
0: Doctor,
1: yo
0: por eso quiero vivir. Por eso es que mucha gente no quiere ir al médico para al final, para que no sepan,
1: la gente
0: para dice, no saber.
1: Eso es un desconocimiento, porque queremos salud, pero si no vamos al médico y nos evaluamos, no vamos a saber cómo cuidar nuestra salud. Pero mucha gente sí, déjame decirte que me lo dicen a sí mismo. Yo no voy al médico porque es que desde que voy me dicen que tengo algo.
2: Siempre me encuentran algo.
1: O doctor, tienen temor a que le hagan un análisis. Muchas mujeres que tienen mucho tiempo sin chequearse y cuando le van a decir, si me hacen mi estudio y si tengo algo, que yo voy a hacer. Siempre tenemos el temor, pero es importante que tú digas esta cifra porque en los adultos mayores es una población muy vulnerable. Siempre hablamos de los niños, pero ese segmento poblacional de los 65 hacia arriba es un segmento vulnerable. ¿Por qué? A los 65 años, muy probablemente ya tú tengas un nido vacío. ¿Qué es un nido vacío? Si tienes una relación de pareja estable, tus hijos, ya ellos a los 65 años, tuyos, posiblemente ya se hayan ido del hogar, hayan formado sus propias familias, ya solo te quedas tú con tu pareja. Si ustedes no cultivaron una relación de amistad, una relación de compañerismo, que prácticamente estaban unidos por la crianza, entonces ahora no van a tener de qué hablar, no
0: en
1: van
0: este,
1: a tener temas en común.
0: En este estudio que se hizo, ahí entra su carrera. Dice, el estado de ánimo se enumera entre los principales factores que motivan esta decisión.
1: Porque la depresión, aunque es muy común entre los 18 a 40 años de edad, se puede ver en todas las etapas. Desde la niñez tenemos casos de niños y adolescentes en depresión y los adultos mayores. Tú llegas a los 65 años y se supone que tú trabajaste, tienes una seguridad social que te protege, una pensión, un techo, una estructura, pero ¿qué vemos? Mucha gente llega a ser adulto mayor y no tiene una casa, quizá tenga una pensión de 9,000 pesos, 5,000 pesos, donde a los 65 años ya quizá tú eres hipertenso, tienes diabetes, colesterol, y tienes que tomarte una pastilla para el colesterol.
2: Usted me está mirando. Usted está hablando y me está mirando.
1: ¿Verdad? Como que me estoy inspirando en ti. Y de repente, a esa edad, ya usted tiene que tomarse una pastilla para el azúcar, una pastilla para la presión, una pastilla para el colesterol, otra para la circulación. Usted tiene una pensión quizás de 8,000 pesos, que ni en la farmacia del pueblo usted va a conseguir con ese dinero todo ese tratamiento.
2: Ni esa tengo.
1: Entonces, el gas, el costo del gas, el costo de la electricidad, el costo de la comida. Ay, usted quizá no tiene una estructura familiar donde no tuvo una crianza efectiva con sus hijos y ahora ellos no le están ayudando. Se siente solo, triste, abandonado. ¿Y ahora qué yo busco aquí?
0: Y decepcionado.
1: O quizá usted era súper independiente, que usted no necesitaba a nadie. Ahora llega a esta edad, 65, 70 años, donde usted necesita la ayuda de alguien más. ¿Y qué usted cree que va a pasar?
2: Yo hice mención las uñas, los pies.
0: Al principio del programa, cuando entró Rudy Bonaparte, con el tema que él tenía, que siempre hace una introducción cristiana. Y yo decía que a veces nosotros nos resistimos a entender que ya no somos lo mismo. Ya somos diferentes.
1: Etapas.
0: Ya hay veces, yo lo digo por mis padres, principalmente mi papá, la brega de que tú tienes que usar un bastón.
1: Exacto.
0: Ya te corresponde el bastón. No, yo no, tú sí. Entonces tú tienes que entender que ya tú necesitas algunos cambios. Ya tú no puedes cargar el tanque de gas como lo cargabas. Ya tienes que entender, pero primero hay que hacer la prueba.
2: El botellón de agua.
1: Sí, porque ahí vienen las etapas.
0: Correcto.
1: Etapas. Y nosotros como seres humanos tenemos que verificar y evaluarnos cómo es nuestro ciclo vital. Ya yo soy un adulto mayor, eso es una etapa.
0: Sí, sí.
1: En esta etapa ya yo no voy a tener el mismo afán, ni los mismos bríos, la fuerza o la salud.
0: Correcto.
1: Que yo tenía a los 40, a los 30 o a los 50. Pero si yo llego a los 65, 70 años sin una estructura familiar, ¿por qué no la cree? Y si tú ves esas estadísticas, quizás la mayoría de esos casos fueron en hombres. Si tú las revisas,
0: sí,
1: me atrevo a apostar que fueron en hombres.
0: Así,
1: porque resulta que la crianza en países como el nuestro, o sea,

0: Ha relegado siempre a la mujer. Entonces, el Día de las Madres, los domingos, todo el mundo se reúne por mamá. Cuando mamá muere, o papá y mamá están separados, ¿qué sucede? Este hombre se va a sentir solo. Cuando mamá está, él por lo menos recibe las visitas, aunque no fue un padre afectivo ni efectivo, recibe las visitas. ¿Por quién? Porque están los hijos, tienen que visitar a mamá. Pero si mamá se va primero, asegúrenlo, los viudos tienen una gran incidencia de tentativa de suicidio y de suicidio consumado, de trastornos depresivos y otras patologías. Incluso, yo conozco casos de adultos mayores que vivían juntos y los hijos nunca se dieron cuenta que papá tenía un deterioro cognitivo, lo que nosotros llamamos inicio de Alzheimer. Pero ¿qué sucede? Porque mamá siempre estaba ahí cubriendo el déficit y ellos nunca lo vieron. Mamá muere. Y ahora se dan cuenta que papá tiene la presión descontrolada, el azúcar descontrolada y que para colmo tiene un deterioro cognitivo que ha avanzado a mayor y ahora necesita mayor asistencia. Incluso pueden presentar brotes de trastornos mentales con agresividad, alteración de la conducta y ahí entonces están preocupados. ¿Y ahora qué hacemos con este hombre? No nos crió, nunca estuvo con nosotros, ahora tenemos que cargar con él. Entonces se da todo ese proceso y vemos que a veces terminan en una residencia geriátrica recibiendo atenciones porque los hijos no van a asumir esa responsabilidad. Y muchas personas dicen, yo que viví tan independiente, yo que fui siempre yo y no necesita nadie más, yo así no voy a vivir. Y entonces se suicidan, ¿se acuerdan? Había un merengue de Quinito Méndez, lo del asilo y demás, que él decía, no, porque en el asilo me dan cariño, no, pero yo quiero vivir con mis hijos. Oye, eso es duro. Cuando tú llegas a esa etapa donde ya tú no te puedes valer por ti mismo, tú necesitas la ayuda de alguien más, y es alguien más que tiene que ayudarte, ya sea por agradecido o malagradecido, o porque fue lo que tú criaste y estás descosechando, ahora tú tienes que ir a una residencia geriátrica porque nadie te puede atender, o estar en una casa abandonada, en mal estado general. Y hemos visto casos de personas que lo que están en una mala situación social, y eso le va a trastornar su mente.
1: Doctor, finalmente, en el orden de la estadística, que fue lo que usted dijo, me atrevo a decir la cantidad que es mayor en hombres, efectivamente, si nos vamos del 2021 a la fecha, en el 2021, 125 hombres, y en el caso de las mujeres, 7. En el caso de los hombres, ya al final, en el 2025, que fue parte de las últimas estadísticas, 95 hombres, y subió las mujeres a 9. O sea, que sí, el hombre, fíjense la gran diferencia entre uno y el otro.
0: Cuando nosotros hacemos esas estadísticas y cuando se hablan de factores protectores o factores negativos de mal pronóstico en condiciones emocionales, busquen que el sexo masculino es de mal pronóstico. Líder. Mal pronóstico. Pero es por eso mismo, porque como la mujer siempre se le ha relegado lo que es la crianza, la conexión. Si ustedes ven...
2: Esto es un matriarcado, claro, yo siempre he dicho.
0: Las mujeres van más a la consulta. Las mujeres hablan más. Ah, que hablan demasiado. Sí, pero cuando tienen un problema, buscan la ayuda. Sí. Hablan con la vecina, con la comadre, con el pastor, con el sacerdote, con el vecino, o van a la consulta.
2: Sí, son más seguidores.
0: Pero nosotros como caballeros no queremos ir al médico ni que nos maten. Ya cuando vamos, porque que nos llevan. Y si ya esta señora no está si en viudez,
2: que tiene una cosita de próstata y que lo van a rebuscar.
0: Terrible, terrible. Que eso es otro estigma. Y otro factor importante es el hecho de que quizá en mi vida adulta yo hice y deshice, tenía a la esposa, la maltraté, tuve muchas infidelidades, al final me quedé solo. Y esa persona con la que yo creo que es más jovencita, ya cuando se acabe el dinero, me soltó en banda. Y entonces ahora...
2: Pero bueno, usted me está mirando.
1: Pero no te sientas aludido.
0: No. Yo voy a
1: no te sientas aludido.
0: Yo voy a hacer
1: de espalda.
0: Yo voy a mirar para allá. Voy a mirar la cabina para allá. Porque
1: no te sientas aludido.
0: No se siente muy aludido.
2: Yo le veo esa mirada así.
0: ¿Verdad? No, bueno, pero tú estás a tiempo todavía.
2: No, claro.
0: Además, tú eres un adulto mayor muy saludable.
2: Sí, no, gracias a Dios. Pero mire, eso son cosas, esos cambios que uno va sintiendo. Por ejemplo, yo recuerdo, yo comencé a bajar aquí a jugar baloncesto con los muchachos. Y un día vi la pelota de baloncesto así dando, esa pelota que se queda dándole vuelta al aro. Y digo, no, esta la subo yo, subo ahora mismo y la tapeo. Oiga, mi espíritu subió, pero mi cuerpo nunca se levantó. No se despegó ni una pulgada del suelo. porque le cambia el
0: sí, el espíritu es fuerte, pero ya la carne es débil, ya no se mueve igual.
2: Mire, ese potecito de agua, yo me ponía dos potecitos de eso de agua, claro. Yo cargaba con dos y ahora para
0: cargar uno. Y ahí donde tenemos que tener cuidado, cruzando una avenida, los adultos mayores, yendo al

0: colmado.
1: Sí. Los reflejos no son
0: subiéndose en una motocicleta, en un motoconcho, en el transporte público.
2: En los accidentes de los adultos mayores, casi siempre el golpe es en la cara.
0: Sí.
2: ¿Por qué? Porque ya el reflejo de poner las manos como antes ya no es igual.
1: Claro.
2: Sí, sí, no es igual. Ya es igual que el niño.
1: Y la otra cosa, que tú no tienes la misma fortaleza en la mano.
2: Que existe el reflejo. Reflejo de poner la mano adelante.
0: No, no es igual. Es que ya no se puede. Sí. Imagínate, no es lo mismo tú con 40 que con 80.
2: Así es.
0: Entonces hay que tener mucho cuidado.
1: Yo voy para allá.
0: ¿Cómo él va a llegar? Sí,
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0: 8:56, no dijiste nada de la gorra hoy de Ney.
1: Claro que sí, dije que tenía la gorra de San Diego, la gorra del equipo de Fernando Tatis, que acabó rápidamente con el equipo de los Cachorros de Chicago.
0: Como se acaba la cosa con un fuetazo.
2: ¿Acabó bien o mal?
0: Bien, bien.
2: Un
0: solo fuetazo.
1: Muy bien, muy bien. Le fue a Fernando Manny Machado en esta serie.
0: Okay, dale
1: para la próxima fase ya el equipo de San Diego. Mire, doctor, Orlando Gómez se hizo eco de una alerta que yo he puesto, lo he dicho en los últimos días, y es que, por ejemplo, yo tengo conocimiento de hace muchísimos años de la guerra que hubo causada por un juego de fútbol entre Honduras y El Salvador. Pero en Centroamérica y en Sudamérica y en todo el mundo, pero estos que están cerca de nosotros, que tenemos más conocimiento, estos partidos, el comportamiento de las masas y el fútbol que tiene ese ingrediente de que se juega nacionalmente. Hoy hay un juego aquí en República Dominicana.
0: El primero
1: Haití,
0: con esa característica, ¿eh?
1: Con esa característica, porque el fútbol de República Dominicana ha crecido. Antes nosotros no éramos rival para Haití.
2: Ya hay una federación.
1: Sí, pero Haití, la federación tiene muchísimos años ahí, pero eso no avanzaba. Pero ahora con esta camada que ha habido de jugadores, de estos muchachos dominicanos criados en Europa, más otros que llegan de los Estados Unidos, dominicanos por todos los sitios del mundo, y estamos, vamos a decir, en los albores de lo que puede ser una rivalidad entre República Dominicana, que va a ser una gran rivalidad, República Dominicana y Haití, más la alta cantidad de haitianos, que yo me atrevo casi a apostar que esta noche en el Centro Olímpico, donde van a haber 21.000, estoy seguro que van a haber 10.500 mínimo. Haitiano.
0: Atención, la migra se va a la vida hoy entonces.
1: No, que no vayan, que Dios, no jodan por ahí, que dejen eso tranquilo, que dejen eso para otro día. Oiga, yo apuesto que va a haber 10.500 haitianos, por lo menos, si no son 11.000.
0: Lo que dice José Ramón.
2: Con eso que tú tienes, eso no es solo aquí.
1: Es un comportamiento de masa, claro.
2: Mira, el año pasado,
1: una guerra de 100 horas, Honduras-Salvador, sí, por un juego de fútbol. Comenzó en un juego de fútbol.
2: Fuimos por Europa en un tour, y cuando nos tocó llegar a Francia, su capital, París, el día siguiente había un juego muy importante con el equipo de Ayama, el rival, y las personas de los tours nos dijeron a todo el mundo que temprano nos recogiéramos.
0: Recójanse.
2: Y suspendieron los tours que habían vendido nocturnos, de París nocturno y París iluminado y todo demás. Todo se suspendió porque cuando se dan ese tipo de encuentros, el que pierde sale y empieza a causar destrozos en todos los alrededores. Así que esto no solo pasa en sociedades no avanzadas, por no decir del tercer mundo, como la nuestra, sino fíjate que en las sociedades avanzadas también, porque una necesidad que tiene.
1: No, pero ese grupo de los hooligans, sí, de Inglaterra, eso es terrible.
2: Es que el tema de nosotros los seres humanos es que queremos ganar. Nadie quiere perder. Óyeme, nadie se quiere morir, nadie se quiere enfermar, pero nadie tampoco quiere perder. Las personas siempre queremos tener la razón. Absolutamente yo tengo que ganar. Yo siempre tengo que tener la razón. Tú siempre tienes que aceptar mi forma de pensar. Es que yo soy así, así tú me conociste y tú no me vas a cambiar. Cambia tú porque yo no. O cotorra vieja no aprende a hablar. Tenemos tantas analogías para eso, pero es lo mismo, una demanda básica del ser humano, que una demanda es una creencia rígida, inflexible y absolutista de que tiene que pasar lo que yo entiendo que tiene que pasar, y si no pasa eso, yo hago una crisis. Entonces, como voy a hacer una crisis, voy a romper, voy a pelear, voy a impugnar, y eso no solo pasa en partidos deportivos, eso pasa en la política, eso pasa en la geopolítica, eso pasa a nivel mundial, en todos los aspectos, y yo creo que eso es inherente del ser humano, es ahí donde se tiene que trabajar. Pero conociendo causa, bueno, entonces tomar las medidas del lugar desde el principio, que eso hacen en esos lugares donde se arman este tipo de conflictos, y esperemos que no se tenga, que las cosas transcurran con la mayor normalidad y neutralidad posible.
1: que haya una seguridad que disuada a cualquiera.
2: Pero una, en el año 2000, me acuerdo yo, que ganó las estrellas, aquí por lo menos en San Pedro, arrasaron con todos los árboles.
1: No quedó nada verde. Esa era una mala costumbre. Ahora se hizo un plan y se le habló bastante a la gente para el 19. Cuando ganan las estrellas,
0: los arbolitos que no tenían que pagar. Los más peligrosos y por tradición que han hecho alboroto son los ibaeños. Lo que más alboroto han hecho y han tenido que sacar en múltiples ocasiones los jugadores en las guaguas, pero escoltados, precisamente.
1: No, a las estrellas cada vez que le ganaban a ellos allá le daban.
0: Oye, cualquiera que perdiera.
2: Hay
0: que
2: tres
0: fuera.
2: Temas que realmente, y la gente dice, los amigos no pueden hablar ni de política, ni de deporte, en este caso béisbol en este país, o religión. Porque inmediatamente yo quiero imponer mi criterio. Y yo quiero tener razón absolutamente.
0: Hágase mi voluntad.
2: No se va a dar un diálogo. Y por eso, en esos tres escenarios, es donde vemos mayores conflictos.
1: Pero fíjese que este juego de fútbol tiene el ingrediente también, por ejemplo, de que le digo la alta cantidad de los vecinos que tenemos residiendo aquí y que yo sé que ellos van a acudir.
2: Y que aman pues, su deporte.
1: Que son locos
2: porque
1: con su deporte.
2: Porque somos pininos en esto. Sí, nosotros. Pero yo, ese es su deporte y lo amo.
1: Ese es su deporte nacional. Claro. Y la alta cantidad de ellos aquí, yo creo que ellos pueden ser fácilmente la mayoría hoy.
2: E incluso debutaron en el Mundial de Fútbol pasado.
1: No.
2: Tienen una gran expectativa de que sí ganen en este partido. Entonces es importante que eso se reconozca.
1: Y esa cantidad, yo creo que de ellos, la cantidad de ellos puede fácilmente superar la cantidad de dominicanos, con todo y que el partido es aquí en República Dominicana. Pero la otra parte que usted mencionó ahorita del Cibao, el fútbol en República Dominicana, ¿usted sabe cuál es la cuna del fútbol dominicano?
2: Vamos a ver.
1: Moca.
2: Ya.
1: Y Moca y todos los contornos de Moca, que son gente que usted conoce, el Moca. La fama del mocano, la fama de la gente de San Francisco, de Macorís, de Villatapia.
2: Sí, pero lo más importante aquí es que la gente entienda, el que va a ese partido, que vamos a divertirnos, vamos a pasarla bien, vamos a socializar algo nuevo, dos naciones compitiendo.
1: Vamos a bailar con Bolín y con Leo Leo.
2: Y que se den cuenta que son dos naciones que van a competir en un torneo, van a tener un partido amistoso y que no tenemos que ver cuál es la otra nación y la consigna que eso trae o la impronta en nuestra genética y en nuestra epigenética y en todo lo que ha sido nuestro aprendizaje social a lo largo de 1800 hacia la fecha,
1: sino que vamos a ir acá
2: a divertirnos. Vamos a pasarla bien. El que va con el concepto de que va a divertirse, va a pasarla bien, vamos a jugar, vamos a competir, todos queremos ganar, quiero que mi partido gane, pero yo lo que me voy a divertir, entonces no va a causar ningún tipo de problema. Ahora, el que vaya con otra mentalidad, con
1: eso es lo que queremos, que se caiga en esa mentalidad, que no vaya a haber una radicalización de las masas.
2: Y ahí siempre tenemos que caer en el conflicto central del ser humano, el desarrollo de la inteligencia emocional. No solo por ese partido, por el tránsito, conducir en nuestro país, el pago de la factura eléctrica, la recogida de la basura, las situaciones sociales, en la economía,
1: que vayan
2: la corrupción.
1: A olvidarse de toda esa vaina, que vayan a olvidarse de la cacería humana que estamos viviendo.
2: Es la capacidad de tú tener autoconciencia, autoconocimiento, automotivación, sociabilidad y empatía. Entonces vamos a apelar a eso, que la desarrollemos y que la pongamos en práctica.
0: Así es. Bueno, doctor.
2: Hoy siempre.
0: Doctor, gracias por estar con nosotros como cada jueves en el programa.
2: Placer para mí. Nos vemos la semana que viene. Recuérdense que este es el mes de la salud mental.
0: Sí, señor.
2: Que dimos inicio 10 de septiembre con.
0: Hay muchas actividades, me
2: imagino. Actividades y esperemos que no nos quedemos solo en actividades.
1: O sea, ahora en octubre también.
0: Cuente con nosotros como medio para.
2: En septiembre. Fue el día de la prevención del suicidio, 10 de octubre, Día Mundial de la Salud Mental.
1: Día Mundial de la Salud Mental, por ahí viene la pelota, que esa es la válvula de escape del dominicano. La válvula de escape del dominicano.
2: ¿Qué sería la vida del ser humano sin válvulas de escape saludables?
0: Ay, papá.
1: Sí, señor.

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1: Mi profesor de física y matemática en el 011 y 012 de la Universidad Central del Este, en el
0: PUC. Profesor de química.
1: Néstor Rodríguez.
0: Qué bueno.
1: No, tremendo, tremendo. Un gran profesor y un hombre, un visionario.
0: Sí, señor.
1: Sin lugar a duda. Sí.
0: Bueno, gracias a los oyentes del programa, excelente en el día de hoy, creo que cumplimos con nuestra meta de orientar a cada quien en su momento también las informaciones que necesitan al día en el programa. Bueno, para San Pedro de Macorís, en el día de hoy no hay probabilidades de lluvia en el día, pero se habla de que en la noche puede haber algún tipo de chubascos. Para el área sur, sí, en el país, cojan su sombrilla por ahí, ¿eh? Cojan su sombrilla porque por allá va a caer. Por aquí no hay tantas probabilidades de lluvia. Así que pasen ustedes feliz resto de este día. Y mañana, si Dios lo permite, estaremos. ¿Usted sabe qué día es hoy? Jueves.
1: Jueves, como... pero primero de octubre. Mire, sí. Déjeme decir una frase que dice: si escucha cosas malas de mí, es porque todavía estoy vivo. La gente solo habla cosas buenas de los muertos.
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Hola, ¿qué tal? Buen día. Bienvenidos a este boletín de noticias de Radio FM 103. 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

0: 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Aquí están las informaciones. El Instituto Dominicano de Meteorología informa que para este jueves, durante la mañana habrá sol y escasas nubes sobre el territorio nacional. Sin embargo, a medida que avance la tarde, frecuentarán los nublados, aguaceros moderados a puntualmente fuertes, tronadas y ráfagas de viento hacia localidades de la Altagracia, San Pedro de Macorís, el Gran Santo Domingo, Monte Plata, San Cristóbal, Sánchez Ramírez, Duarte, Monseñor Noel, entre otras provincias cercanas, incluso durante la noche. Estas condiciones serán el resultado de la humedad prevista por el viento del este, los efectos orográficos y calentamiento diurno en las áreas no mencionadas estará con nubes dispersas. El Centro Nacional de Pronósticos mantiene vigente la alerta meteorológica para el Gran Santo Domingo y San Cristóbal, específicamente en la parte norte, ante posibles inundaciones urbanas, crecidas de pequeños arroyos y cañadas debido a las lluvias ocurridas y pronosticadas. Por tanto, se recomienda mantenerse tomando agua con frecuencia, utilizar ropa ligera, holgada y de colores claros, evitar la exposición directa al sol sin la debida protección entre las 11 de la mañana y las 4 de la tarde y permanecer en lugares frescos y ventilados. Son estas las condiciones del tiempo para el territorio nacional. Aquí continuamos con las informaciones de este boletín informativo de Radio FM 103. El Poder Ejecutivo creó el Servicio Nacional de Atención Residencial mediante el decreto 676-26 emitido este miércoles por el presidente Luis Abinader. La normativa establece que el organismo funcionará como una entidad desconcentrada del Ministerio de la Presidencia. El nuevo órgano asumirá la gestión directa de los programas de acogida para niños, niñas y adolescentes bajo medidas de protección. Su operación se regirá bajo los principios de temporalidad y excepcionalidad, con la supervisión técnica del Consejo Nacional para la Niñez y la Adolescencia, CONANI, que conserva su rol como ente actor o rector del sistema. La estructura del SEÑAR contempla la separación de perfiles de los menores según edad, género, etapa de desarrollo y condición de salud. Vamos a comerciales. Mantengan la sintonía. En breve retornamos. No les cambien.
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Gracias por la sintonía. Continuamos con las informaciones de este boletín informativo de Radio FM 103. 809-529-5124, nuestra vía de comunicación con el Departamento de Prensa para cualquier situación, eventualidad o problemática que confronte usted en su sector. Continuamos con las informaciones. La Oficina de Atención Permanente de Santiago ratificó la prisión domiciliaria que pesa sobre Dilcia Vargas, imputada en el caso por presuntas irregularidades en el Instituto Oncológico Regional del Cibao, mientras mantuvo la prisión preventiva contra Héctor Lora, luego de conocer este miércoles la revisión obligatoria de las medidas de coerción. El abogado Ricardo Reina, representante legal de Vargas, explicó que su defendida conserva la prisión domiciliaria en atención a la cooperación que mantiene con el Ministerio Público y a su disposición de aportar información sobre los hechos investigados. Se le ratificó la medida que pesa sobre ella, la cual es prisión domiciliaria, en virtud de la cooperación que está teniendo con el Ministerio Público y el ofrecimiento que ha hecho de decir la verdad, de establecer los hechos como son realmente y asumir su culpa, así declaró Reina. En una última información de este boletín informativo de Radio FM 103, las autoridades dominicanas ponen la lupa en la operatividad de los comercios de capital chino. Estos negocios se encuentran bajo una mayor fiscalización y un gran grupo es investigado por el Ministerio Público. Ahora mismo trabajan con una lista de comercios que, aunque cuentan con registros formales para operar, realizan actividades distintas a las declaradas o incumplen otras disposiciones de la legislación dominicana. Las investigaciones en curso involucran al Ministerio Público, la Dirección General de Impuestos Internos, la Dirección General de Aduanas, Industria y Comercio, el sector privado y otras entidades públicas. Gracias por la sintonía. Hasta aquí este boletín informativo de Radio FM 103, voz informativa Junior Santana. 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
1: Bienvenidos a este boletín de noticias de Radio FM 103. 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

0: 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Aquí están las informaciones. La Policía Nacional ocupó un fusil de asalto, una pistola Glock, 141 municiones y $34,200 en efectivo durante un allanamiento realizado en un exclusivo complejo residencial ubicado en Juan Dolio, municipio de la provincia de San Pedro de Macorís. La intervención fue ejecutada mediante orden judicial correspondiente a solicitud dirigida a la residencia del ciudadano alemán Nicolás David Kalle, quien fue detenido durante el operativo. En la requisa, los investigadores ocuparon un fusil de asalto y una pistola marca Glock calibre 9 milímetros, además de 106 cartuchos para fusil y otras 35 municiones de distintos calibres. Asimismo, fueron ocupados $34,200 estadounidenses y $1,650 pesos dominicanos en efectivo, evidencias que quedaron bajo custodia de las autoridades. El detenido y las evidencias fueron puestos a disposición del Ministerio Público, mientras las autoridades profundizan las investigaciones para establecer la procedencia del armamento, las municiones y el dinero ocupado. En otra información de este boletín de Radio FM 103, un hombre señalado como el presunto responsable de la muerte a tiros de un vecino en un hecho ocurrido ayer martes, o antes de ayer martes, en el barrio Las Lilas del sector Los Tres Brazos, se entregó, de acuerdo con una nota de prensa de la institución. El detenido fue identificado como Andrés Michel Nolasco Familia, alias Michael, de 31 años de edad, quien acudió acompañado de familiares y de un abogado a la oficina del vocero de la Policía Nacional, coronel Diego Pesqueira. Nolasco Familia quedó bajo custodia de las autoridades para los fines legales correspondientes. La víctima fue identificada como Joel Mateo Amador, de 41 años de edad, quien falleció mientras recibía atenciones médicas en el Hospital Traumatológico Dr. Darío Contreras, a consecuencia de heridas provocadas por proyectiles de arma de fuego. Según las informaciones preliminares ofrecidas por la policía, el incidente se habría originado luego de que una motocicleta rozara el vehículo de Amador. La institución indicó que tras el reclamo de la víctima por lo ocurrido, Nolasco Familia presuntamente regresó minutos después, acompañado de otro hombre a bordo en una motocicleta. De acuerdo con la versión preliminar de las autoridades, Nolasco Familia habría regresado armado y realizado varios disparos contra Amador, provocándole las heridas que posteriormente ocasionaron su muerte. Vamos a comerciales, no les cambien.
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1: 11:03, aquí continuamos con las informaciones. De acuerdo a datos de la Dirección General de Impuestos Internos, el parque vehicular de la República Dominicana cuenta con 6.6 millones de vehículos. De estos, más del 50% corresponden a motocicletas. Sin embargo, de los 3.846.694 motocicletas registradas, solo 19.000 conductores de estos vehículos poseen licencias de conducir. De acuerdo a datos suministrados por Alexandre Cedeño, directora de Movilidad del Instituto Nacional de Tránsito y Transporte Terrestre, al participar en el almuerzo del grupo de comunicaciones, cuando se le desglosa este dato, solo el 0.49% de los motociclistas han adquirido su licencia de conducir. El 99.51% no están regulados y circulan sin licencia. En una última información de este boletín de FM 103, el presidente de Estados Unidos, Donald Trump, subrayó ayer que conviene prestar atención a lo que el secretario de Estado, Marco Rubio, tiene previsto hacer con Cuba en un momento de creciente presión financiera por parte de Washington sobre la isla, con la que el diálogo parece seguir en supuesto o suspenso durante un acto en la Casa Blanca para celebrar el mes de herencia hispana en Estados Unidos. Trump invitó a Rubio a subir al escenario con él. Atentos a lo que va a hacer con Cuba, dijo Trump antes de cederle la palabra a Rubio frente a un auditorio en el que había representantes de la comunidad hispana en el país norteamericano. La profunda crisis energética que vive Cuba desde 2024 se ha agudizado desde enero por el cerco petrolero aplicado por los Estados Unidos. Gracias, amigas y amigos, por la sintonía. Gracias por preferirnos. Hemos llegado a la parte final de este boletín informativo de Radio FM 103. Voz informativa, Junior Santana. 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

Esto es para los músicos.

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Buenas tardes, muy buenas tardes. Aquí inicia La Familia 103. 12:05 minutos de la tarde. Invocamos la presencia de Dios, nuestro Señor Todopoderoso, para que Él nos ilumine, nos guíe, nos lleve por el sendero correcto, nos dé el don de perdonar. Hoy, día jueves 1 de octubre del año 2026, una temperatura de 32 grados con una sensación térmica de 38 grados. La máxima para hoy se espera que esté en 33, la mínima en 24. El cielo sobre San Pedro de Macorís estará parcialmente soleado con posibilidades de chubascos. ¿Qué nos dicen los expertos? Varios fenómenos atmosféricos se combinarán en las próximas 24 horas para incrementar las precipitaciones con descargas eléctricas y ráfagas de viento en República Dominicana. Además, en los próximos 4 días aumentará el riesgo de inundaciones urbanas y repentinas. Podría ser un fin de semana lluvioso. Desde ayer han influido los vientos muy húmedos procedentes del Mar Caribe y del Atlántico. Las temperaturas cálidas en la región caribeña y la cercanía de una vaguada. La ausencia de polvo saharino permitió el desarrollo de fuertes lluvias y algunas inundaciones. Los remanentes de la tormenta tropical Frey se moverán como una baja presión al noreste del Caribe, inyectando humedad y activando los efectos de la vaguada en el territorio dominicano. Esto va a contribuir con el aumento potencial de inundaciones repentinas desde hoy hasta el domingo. ¿Qué nos dice el Indomet? Esta mañana tendremos sol y escasas nubes en el territorio nacional. Sin embargo, a medida que avance la tarde, frecuentarán los nublados, locales aguaceros moderados a puntuales, tormentas y ráfagas de viento hacia localidades de la Alta Gracia, San Pedro de Macorís, el Gran Santo Domingo, Monte Plata, San Cristóbal, Sánchez Ramírez, Duarte, Monseñor Noel, entre otras provincias cercanas, incluso durante la noche. Las condiciones serán el resultado de la humedad provista por el viento del este y los efectos orográficos y de calentamiento diurno. En las áreas no mencionadas estarán las nubes dispersas. Hay dos alertas, una para el Gran Santo

0: Domingo y otra para San Cristóbal en la parte norte. Estas son las informaciones meteorológicas para la República Dominicana y San Pedro de Macorís. 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Buenas tardes. Buenas tardes a todos nuestros oyentes, contentos de estar aquí una vez más en este su programa La Familia 103. Recordarle que para comunicarse con el programa y con la estación hay que llamar al teléfono 809-529-5124 y que nosotros aquí en La Familia 103 queremos un mejor San Pedro de Macorís. Y para eso debemos ser mejores los ciudadanos que vivimos aquí. Ciudadanos de esos que dicen buen día, buenas tardes, buenas noches, por favor, con permiso, excúseme, gracias. Ciudadanos que sacamos la basura el día y la hora que nos corresponde. Ciudadanos que limpiamos el frente de nuestras casas. Ciudadanos que respetamos las señales de tránsito, no violando el semáforo en rojo, no rebasando por la derecha, usando nuestras direccionales, conduciendo con prudencia y no parqueándonos frente a las entradas de los edificios y de las marquesinas. Y aquellos que transitan en motores no haciéndolo en una sola rueda y cuando transiten de noche haciéndolo con todas sus luces encendidas. Ciudadanos que seguiremos lavándonos frecuentemente las manos, respetando el distanciamiento físico y clorificando el agua que tenemos acumulada en nuestras casas para uso doméstico a fin de evitar la propagación del mosquito que produce el dengue. Así, mucha gente querrá estar, venir, vivir, invertir en ese San Pedro de Macorís que todos nosotros anhelamos. Buenas tardes a todos nuestros oyentes, contentos de estar aquí una vez más en este su programa La Familia 103. Buenas tardes, Tocayo. Buenas.
1: Buenas tardes, que Dios le bendiga, Tocayo. Bendiciones para usted, para toda la familia. Su esposa, los hijos y a cada uno de los interactivos. Al final, a Abuelo de Pájaro, vamos a saludar a alguno de ellos. Yo le diría a saludar a tu gallo, como siempre, el presidente del Banco Central, Alviso. ¿Usted sabía que es Pedro Macorizano, él, no es la?
0: Claro que sí.
1: Él, como siempre, una forma de demostrar su capacidad de administrar los recursos del Estado. Ya informó que a partir de la primera semana del mes de diciembre ya están dispuestos, están disponibles los fondos para el pago del salario 13. Inclusive dijo que antes del día 5. Me parece como que hay una competencia entre los diferentes gobiernos, el doctor Joaquín Balaguer, Leonel Fernández, Hipólito Mejía, y cada uno de los administradores que ha tenido el Banco Central. Una muestra de que mientras más temprano se entregue, una muestra, digo yo, ¿no? Una muestra de mayor capacidad de manejar lo que son las reservas del Estado. Pero que también así se activan el asunto de la delincuencia y máxime ahora que estamos en situaciones complicadas. Ahora mismo, Tocayo, lo que están usando la estrategia es de una papeleta de 2,000 pesos falsas, le echan burrundanga y la ponen en el manubrio del carro. Y ya usted sabe, el que agarró esa papeleta, usted sabe lo que le toca, no es el dato callo.
0: Bueno.
1: Que lo despojan de todo. Entonces, desde ahora, así como también presidente del Banco Central anunció de que van a estar disponibles a partir de la primera semana.

0: diciembre. Así le exhortamos a la población que tener mucho cuidado, que no le dé dirección a nadie. Da la dirección a nadie porque a través de los papelitos pueden lucrar con el asunto de la burundanga. Estén pendientes. Tocayo, en otro, pues saludar ahí a Vuelo de Pájaro, algunos de los interactivos, el caso de Prenda Linda, Franklin Sención, también a Guillén, también a Chevrolet, a Doña Rosa, al doctor Popa, al doctor Eliazar, el doctor Víctor Moreno. También a la gobernadora de Barrio México, doña Caica, Ramón Carrasco, que tiene un tiempecito que no llama al programa, Josefa, que también le vamos a poner una multa, y a cada uno de los interactivos que escuchan el programa tanto en Estados Unidos como en Europa completo. Ah, Tocayo, a ver si para mañana la canción de Wilkin que dice ¿Cómo no creer en Dios? Para que lo ponga en la agenda. Que pase buena tarde, que le bendiga a usted y a cada uno de los interactivos.
1: Gracias a nuestro amigo Johnny Díaz Jerez. Bueno, yo no sé, no he visto esa declaración y no tengo por qué dudarlo de Johnny, pero no es al gobernador del Banco Central que le corresponde, solo le corresponde al Ministerio de Finanzas. Es quien tiene esa, quien asigna los fondos. Pero bueno, qué bueno que va a ser así. Y me reía cuando Johnny hablaba, porque decía algo de una competencia entre los diferentes gobiernos. Pero la que más me chocó de todas fue aquella de Hipólito Mejía, que era mejor darle los cuartos el 26 para que así no lo gastaran. De esas cosas con las que salía Hipólito y que sale todavía. Pero hace tiempo ya viene entregándose en los primeros 10 días el sueldo navideño. Buenas tardes. Adelante, Chevrolet.
2: Bendiciones para tu familia, Johnny. Muchas bendiciones y mucha protección para tus hijos y tu señora. Tu nieto, bendiciones y tus hermanas y tu hermano. Bendiciones para toda tu familia y mucha protección, protección para ti, que Dios te proteja siempre, donde quiera que vaya. Bendiciones para Franklin Tensión, bendiciones para Joaquín Chá y su familia. Muchas bendiciones y protección. Siempre está nublado y siempre quiere llover, a veces no quiere llover, a veces no. Bendiciones para el señor catedrático, criminólogo Orlando Gómez. Bendiciones para doña Mirta, su familia y don Tony también. Tony Macorizano, los dos. Esposo Macorizano. Bendiciones para el Maricusa. Maricucha, se está oyendo el programa todos los días, y del señor ingeniero Javier González y su familia. Muchas bendiciones para usted. Bendiciones para el señor José Rodríguez de la bomba de gasolina y su hermana Teresa. Bendiciones para ella. Muchas bendiciones para doña la hija de la difunta doña Irene. Ella sabe quién es. Ya seguro va a decir, ¿por qué tú me dices así? No me dices mi nombre. Bendiciones para el señor Basilio, el señor del programa, y el señor Renzo Núñez. Hace mucho que Renzo Núñez no llama a su programa. Hace mucho.
1: Renzo está laborando, lo que pasa es que Renzo está laborando ahora más en Santo Domingo, en este horario. Por eso es que nos llama.
2: Saludos y bendiciones para doña Rosa y gracias al señor Tocayo tuyo.
1: A Johnny.
2: Muchas gracias. Saludos para la señora Caica, bendiciones y Santo, Santo que vive por ahí, por los conucos. Bendiciones para él y toda esa familia. Bendiciones para todos los oyentes. Al Junior Turbide, que está oyendo el programa en Nueva York. El otro día me llama Junior Turbide. Hey, Johnny no está en el programa, pues yo estoy llamando. Digo, Junior, hoy es día de fiesta, es día de la Mercedes. Anda, yo no sabía. Bendiciones para todos. Johnny, ¿cuánto te cuesta un plátano verde a ti? De lo bueno.
1: La última vez que yo anduve con mi esposa y compró plátano, lo compró como a 28 pesos.
2: Los plátanos buenos, grandes, están a 30 pesos. ¿Qué cree la gente que están a 30 pesos? ¿Cuánto te cuesta un galón de gasolina?
1: 300 algo.
2: 5 pesos.
1: Algo así.
2: ¿En la bomba?
1: Sí.
2: ¿Cuando te la echan el carro?
1: Yo no sé cuánto me echaron. Pero yo confío en la bomba que yo voy.
2: No, cuando te echaron, no, aunque te echen el galón completo.
1: Por eso
2: cuando
1: digo.
2: Te echen el carro, cuando te le echan el carro, recuérdate que tú le echas aceite al carro.
1: Sí,
2: y le da mantenimiento. Eso, todo eso se suma en el galón de gasolina.
1: Mm.
2: Que cuesta más caro. Y el plátano no te lo comes crudo. Tú lo pelas, lo sancochas. Ya después que lo está sancochando, el gas y la compañía. ¿Cuánto cuesta el plátano? Como 60 pesos. Eso hay que llega. Lo que pasa es que nosotros vivimos. Los plátanos tan caros. Tan caro no. Tan cara la vida. La vida. Eso es lo que pasa. Bendiciones para todos los oyentes que están en ese programa. Escúchenme, pero yo me entiendo un poquito porque a veces. ¿Qué pasó ayer, Johnny? ¿Tú no saliste al programa?
1: No, tuve un problema familiar que, gracias a Dios, lo estamos resolviendo.
2: Ah, bueno. ¿De enfermedad?
1: No. Un problema ahí.
2: Ah, bueno. Está bien. Si de enfermedad me lo dice, porque yo lo primero que hago es a las 4 de la mañana pedirle por las personas que están enfermas. Bendiciones para Johnny y tú, su familia. Otra cosa, Johnny, que te quería decir. Bueno, después te la digo, porque después tú te vas a sentir mal porque te la diga, pero te la digo después.
1: Bueno, gracias, Chevrolet. Bueno, de que está cara la vida, está cara. Yo eso lo he estado diciendo aquí hace mucho tiempo. Todavía no hemos comenzado a sentir el grito que deberíamos tener con los altos precios de la energía eléctrica, los altos precios de los combustibles, los altos precios de los productos básicos de la canasta familiar. Mientras el pueblo esté tranquilo y conforme, no debo ser yo el que agite una situación. Pero yo creo que debemos comenzar a hacerle sentir al gobierno que con todo el crecimiento económico, con toda la dinamización de la economía, con todos los números favorables, hay a mucha gente que se le está haciendo difícil vivir por todas estas cosas. Lo que la vida se le hace fácil, bueno, si la gasolina la ponen a 500 y yo la puedo pagar, no tengo más nada que hacer, pagarla. Pero siempre he dicho, a la hora de perder, quienes más tienen, más pierden. No pierde el que menos tiene. Bueno, adelante, Santo.
3: Buenas tardes para todos los oyentes del programa. Al viejito Chevrolet, que lo vi por ahí ahora mismo, a Noli en el mercado, al doctor Popa, que no sé dónde se nos ha metido. Johnny, siempre todos los gobiernos siempre ha habido que manda a recoger a la delincuencia. Todos los gobiernos, cuando están bien calientes, se mandan aquí con un cuarto del medio, para que los otros se asusten y se escondan. Allá en El Salvador, a Bukele le dio brega con la mara, Ajá. Y

0: al final él pudo encarcelar a la mayoría, mató unos cuantos también, pero la cosa está tranquila. Aquí es más difícil con la mara de aquí, porque la mara aquí está en el palacio metida, está en algunos ministerios, está en los sindicatos de esos sindicatos que antes hacían una huelga pues que subían medio peso a la gasolina, pero la mara la tenemos ahora metida en todos los sitios donde es difícil para el gobierno agarrarlo porque está junto con él. Por eso es que usted ve que aquí sube la cosa y sube los precios de todo y nadie dice nada. Tenemos a Jacobo Ramos, que parte de la mara de aquí, ahí como diputado. Lo tenemos en los ministerios de industria, lo tenemos ministerios por aquí, por allá, y es más difícil para el gobierno nuestro agarrar toda esa mara y meterla a la cárcel. ¿Qué pasa con Natalia, Johnny?
1: Gracias, Santo. Bueno, caliente, Santo, temprano. Sí, el problema es que hay una imagen muy grande de corrupción en el gobierno que no afloró durante los primeros 3 años de gobierno, pero que hoy la gente percibe que la corrupción vuelve a ser uno de los principales problemas. Los altos precios de los productos de la canasta familiar, la inseguridad ciudadana, la corrupción vuelven a ser los temas que van a imperar en los próximos 6 o 7 meses. Buenas tardes.
2: Sí, buenas tardes, Johnny Espinosa. Nuevamente, felicidades y saludo especial para ti, que pueda resolver el problema. Ayer estábamos esperando el programa y no pudo salir, pero son cosas de la vida. Pero sabemos que se va a resolver. Entonces, saludo para todos los interactivos. Escuché a Santo ahí expresarse fuertemente, pero es que la desesperación ya, la gente no aguanta más. Y vemos cuando el gobierno no recula, lo hacen recular, porque ahora lo hicieron recular con la cuestión de la licencia, porque prácticamente es un decreto que había dado el presidente. Y el presidente ha reculado mucho en lo que va tiempo, pero no solamente el presidente. La Junta reculó varias veces en estos días atrás con la situación que se estaban dando. Una vez entran y así la mayor parte de instituciones del Estado reculan. Y cuando no, la hacen recular. Pero vámonos, como tú hablabas, con el alto costo de la vida y la situación. No esperemos nada bueno porque van a seguir subiendo los precios. Los combustibles están como 3 veces o 2 y tantas veces de como estaban en el gobierno pasado. Y además, es decir, los préstamos se siguen incrementando, siguen cogiendo. El presupuesto que tiene el Estado para el año que viene, eso acaba y vámonos. Es decir, que se sabemos que lo van a aprobar porque prácticamente tienen el control ahí en ambas cámaras. Pero yo te quiero decir algo. En este país, la producción se ha ido al suelo y por eso también cada día muchos productos agrícolas no apartan por la nube y otras veces dan brega para conseguirlo. Te voy a decir algo, mira, que aquí no se está produciendo papa, aquí no se está produciendo ajo, aquí no se está produciendo cebolla, aquí la habichuela muy poca, no se está produciendo. Aquí se está trayendo todos los productos prácticamente de afuera. Tú sabes que hay una, ahora tiempo viene que hace de carne de cerdo, se dicen que en esa ocasión después vino la fiebre porcina y ahora hay una superproducción, pero oye, ¿por qué la superproducción? Porque están trayendo carne de todos los países, yo creo, del mundo. Entonces, los productores se lo está llevando, ¿quién no lo trajo? Entonces, ¿qué sucede? El gobierno no protege a los productores nacionales, lo desprotege. ¿Y tú quieres ver algo sobre eso? No sé si tú pudiste ver cómo los productores y campesinos de San Juan de la Maguana y los que le preparan la tierra con los tractores bloquearon la salida y la entrada de San Juan de la Maguana

0: aquí por una deuda que le deben de 500 millones desde hace 5 años, desde el 21. Y prácticamente no hay forma de que se la paguen. Y ahora esa pobre gente, ya decían ellos mismos que estaban pasando hambre, que los bancos se les habían dado su cuenta, que estaban en el rojo, que no podían pagarle a nadie. Entonces, ¿tú crees que es posible que el Estado a los productores le haga eso? Es decir, donde prácticamente eso es parte del sustento de un país y contribuye muchísimo a la economía de un país. Porque cuando se trae un producto de afuera, es en dólar que se compra. Pero aquí es el mejor negocio de comprar fuera, porque ahí se beneficia mucha gente. Entonces a esa gente le hicieron un compromiso, ahora fueron, cuando hicieron eso, y según ellos en 15 días le van a pagar, pero tuvieron que cerrar San Juan, ni entraban ni salían los vehículos, ni los centros escolares, todo estaba paralizado. Entonces eso da pena que esté pasando en nuestro país, y si seguimos hablando no tenemos tiempo. Pero para yo terminar, Johnny, permítanme, hay un caballero que me ha mencionado en dos ocasiones, creo que es de Sarmiento, y dice un señor que lo atracaron, no recuerdo el nombre, bueno, que lo atracaron a él, y él dice que porque yo he hecho varias declaraciones que no estoy de acuerdo, que ejecuten a según la ejecución que está haciendo la policía, y él dice que la persona que no tiene nada de qué hablar no deben de llamar a un medio, mejor que se queden callados. Y prácticamente yo sigo diciendo, no estoy de acuerdo, que lo sometan a la justicia, que busquen todos los policías y los guardias que están en centros privados, en supermercados, en la casa de los funcionarios, y lo pongan en la calle a trabajar para que se contrarreste los atracos, los asaltos y los asesinatos. Porque sucede que hay cantidades, hay miles en esos centros, en supermercados, en casa de funcionarios, que lo pongan a trabajar, porque aquí cuando hay una protesta en cualquier sitio, los cuarteles están con 2 personas y 3 personas, y ahí mandan 200 y 300. Entonces yo quiero decirle, caballero, que el respeto del derecho humano es la paz, y él tiene su posición y yo tengo la mía. Y a veces hay gente que lo atracan, pero hay otros que se dejan atracar. Muchas gracias.
1: Gracias a nuestro amigo Noli Espinosa. Vamos, Gregory, a nuestra primera pausa y volvemos en breve.
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0: Continuamos en la familia 113. 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Quiero saludar hoy, debió haber sido ayer, pero como no estuvimos aquí, a Darlene. Darlene es la princesa de nuestro amigo Franklin Sención, que estaba en el día de ayer de cumpleaños. Atrasada, pero muchas felicidades para Darlene, la hija de nuestro interactivo y amigo Franklin Sención. Buenas tardes.
1: Buenas tardes, Johnny. ¿Cómo te sientes?
0: Bien, bien. ¿Con quién hablamos?
1: Hola, tu amigo Carrión de Sarmiento.
0: Bájame un ching el volumen del radio. Bájame un ching el volumen del radio.
1: Ahora, ahí también.
0: Ahí sí, ok.
1: Dile a Donny que no se ofenda. Yo lo que dije, que si uno no tiene que hablar para yo defender el delincuente, me quedo callado. Y a cualquiera lo atracan, porque él dice que lo que hay que hacer no dejarse atracar. Johnny, a mí me atacaron ahí cerca de tu Vega Domino, en el centro del pueblo. Y me atacaron ahí en los multis de la zona. En los multis de la zona me atacaron a las 6 de la tarde. Uno tigre ahí de Esperanza. Y ahí donde me atacaron, cerca de la gobernación, ahí mismito, donde está el solar de Bocecito. Entonces a cualquiera lo atracan. Yo no tengo que defender delincuentes. Yo apoyo a la policía, Johnny. Yo dije a la vez que cayó de Sarmiento. Ah, no, y él es comerciante, que es una víctima también. Todos son una víctima de delincuentes. Entonces, cuando sale delincuente, uno no puede defender los delincuentes, Johnny. Ese cuánto, Johnny. Cuídate mucho, Johnny.
0: Gracias, Carrión. Bueno, eso de la delincuencia ya hemos hablado mucho. Buenas tardes, Lorenzo.
2: Buenas tardes a todos los que escuchan el programa. Con respecto a los delincuentes y a la ejecución de la policía y eso,

0: Yo digo, por ejemplo, mi hijo venía de Romana el día pasado, mi hijo es policía, venía de Romana de madrugada, eso ya estaba oscuro. Entonces él tiene un motor grande y le tiraron una piedra, no, un palo, y el palo le dio al motor y se apagó el motor. Él se siguió en el motor, apagado hasta donde llegó el motor corriendo. Él me llama, yo tranquilo, digo, entérate en el monte. Entonces yo cogí en un vaso, eché 17 piedras y en otro eché 6 y cogí para allá. Y él tiene 17 piedras en la cintura también. Entre los dos teníamos 40 piedrecitas. Entérate ahí, yo cogí en el huevo y vine para allá, para acá a pie, buscando a esa gente, esos delincuentes, que le tiraron esa piedra al hijo mío. Por eso que uno dice, hasta donde no me toca, yo defiendo que no ejecuten. Si yo consigo esa gente, esas 23 piedras que yo ando, yo se le iba a tirar hasta donde, de la cabeza hasta los pies, de seguro yo ni que sí, si yo se le iba a tirar todita, mientras me quedara una piedra en la mano, yo le iba a estar tirando piedra, porque delincuente de no sabe quién, usted anda haciendo fechoría. Entonces, si es a mí, yo digo, usted dice, Johnny, no, esa gente hay que agarrarlo y detenerlo, meterlo preso. Pero cuando te pasa a ti, tiene que pasarte a ti para que tú sepas qué se siente en ese caso. No estoy de acuerdo con los delincuentes, yo no estoy de acuerdo que nadie le quite la vida al otro, pero si usted anda haciendo fechoría, hay que tranquilizarlo. Pasen buena tarde, ese era mi comentario.
1: Gracias a nuestro amigo Lorenzo Nieves. Hay que respetar la opinión de cada cual. Y eso que dijo Lorenzo es, y lo que dijo Carrión, es lo que uno realmente entiende que pasa. He dicho y voy a repetirlo, bueno, solamente Dios nuestro Señor tiene el derecho de llamarnos a su lado. Desde que el mundo comenzó a organizarse, y en los 10 mandamientos está no matarás. Y cuando el mundo comenzó a organizarse y comenzamos a tener normas, leyes, sistemas, siempre ha estado eso de no matar. Me detengo ahí. Adelante, Jacinto.
2: Buenas tardes,
1: Jacinto. Sí, te oigo bajito, pero te oigo. Espérate, vuelve y llámame, porque no, me dice Gregory que no se está oyendo por el radio. Está muy bajito. Pues sí, eso. Ah, aquí está Federico. Adelante, Federico.
3: Buenas tardes, Johnny. Alegre de sentirte otra vez en el programa, porque como te vi esta mañana personalmente, en verdad te cabe el título de que tú has hecho una familia en familia, porque tan familia son los que nos llaman, que sostienen este programa, como nos hemos hecho los interactivos vivos, que no nos conocemos personalmente, pero nos sentimos una familia. Doña Rosa, Chevrolet, Pipán, Jacinto, bueno, todos, para mí, muchos no los conozco personalmente, pero cuando me mandan un saludo, yo siento que me está mandando un saludo un hermano, ya, nosotros somos una familia. Hay un principio de Séneca que dice, no estoy de acuerdo con tu forma de ser y pensar, pero defenderé hasta la muerte el derecho que te asiste. El mandamiento que dice no matará es el quinto, pero el problema es, Johnny, está bien, no eliminemos a los delincuentes. O sea, entonces yo hago una propuesta, agarran un delincuente, no lo matan, entonces, pero se demuestra, tiene 7 fichas, y las 7 fichas están demostrado que cometió un hecho delincuencial de la índole que fuera. Entonces, vamos, que le den una ley donde se busquen los jueces, los fiscales que emitieron esa orden de libertad. Y no en sus efectos, porque en el 1972 yo me di cuenta, o sea, aquí no se sabe lo que no se quiere, porque por accidente de la vida caí preso cuando me echaron al agrario. Yo estaba en la universidad, me pedí a la ninguna moda. En mi juventud, el comunismo, 12 años de la moda de la época.

0: ellos tal vez se toquen temprano, no seguirán maquillando. A lo mejor se reconcilien con la sociedad, si la cárcel en vez de un centro de corrupción y de formación se convierte en el centro de formación, y estaremos felices. Si ofendí a alguien con esto, le pido disculpas, que no es mi norma, y un abrazo a todos mis hermanos y a nuestro padre y papá de familia. Suerte.
1: Gracias a nuestro amigo doctor Leazar. Vamos a recibir ahora. Adelante, Jacinto.
2: Buenas tardes, San Pedro Macorís. Buenas tardes a todos los municipios que escuchan este importante programa. Johnny, eso que tú dijiste es muy cierto. Respetar los ideales de los demás. Y como dijo Benito Juárez, el derecho ajeno es la paz. Pero yo voy a crear un poco de inquietud, porque en verdad necesito expresarme. Sucede y acontece, Johnny, que usted hace 2 años y medio, algo así, dijo en el programa a doña Mirta y a don Tony que no vinieran para República Dominicana, porque República Dominicana era un desastre. Yo me quedé callado, pero hoy estoy manifestando porque Chevrolet antes de ayer hizo las mismas expresiones, Johnny, y nadie, absolutamente nadie, sabe cuánto trabajo uno pasa en esos países y cuántas veces uno está cansado de estar en esos países. Ese frío, Johnny, que ya como desde ahora a septiembre, ya bajó la temperatura, ya hace frío. Hasta el mes de mayo, Johnny, hace frío. Yo fui uno que yo, gracias a Dios, me estaba preparando para venir para acá. Porque renta, luz, teléfono, comida y un ciclo vicioso. Y yo dije, pero si ayer come carne de canillita, allá come el que vende plátano, yuca y batata, pues yo también tengo que ir para allá a comer ya. Porque yo, la vida se convierte en un círculo vicioso. Y es lamentablemente, en todos lugares hay delincuencia. Y aquí no se salva uno, como pasó que Dios le dijo a Lou, Lou, si hay uno justo, no destruyo a Sodoma y Gomorra. Pero aquí no hay uno justo. ¿Y por qué no estoy en República Dominicana? Te escucho.
1: Bueno, voy por ahí, tengo que concluir. O sea, estoy de acuerdo con aquellos que en algún momento de su vida han sufrido un atraco. Por ejemplo, en mi familia, al hijo mío más grande, el varón, sería en el 21, por ahí en la pandemia, casi llegando a su casa, lo atracó un joven en un motor con un pasamontaña, le quitó la cadena, el guillo, la cartera. La impotencia que él tuvo ante ese hecho. Es probable que mi hijo, si usted le pregunte, él diga hay que matarlos a todos. El más pequeño un día iba con su mamá. Yo estaba en el Club 2 de Julio. Se vengan para acá, y ellos vinieron en plena calle Sánchez. En esa época estaba de moda los tumbagorra. Un muchacho de un motor se apeó huyendo, el motor, el otro se aminoró la velocidad, le jaló la gorra, se montaron y se fueron. Llegó llorando por su gorra, impotente ante ese hecho. Y la mai, yo no sé cómo no se cayó del nervio. Es probable que usted le pregunte.

0: usted, yo doy, le digan que están de acuerdo que hay que matarlo. ¿Por qué? ¿Por qué pueden hacernos eso a nosotros? Y nosotros tenemos que quedarnos. Porque si en ese momento el hijo mío hubiese tenido un arma y le tira, mi hijo todavía estuviera preso. Si él era más pequeño, hubiera estado más grande quizá, y coge una piedra y cuando se montó el motor le da una pedra que lo tumba y le rompe la cabeza y esa persona muere, hubiese tenido problemas todavía a esta altura de juego mi hijo. No con esto estoy justificando. Lo que quiero insinuar es que entiendo a aquellos que quieren que los delincuentes sean eliminados. ¿Por qué? Porque el sistema de justicia nos falla. O nos falla en la policía, o nos falla en la fiscalía, o nos falla en la justicia en sí. Porque, ¿cómo puede ser que, o sea, yo tengo 71 años de edad? Si yo tuviera 4 fichas, usted diría, bueno, es probable que Johnny cometiera un delito, cumpliera 5 años, cometiera otro delito, tuviera 10 años, cumpliera otro delito, 10 años, otro delito, 10 años. Bueno, pero no puede ser que gente con 24 años tenga 10 fichas. Algo falla en el sistema. Sí, la educación, no lo vamos a quitar. Sí, la educación, la familia, cosas que se han perdido. Ahora, el que la hace tiene que pagarla y tiene que pagar con el régimen de consecuencia que nos proporcionan quienes nos dirigen, lo que los legisladores han hecho. La gente está conforme ahora, pero hay que esperar la verdadera aplicación y quizás ya nos dieron el primer caso donde eso pueda aplicarse. Con esa gente que mató a la mujer de Oroduro y que le dieron un tablazo a Oroduro, que quizás no lo remataron porque entendieron que estaba muerto con el tablazo que le dieron. Entonces, que dentro de 4 años o 5, si yo estoy aquí o quien esté sentado aquí, tenga que decir, ah, pero ese fue el mismo que mató del grupo que mató a la mujer de Oroduro. Eso es lo que no puede ser. Sin embargo, trancan gente seria, porque hay jueces que yo no sé por cuál razón evalúan las cosas como le conviene. Y ese como le conviene quiero que sea interpretativo de ustedes, no mío. Que entiendan, porque ustedes entienden lo que yo estoy diciendo. Y trancan gente seria. Pero bueno, está bien. Ahora, aquellos que están que no pase eso, también los entiendo. Pero es como decía Lorenzo, o como decía Carrión, hay que haberlo vivido para saber lo que es eso. Yo no quisiera verme con una persona con un puñal en el cuello, dame todo lo que tú tienes. Yo no quisiera verme. Pasó. Esa persona que lo hizo, lo agarra. ¿Qué va a pasar? ¿Que pueda volver a atracar a una gente? Entonces, hay que usar otros métodos. Buenas tardes, Franklin.
1: Buenas tardes, Johnny, buenas tardes. ¿Cómo está, hermano mío?
0: Bien, gracias a Dios.
1: Gracias, hermano, por el saludito para mi hija, que estuvo de cumpleaños ayer. Gracias. Mira, Johnny, te estoy llamando brevemente, que tengo a alguien en la silla y también me están esperando otro cliente más. Mira, Johnny, no había una persona que más defendiera a los delincuentes que yo. Yo decía, pero ya lo agarraron. ¿Y por qué le dan? ¿Y por qué los otros? No, es un abuso.

0: fue un abuso que hacen hasta que intentaron atracarme a mí. Pero Jehová Dios envió un ángel para que me protegiera y no me mataran, porque me iban a matar. Yo en mi vida nunca había visto una pistola con un peine de 30. ¿Me entiendes? Y eso yo lo vi en mi cara. Y yo le decía, ten cuidado que yo soy un hijo de Dios. Ten cuidado que yo soy un hijo de Dios. Y le quitaba con el brazo izquierdo la pistola de mi rostro. Johnny, yo duré 3 días que no comí ni bebí, pero mucho menos dormí, porque no podía cerrar los ojos. Veía esa película en mi mente. Y Johnny, te voy a decir esto. Quiero decirle a los defensores de los derechos humanos que voy a decir esto, porque yo no lo voy a decir porque otro lo diga, no. Es porque Franklin Sención lo vivió. Por mí que lo maten a todos, porque ellos hacen lo que dice la palabra de Dios. El ladrón no va más que a hurtar, a destruir o a matar. El ladrón no va con ninguna intención. ¿Me entiendes? Y a mí nadie me venga a mí con esa mierda, porque lo voy a decir, con esa mierda de que preservar la vida. Mentira de Satanás. Porque tú hablaste de la Biblia, tú hablaste de que no matará, pero recuérdate que antes de que no matará, ya habían matado, porque Caín mató a su hermano Abel. Pasaron muchos miles de años para que Dios diera la autorización de los 10 mandamientos. Pasaron mucho, porque tuvo que, después ahí hubo, pasaron cosas y cosas y cosas para llegar a los 10 mandamientos. ¿Me entiendes? Ya el pueblo per se de Israel. Entonces, siempre Satanás se ha apoderado de la mente cautiva de los malditos, ¿me entiendes? Para hacer su fechoría. Entonces, nadie pretenda que al que no le ha pasado algo, como me ha pasado a mí, como le pasó al señor de Sarmiento y a algunos otros más. Hermano, hasta que tú no te ves en los zapatos o que le quiten la vida a un familiar tuyo, un hijo, cuando te duela, como se dice, el corazón de la llama solamente lo conoce tuyo, cuando a ti te toque la desgracia, ahí mismo tú te vas a dar cuenta que esos pervertidos, esos maleantes, esos hijos de Satanás, del diablo, tienen que morir todos, porque lamentablemente los buenos somos más. Suena durísimo lo que uno está diciendo, pero uno lo ha vivido. Y claro de que lo defendía, pero lamentablemente al criminal, al malvado, debe de raerlo de la tierra, porque si no, entonces Dios va a matar, y Dios mató, Dios acabó el mundo con el diluvio, ¿me entiendes? Y va a acabar también con los malos y los malditos. Luego, entonces, si esa gente delinquen y hacen cosas malas, sabe lo que le viene detrás. Porque Dios va a acabar este mundo y los malos serán raidados y serán tirados de la tierra y quemados. Entonces, cada quien sabe para dónde va y lo que pretende ser. Yo ni es cuánto, bendiciones, esposa.
1: Gracias, Franklin. Yo le voy a hacer una pregunta a muchos de ustedes para que se la contesten. ¿Ustedes creen que los padres del niño Jenna Aybar están conformes con que Moliné cumpliera 20 años y Arredondo, el otro, cumpliera 30 años? No, ellos han aceptado lo que dice la ley. Y son de los pocos casos que se pueden sacar como ejemplo, que por lo menos cumplieron. Hay gente que ha hecho cosas peores. Bueno, no creo que peores, iguales a lo que pasó ahí, y no cumplen ni siquiera 5 años. Entonces, ¿ustedes creen que esa familia hubiera querido otra cosa? Pero quizás, siendo cristianos, entendiendo el amor a Dios que muchos le tenemos, quizás aceptó esa decisión, pero yo estoy seguro que ellos querían otra. Buenas tardes otra vez, Lorenzo, adelante.
2: Muchas veces dicen que es por falta de oportunidades que los delincuentes, valga la redundancia de Lincoln, esa es la mentira más grande. Yo en el 2010, yo era comerciante muy próspero, tenía alrededor en ese entonces, alrededor de 20 millones de pesos en mercancía. Y lo perdí.

0: recorrí todo, todo. Y yo, de tener una guagua en el 2010, del año 2008, tuve que montarme en una del 60 y algo, una guaguita que estaba arrumbada. Y me fui ahí. Y yo nunca me pasó por la mente robar. O sea, no me venga a mí que por falta de oportunidad, que usted no trabaja, que usted delinque. Usted roba porque usted es ladrón. Entonces, el ladrón, el delincuente, que me perdonen aquellos muy santos que entienden que hay que preservarle la vida, pero ellos no le preservan la vida a nadie. Y como la gente, esa gente de los derechos humanos que dicen que vamos a preservar la vida, yo nunca le he deseado nada mal a nadie, porque yo soy un hombre con principios cristianos. Yo sé que el mal que yo te deseo viene para acá, para donde mí. Pero me gustaría que pelliquen un hijo, una hija, una nieta de ese señor, que sé yo, que María, principio cristiano. Yo sé que el mal que yo te deseo viene para acá, para donde mí. Pero me gustaría que pelliquen un hijo, una hija, una nieta de ese señor, que sé yo, que María, de los derechos humanos, para que él sepa qué se siente, a ver si él va a decir, vamos a preservarle la vida a este bien parido, porque no voy a decir otra cosa. Pasen muy buenas tardes, bendiciones.
1: Gracias, Lorenzo, de nuevo. Bueno, es lo que yo quiero que entendamos, o sea, yo no quiero criticar a nadie, no quiero criticar a nadie que entienda que hay que matarlos. Tampoco voy a criticar a nadie que diga que hay que preservarle la vida. Ahora, yo lo que digo es que hay que ponerse en los zapatos. En los zapatos de la gente para opinar, ¿eh? Buenas tardes.
2: Buenas.
1: ¿Con quién hablamos?
2: Sí, buenas, Johnny, ¿cómo estás?
1: Adelante, Brenda Linda.
2: Sí, tengo rato llamando, pero es que está caliente el programa. Estoy de acuerdo con lo que usted dijo de Jenner. Y sé la palabra que usted quería decir, pero por lo menos ellos no es que están conformes, pero se cumplió con una parte que casi no se ha cumplido con nadie. Pero ellos creían otra cosa. Y otra cosa que le voy a decir con los delincuentes que se están entregando, usted lo verá suelto todito, porque el código ahorita busca una parte débil y lo sueltan. Que no deben de entregarse, porque una gente que mate a otro por ahí, ande por ahí delinquiendo, y que entregándose, y que quitándose la ropa, y mira cómo estoy. No, como decía Franklin Sensión, que yo sé que se está recortando en la silla, porque no hay una cosa que se sienta uno más mal. Cuando yo, el barbero mío, cuando me está recortando, yo, pero habla y recorta, y así somos todos. Yo sé que lo estaba mirando, termina. Un saludo para él y todo, y felicidades para su hija que tuvo de cumpleaños ayer. Pero Johnny, es que de verdad, nosotros, usted tiene hijos y yo tengo hijos, pero mire lo que le pasó a los hijos suyos. Ahora yo le digo al hijo del señor de Sarmiento, que es policía, oye, no arriesgue tu vida, mi hijo, pues venía a amanecer a tu casa. Porque si tú estás libre, quédate en los cuarteles. Así hacía yo antes, que no había tanto peligro y uno era respetado en aquellos tiempos porque la sociedad era otro. Un guardia antes no era cualquiera que le salía por ahí y que venga acá y te tira una piedra. No. Siempre ha habido delincuencia, pero no tanta. Y la sociedad era otra. Pero yo voy a salir de Romana, a menos que no sea que la institución me obligue a mí que venga a San Pedro de Macorís para venir para mi casa. En ese lazo es un motor. Donde hay tanto problema en esa pista, no, mi hijo, no vuelva a hacer eso. Quédese y al otro día te viene tempranito. Y si no puede venir, que está de servicio, venga cuando pueda. Que yo sé que ya no lo va a volver a hacer, ¿eh? Y seguro su papá se lo dijo. Porque fue un dichoso que pudo salvarse y llamar a su papá y que su papá pudo ir a auxiliarlo. Así que, Johnny, y otra cosa tengo que decirle, la gente no lo ha dicho. Pero la pregunta mía es, ¿por qué hay que darle mantenimiento a EDT toda la semana en distintos barrios y siempre siguen los apagones? Porque ¿para qué usted le da mantenimiento a su carro y le cambia el aceite y le cambia la bujía? No es para que funcione mejor.
1: Claro.
2: Pero entonces este problema, hoy no tenemos luz en Villa Magdalena y esto es un circuito que cubre hasta allá arriba por el complejo. O sea, no sé cuántos barrios, si será el pueblo entero. Pero desde las 9 se fue la luz, seguro viene a las 5, porque ya yo ni busco de que a qué hora va a venir. Pero, ¿qué problema le han ellos objetado a la gente de que hay mantenimiento y que la luz tiene que irse? Pero entonces cuando pase mantenimiento, la misma noche, el mismo día que pase mantenimiento, se va la luz en la noche. Y por otro lado, Johnny, tenemos una queja con usted, muchísima gente, porque cuando usted no va al programa, yo sé que usted tiene su diligencia, qué hacer, de su familia, la gente por donde quiero, a todo lo que llamamos.

0: oye, ¿qué le pasó a Johnny? Dime qué le pasó a Johnny. Entonces me dice un amigo que usted debe de hacer un comunicado cuando no va a ir y llamar a la emisora y que le digan a la gente que usted no va a estar, porque usted no sabe el grupo de hombres y mujeres que están en su casa, aunque no llamen, escuchando su programa, porque este es el programa número uno, es el único programa que a esta hora es interactivo. No me se vaya a sentir mal, pero nosotros, yo no, porque yo le tiré y usted me contestó. Pero mucha gente que no pueden hacerlo me han dicho, oye, pero ya van tres veces que Johnny ha faltado. Digo, bueno, pero que Johnny tiene diligencia que hacer. Pero él sabe que eso es un programa que ya uno está. Usted sabe cómo es el dominicano, que es exigente. Usted entiende esa parte. Así que saludo para toda mi gente, como a Frank Incensión. Yo sé que ayer hubo chivo allá, se lo comieron solo ellos allá. Y también para Guillén, Johnny Díaz Jerez, para Doña Milka, también para la familia Pupito, para Rolando, también para toda esa gente que hacen vida, para Jaime Tolentino, para Turbí allá afuera que siempre oye el programa, para Orlando, y todos y cada uno de los que escuchan el programa, para Brito allá en Las Flores, ya usted sabe, Johnny, estamos aquí en sintonía como siempre, ah, Noli Espinosa que no se quede, ni el doctor Eliezer Popa, y Jacinto también, ese de nosotros, y una cosa Jacinto, y Johnny, nosotros los interactivos, como dijo Jacinto, somos más pendientes a nuestro interactivo que hasta la propia familia, porque hay familias que usted se pasa semanas y meses y no hablan ni se saludan, y nosotros diario estamos ahí activos, saludándonos y escuchándonos. Así que Jacinto, usted ha dicho la pura verdad. Eliezer, buenas tardes y bendiciones para todos y cada uno. Gracias, Johnny.
1: Gracias, prenda linda. Y gracias. Somos humanos, lo he dicho aquí muchas veces, los problemas, las circunstancias aparecen de repente. Por ejemplo, ¿cómo me le quejo yo a Gregory? Que el otro día llegó a las 2:30 porque se le pinchó la goma de su pasola. Ah, la va a dejar tirar ahí, va con un motoconcho para venir a cumplir con el horario. No, tiene que ir a arreglar su cosa y venir. Son eventualidades que ocurren y la gente se le presenta un problema de eso. Yo agradezco el amor con que cada uno de ustedes se preocupa el día que yo no vengo. Sí, yo sé. Pues, si hubiera sido hace 40 años atrás, yo no podría decir esto porque era por vagamundería. Yo dejaba de ir a mi trabajo por estar bebiendo romo y andando. Pero ya no son esas las circunstancias. O sea, algo pasa que no me permita. Yo le he dicho a ustedes, yo quisiera a veces no hablar. Yo quisiera que las 2 horas el teléfono sonara y sean ustedes los que cada uno expresen sus opiniones, sus quejas, sus necesidades. Y aclararle a Eleazar, creo que fue, o a Jacinto, que cuando yo le dije a doña Mirta y a don Tony que yo no le recomendaba venir, es por asunto del sistema. Óigame. La delincuencia, para que vean lo que es el sistema, la delincuencia, se habla de la falta de oportunidades, del abandono de las escuelas, del deterioro de la familia, de todas esas cosas. Son parte del asunto, son parte del asunto. Por ejemplo, nosotros tenemos en el sector nuestro un gran problema con los muchachos que vuelan chichigua. Que cuando vuelan con un hilo de coser, que eso se rompe de nada, se parte, se va en banda la chichigua. Y usted lo ve por todas las calles del centro del pueblo, en unos pantaloncitos cortos, sin camisa, sin zapatos, en cuero, en pantaloncillo, corriendo detrás y subiéndose en las casas. ¿Qué da eso que yo le conté? Eso da un delincuente. Eso da un delincuente en potencia. O sea, estamos permitiendo. Pero hay de si tú topas a un muchacho de eso. Tengo una amiga que es militar, que cuando se le sube en la casa, toma la fotografía, yo no sé para qué lo firma. Porque si la lleva después no va a pasar nada. Ese es el problema. Y por eso yo le digo que no vengan. Porque son gente que...

0: Están acostumbradas a que cuando hay un reclamo, cuando le ponen un ticket, tienen el derecho a ir. Aquí lo tenemos, pero imagínense ustedes bregar con esto. O sea, y cuando y se lo quitan o se lo ratifican, cuando se le va la luz o cosa, se nota en el recibo. Cuando usted va a doblar a la derecha y viene un motor por la derecha y le da, usted gana el pleito inmediatamente. Aquí no. Es que no se va. Cuando usted paga la luz, la energía eléctrica, se le va. Tiene que tener planta, tiene que tener esto, tiene que tener ver, todo. Es verdad que hay sitios, otros sitios del mundo donde también pasa esto. Pero cuando usted se acostumbra a que sus derechos se le respetan, aquí no se nos respetan. Ese es el problema que yo creo cuando le digo a la gente, piénsalo bien para venir a retirarte. Buenas tardes, Juan.
1: Buenas tardes, Johnny, y buenas tardes a todos los interactivos que participan en este interesante programa. Con respecto a lo de que decía Prenda Linda sobre el apagón, en restauración no hay energía desde temprano en la mañana. No sé qué circuito abarca la restauración, pero tengo entendido que eso coge las caobas, el Callejón Ortiz, Naime y todo eso por allá arriba. Aquí en Villa Velázquez hay energía. Yo estoy ahora mismo en el sector de Villa Velázquez, cerca de la policía, frente a la escuela La Niña, y hay energía eléctrica. Eso parece que los dichosos mantenimientos son sectorizados, que yo no lo veo qué es lo que hacen, porque como dice el hermano Prenda Linda, siempre hay apagones y siempre están quedando mantenimiento. Yo no entiendo ese mantenimiento. Por otro lado, con el asunto de delincuencia, hace unos años mi esposa trabajaba en una farmacia que está frente a Pan y Pueblo. Antes era de otra persona y tenía otro nombre. Se llamaba Farmacia Carmen. Ya hay otro dueño y tiene otro nombre. Ahí yo fui a llevarle el almuerzo a la hora de las 12 y después que me fui, llegaron unos atracadores y a mi esposa le pusieron un arma de fuego en la cabeza. Después de eso, mi esposa estuvo más de un mes que no podía comer bien por ese hecho. O sea, quedó traumada durante mucho tiempo con esa arma que le pusieron en la cabeza. A la misma hora de las 12, cuando iba a almorzar, ahí mismo entraron. Y ya tú sabes. Por otro lado, lo que tú decías de los chamaquitos que vuelan chichigua, ¿tú sabes qué hacen esos muchachos? Yo sé que tú no lo sabes. Le ponen una cruceta de chile en la cola a la chichigua para cortarle el hilo a las otras chichiguas. Y ya tú sabes el pleito que se arma entre esos muchachos sobre esos techos. Yo soy uno de víctima de eso por mi casa. Los chamaquitos volando y corriendo arriba de los techos de la casa en el barrio de Restauración. Son delincuentes en potencia la mayoría. Y los padres que me excusen, yo tengo un hijo y tiene 30 y pico de años. Y ese muchacho, cuando quería volar chichigua, yo lo llevaba al malecón o lo llevaba al play que me quedaba cerca o me queda cerca a que volara su chichigua. Yo no aceptaba que ese muchacho se subiera en el techo ajeno de un vecino y que a volar chichigua. La volaba en el malecón o la volaba en el play y yo me iba con él. Sacaba mi tiempo para que ese muchacho volara. Porque tú dices volamos chichigua, yo volé chichigua. Pero yo no me subía en los techos ajenos de nadie a molestar a ningún vecino. Y así crié yo a mi muchacho. Ese no se subía a los techos de nadie a volar chichigua. Lo que pasa es que hoy en día hay muchos padres irresponsables, molestar a ningún vecino. Y así crié yo a mi muchacho. Ese no se subía a los techos de nadie a volar chichigua. Lo que pasa es que hoy en día hay muchos padres irresponsables que la mamá muchachita pariendo muchachito y no lo pueden atender porque son muchachitas también. Hay un desorden social en nuestra sociedad. Que los padres no se hacen responsables desde que la muchachita sale preñada, cogen ahí y se van. Y hay algunos que se quedan, pero no son responsables de sus muchachos, porque traen muchachos al mundo para que haya más delincuentes. Porque el problema de nuestra sociedad es que no hay.

0: responsable. No quieren responsabilizarse en educar a sus hijos. Traen muchachos al mundo como que son becerritos o peores que becerros. Porque los becerros por lo menos tienen dueño y lo atienden y le dan y tienen veterinario y esa cosa. Y eso es lo que está pasando en nuestra sociedad. Muchas muchachas pariendo muchachos. Gracias, John.
1: Gracias, Juan. Leer dos cosas antes de ir a la pausa. Nos escribe Jacinto Mejía y me dice: eso que dijo Prendalinda es muy cierto. Sé que usted llega a cualquier hora. Me quedo esperando hasta la 1:50. Porque sé que usted, aunque sea 10 minutos, si puede, hace. Dejo de hacer cosas para estar escuchando. Gracias, Jacinto. Entonces me informa que también se fue la luz hace media hora. Y nos escribe Rommel Valdés y nos dice: buenas tardes. Yo no llamo, pero también me preocupo cuando el programa no sale al aire. Buenas tardes, tenga todos en San Pedro de Macorís. Yo no te conozco, pero ya todos son parte de mi familia, porque estamos en contacto todos los días. Gracias, eso es lo que uno realmente persigue. El que ustedes puedan expresarse, en que cualquier situación nosotros podamos contribuir a que se mejore. ¿Lo logramos o no? Ah, dice Rommel que él vive en Canadá y oye el programa todos los días. Que por cierto, mañana te voy a complacer y lo voy a decir desde ahora. Rommel me escribió hace 2 semanas pidiéndome un disco de Rasputín. Me dice: quiero que me ponga La Mentira. Y cuando yo voy a mi carpeta de Rasputín, veo que no lo tengo. Cuando lo busco en YouTube para arreglarlo, yo lo que hago es que bajo el disco, le subo el volumen o le bajo el volumen si está demasiado, le corto los picos y todo para que se oiga tal y como si fuera una emisora. Me doy cuenta que yo lo tengo el disco, pero yo lo tengo denominado Ajá, Umu. Y el disco realmente se llama La Mentira. Ese lo vamos a poner mañana. Ya llegó el doctor Víctor Moreno, pero tenemos que ir a la pausa.

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0: continuamos en la familia 113. 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Buenas tardes, doctor Víctor Moreno.
1: Buenas tardes, Johnny. Buenas tardes, Gregory. Bendiciones a los amigos, hermanos y todos los que nos escuchan, que nos dispensan su tiempo. Y agradecido de Dios de estar hoy aquí.
0: Mire, yo quería continuar con el tema, pero ya yéndome a otro lado. Porque ¿cuál es el gran problema de nuestro país? El gran problema de nuestro país es que nosotros aquí hablamos de la delincuencia que hay en las calles, de los jóvenes delincuentes, de la gente que está en el narcotráfico, de la gente que está en esto, en aquello, en lo otro. Como premisa he usado y lo seguiré usando: ninguno de ellos pueden operar si no tienen contubernio con las autoridades. En ningún país del mundo prospera una mafia que no cuente con la anuencia de quien tiene que velar para que esa mafia no ocurra. Ya eso está claro. Pero, por ejemplo, nuestro país tiene una Cámara de Cuentas. Esa Cámara de Cuentas, que está ahora, ha sacado las auditorías de las EDE, incluyendo EDE este, del 12 al 19, con todos los desfalcos ocurridos en esa época. Miles de millones de pesos pagados sin la factura correspondiente. Pagado publicidad que no era de este ni de sur ni de norte, pagado esto, pagado lo otro. Pero ya los que cometieron esos hechos hace
2: se murieron.
0: 7 años, 8 años que salieron del poder. Ahora la vamos a sacar. Ahora lo vamos a ir a buscar. No, se va a quedar todo perdido. Pero esas auditorías estaban hechas, porque esas auditorías no las hizo esta Cámara de Cuentas. Entonces estaba hecho y retenido en cada gobierno. ¿Pero qué está haciendo esta Cámara de Cuentas? Está reteniendo la auditoría que le hace a este gobierno. ¿Para qué? Para que en el 38, la Cámara de Cuentas del 38 diga qué pasó del 20 al 20, al 28. La misma historia. Porque se supone que se auditan todos los años, se auditan los ayuntamientos, se auditan los ministerios, se auditan las instituciones descentralizadas del Estado, todo se audita. Ah, pero se audita para guardarlo, para que 8 años después, cuando ya los incumbentes no están o estén muertos, entonces sacarlo a la luz pública. El país está jodido por eso. ¡Jodido por eso!
2: Mira, Johnny, la democracia dominicana, que es muy especial, no es democracia. Ese modelo está desgastado ya. Definitivamente, no. Mira, tú, por ejemplo, tú estás hablando de ahorita hablaste de policía y así sucede en las instituciones. Mira, después de Trujillo, que la policía hasta cierto punto era militar, y era un órgano que podía ser represivo como militar. Sin embargo, a partir de Balaguer, después de Trujillo, que las cosas, que la policía es civil, y que todos los gobiernos, desde Balaguer hasta Abinader, la policía es la misma, y no puede ser cambiada por nadie. Lo que te indica a ti, que es que el modelo que tenemos está agotado totalmente. Y necesita, por ejemplo, en el caso específico de la policía, yo no creo en ningún tipo de reforma si no se elimina la policía por completo y se hace una nueva policía. No hay forma. Te lo digo yo.
0: Porque
2: no hay forma.
0: Es lo que yo he dicho aquí siempre.
2: O sea, el modelo está agotado. Porque ya no importa el presidente que venga, ellos siguen teniendo su forma. Es que ¿cómo un presidente puede controlar el macuteo de, por ejemplo, el macuteo de la frontera? Para ponerte algo sencillo. ¿Cómo lo controla? ¿No? Porque eso viene, es una cadena de jefes. No es el cabo que cobra. No,
0: el cabo va a buscar el dinero.
2: Exactamente, quien recibe la mayor parte, que ese.
0: Escalonadamente.
2: Sí, y eso está diciendo no, pero allá arriba roban. Allá arriba cogen, porque yo lo voy a coger. Que me saquen. Pero no puedo sacar. Vivimos en una democracia de chantaje. Mira, Johnny. A veces uno no quiere hablar. Y a veces uno se siente tan molesto que tiene que hablar. ¿Tú crees, te voy a poner un planteamiento, ¿tú crees que el país no tiene dinero? El Estado, el gobierno. A pesar de los préstamos, lo que dice, sí.
0: ¿Tiene dinero?
2: Sí. Si tú eliminas las exenciones que hay en República Dominicana, tú tienes mucho cuarto, pero muchos, miles de millones.
0: Sí, lo que pasa es que pero si tú eliminas las exenciones, entonces, te van a decir, también vamos a eliminar las ayudas sociales.
2: No.
0: Porque es que el dinero se vota por los donados.
2: Permíteme. Es que las exenciones no tiene comparación con la ayuda social, como tú quieras. Está bien, podemos eliminarla. Pero tú sabes por qué no se eliminan.
0: Porque son los dueños del país.
2: Porque los empresarios.
0: Porque son los dueños del
2: país. Son los que ponen el gobierno.
0: Cuando el gobierno le marche, Víctor.
2: Exacto. No, que elimine. Es que ellos son los que ponen. O sea, que pagan campaña. Y hacen los acuerdos con los candidatos, cuando son candidatos, precisamente para seguir conociendo esto. No, ponte la ayuda social, lo que tú quieras. Es las exenciones, es otra cosa. Porque eso es igual que lo que le dan a los partidos. Eso es free. No tiene impuestos. Eso es dado.

0: Tú tienes un partido.
1: Tú tienes un partido. Toma 5 millones todos los meses. Porque tú tienes un partido. ¿Y qué tú haces con eso? No, yo no sé. Nadie sabe. Entonces, lo que hay es mala administración.
0: Aquel que dijo.
1: Pero no es una mala administración ahora. Es una mala administración desde que se murió Trujillo.
0: Aquel que dijo este es un país rico, malamente administrado, no se equivocó.
1: No, claro. Totalmente.
0: No hemos podido quebrarlo.
1: Totalmente. Entonces, esa mafia, que yo estoy hablando de una mafia de policía, de que yo qué, de los que tú, del tema que tú quieras, que yo te estoy hablando. Pero eso es en todos los estamentos que tiene el Estado. Hay una forma de conseguir dinero fácil. ¿Tú te has dado cuenta? O sea, aquí todas las oficinas y las secretarías y que botan pus y le primen. El pus, todo está podrido. Yo no sé.
0: Doctor.
1: Esto fracasó.
0: Doctor.
1: Fracasamos. Esto fracasó. No. Fracasamos.
0: Fracasamos. Estamos claros, doctor. Ahora, ¿por qué fracasamos? Se desata el lío de aduana. Que no es culpable Nelson Arroyo, para que no vayan a hablarle pendejada después, a contarle como a ustedes les da la gana, que no es así. Porque es un lío que tiene más de 30 años.
1: Sí, pero le van a contar que sí. Sí se lo van a contar.
0: Pero
1: tú lo estás acabando.
0: Le explotó a Nelson. Pero ahí estaba Yayo. Y ahí tuvieron otros de otros gobiernos.
1: Sí, claro.
0: ¿Usted ha oído en los últimos 10 días hablar del lío de aduana? Nadie habla de cosas. Que se dice que es más grande el fraude que el de Senasa. Porque el fraude lo estaban haciendo los ricos del país con esa mercancía.
1: Sí.
0: Hubo que callarlo y quizás mandaron a matar delincuentes para tenernos nosotros aquí de pendejos hablando de la delincuencia.
1: Sí, porque esa.
0: Pero nadie se acuerda de que hay unos millones en aduana que está desde el 2000 o quizás antes del 2000.
1: Esa mercancía está
0: entrando así, manejándose
1: desde,
0: en el país.
1: Desde que se aumentó el comercio en la frontera. Señores, nosotros estamos consumiendo cosas que da pena.
0: Y no tiene una tienda linda.
1: Óyeme.
0: A Lorenzo hablando de delincuencia.
1: Son toditos.
0: Pero nadie habla de los millones.
1: Son toditos. Mira, en las aduanas, en las fronteras, hay fábrica nada más para falsificar. O para alterar productos que no pagan impuestos, pero además no los alteran y no los consumen y no nos traen como que vienen del norte.
0: Y le meten 20 mil pesos de luz a la gente. Sí. Y le suben la gasolina.
1: Sí.
0: Yeah, pero todo el mundo estamos hablando de delincuencia. De matar gente, nos han callado y los medios de comunicación nos hemos prestado a darle chance a eso. Y mientras tanto, a los que nos joden de verdad, que la corrupción no lo tenemos calladita.
1: Sí, señor.
0: Ahora, ¿ustedes quieren saber si es verdad que en este país las autoridades lo saben todo? Oigan lo del listín diario. De acuerdo a los datos de la Dirección General de Impuestos Internos, el parque vehicular de República Dominicana cuenta con 6.6 millones de vehículos, de los cuales el 50% son motocicletas. Hasta ahí todo está bien. La autoridad sabe cuántos vehículos hay, todo está bien. Sin embargo, de los 3.846.994 motocicletas registradas, solo 19.000 conductores poseen licencia de conducir. ¿Tú sabes cuánto es eso, Víctor?
1: Es una vergüenza.
0: El 0.49 de los que circulan en la calle tiene licencia.
1: Es una vergüenza.
0: El 99.5 no tiene licencia para estar en la calle y está ya la calle llena.
1: Entonces, ¿tiene cuál el Estado? Si nada más tiene a 100 pesos por una licencia para recaudar. Vamos a dar licencia a todos los motoristas para que no tengan problemas.
0: Tú te vas por el asunto de la recaudación. Yo me voy por el desorden del país. Que la autoridad la conoce.
1: Pero lo sé.
0: Que la autoridad conoce el desorden de este país. En aduana,
1: no,
0: en educación, en cultura.
1: Lo

0: en todo.
1: Lo grande de esto es que hacen esas publicaciones y no le da vergüenza.
0: No le da vergüenza.
1: Y tú recibes, y tú tienes vergüenza ajena.
0: Oh, pero tú
1: porque sabes, me da vergüenza.
0: ¿Tú sabes lo que es que el presidente de la República tuvo que hacer un decreto por lo cual que Morrison puso a que le robaran a cada uno de los que tenemos 70 años con la vaina de la licencia? ¿Y tú crees que no sabían que esos cuartos estaban ahí? Porque todo el mundo se regó. Cuando me cobraron 1.900 por 4 años y me dieron por 2. Y el dinero, ah no, que no se devuelve. Y lo grande es que después, no, y el dinero, no, no, y cuando yo vuelva, no, ya eso se perdió. Se lo robó el Instran, una institución del Estado. Entonces hay que hacer un decreto, okay. Pero nadie va a llamar a Morrison.
1: Oye,
0: a que dé respuestas, explicaciones sobre eso.
1: Entonces,
0: ya lo sacamos del gobierno,
1: te pregunto,
0: como han sacado a todos los que han hecho corrupción y lo dejan tranquilo.
1: Oye, te voy a decir,
0: y estamos hablando de delincuencia y de muerte. Oye, no seas tu pendejo, Víctor.
1: Oye, te voy a decir una cosa. Entonces cuando nos cobraron a nosotros los 4 años, el Intran pagó 2 al Estado y se quedó con 2.
0: Bueno, se supone que ese dinero, yo no sé, debe haber ido a la cuenta única. Yo supongo, porque hay cuestiones que están en cuenta única.
1: Porque realmente...
0: Mientras tanto, el Intran, no, una institución del Estado nos engañó.
1: Venga.
0: Nos engañó porque a mí es que inmediatamente va a quedar volviendo a depositarme en mi cuenta, mi cuarto. La mitad que, no, que yo pagué. Pero primero me dijeron... Que sí, que yo, que después dijeron, cuando yo, no, ya esos cuartos se perdieron, coño, ¿cómo se van a perder?
1: Se perdieron.
0: Y el presidente tiene que hacer un decreto. Y ahora salta el general, que de 75 años adelante no van a pagar. Pero ¿dónde está mi dinero? Ah, no, que ahora di que lo van a reconocer. Yo voy a ver cuando se me vence en el 27. Si estoy vivo y voy. Pero me van a examinar otra vez. Se supone que no, que deben darme una licencia por 2 años porque yo me revisé por 4 y pagué por 4.
1: Así es.
0: Pero es un país de desorden. Entonces,
1: van
0: a venir
1: doña
0: Mirta, vivía en un país donde te cobran por 4 años y te dan 2.
1: Y lógicamente, y si te van a dar 4 años, entonces que te cobren 2 y te pongan 4 años. Sería la solución. La licencia es cada 4 años. Bueno, usted tiene 2 pagos, pague 2 nada más.
0: No, es que yo tengo pago los 4. Yo también hay que dármela gratis, es gratis que tienen que entregármela. A mí, a todos los que pagamos 1.800, 1.900.
1: Sí.
0: Pero tuvo el presidente que hace un decreto.
1: Y tuvo el tribunal que retirado, derogado esa ley.
0: Un país de muñequitos.
1: Claro.
0: País de muñequitos.
1: Definitivamente.
0: Ya, nos tienen a nosotros hablando pendeja. Pero bueno, vamos a seguir hablando pendeja, doctor. Se fueron 3 ya.
1: Sí, se fue. Se fue Chicago. Se fue Houston. Ya, peligroso. Y hoy...
0: Mira, y se fue Boston.
1: Y mira, yo quiero que tú sepas que... Yo viendo, así analizando los equipos, los Phillies mejor equipo que los Bravos. Los Phillies tienen mejor equipo. Y Chicago tenía mejor equipo que San Diego. Pero
0: ese es el problema de la serie corta.
1: El comehombre de Chicago no se vio. Pete Crow Armstrong.
0: Doctor, las series cortas son un problema.
1: Sí.
0: Porque es el ganador de 2.
1: No se sabe dónde están los cuartos.
0: No, eso es. Tú tienes que estar dichoso para tú decir, no, voy a apostar a Curano. Porque es una serie corta, tú no
1: puedes. A mí me llama mucho la atención Chicago. Chicago White Sox. Primero, porque es un equipo joven.
0: Sí.
1: Totalmente joven. O sea que si ellos tienen.
0: Y esos grandes nombres.
1: No.
0: Dice uno.
1: Ellos tienen equipo para mucho tiempo. Y de mucha gente. Que nosotros no conocíamos,
0: no.
1: Que no son populares, porque White Sox nunca ha sido, de los Chicago, nunca ha sido el popular en República Dominicana. El popular ha sido los Cubs. Sí, el River Field y cosas. Pero White Sox, inclusive nunca ha sido portador de peloteros.

0: Tony Oliva.
1: Oye, te estoy hablando de gente que está en el Salón de la Fama. Entonces, aquí vino Manny San Guillén.
2: El Licey tuvo su relación todo el tiempo con los Dodgers.
1: Con los Dodgers.
2: Los Dodgers de Los Ángeles.
1: Y tuvo un tiempo después con San Luis.
2: Con San Luis.
1: Con los Generales de San Luis. Sí.
2: Las Estrellas Orientales tuvieron una época que todos éramos de Houston. Otra época que todos éramos de Atlanta.
1: Primera mano de los Bravos de Milwaukee. Porque ahí fue que jugó, entró Carlton,
2: Bravo que fue Bravo el Milwaukee, Atlanta.
1: Sí, y después Atlanta, y después entonces fuimos a Houston. Y Houston, tuvimos la suerte que con Houston fue que ganamos el campeonato del 68.
2: Sí.
1: Pero de hecho, si tú me preguntas cuál es mi equipo en la Liga Nacional, ha sido tradicionalmente Atlanta, por Carlton, porque fue el primero y además tenía la relación con la Estrella, y uno veía el Escogido con los Gigantes de San Francisco. Marichal, Felipe y esa gente que eran de los Gigantes de San Francisco inicialmente.
2: Por ahí vinieron las simpatías de los fanáticos de los 60, uh-huh. 70 y 80.
1: Uh-huh.
2: Ahora, ya en los 90, cuando comenzamos a tener grandes estrellas, entonces nos íbamos moviendo de un equipo a otro, dependiendo de si mi jugador dónde iba.
1: Sí.
2: Por ejemplo, yo llegué a ser simpatizante de Atlanta y de Houston, porque las Estrellas Orientales. Hasta el año 78, cuando Reggie Jackson llega a los Yankees de Nueva York, que era mi pelotero, y yo más nunca he dejado de ser Yankee. Más nunca, ¿eh? Yo no tenía otro equipo de...
1: Pero tú no eras de Oakland.
2: ¿Eh?
1: ¿Cuándo? ¿No? Porque inició en Oakland, ¿te recuerdas?
2: Sí, pero cuando llegó Reggie Jackson ahí, de 78 o 76, exactamente no me acuerdo.
1: Dio tres honrones en una serie mundial.
2: Pero de ahí en adelante, yo he sido yanquista toda mi vida.
1: Y en el cuarto turno, Bob Welch lo ponchó.
2: Llevaba tres o dos.
1: Sí.
2: Bueno, pero uno iba cambiando de equipo.
1: Yo estaba ahí.
2: Por ejemplo, ahora, mi pelotero favorito es Juan Soto.
1: Sí.
2: A mí nadie me venga con historia de que yo tiene a Juan Soto. Cuando estaba, lo veía. Cuando pasó a los Yankees, me vi feliz.
1: Sí.
2: Pero ahora, yo, si no veo un juego de los Yankees, yo veo el equipo de los Mets, porque ahí está el pelotero que a mí me gusta.
1: Sí.
2: Y eso pasa con la mayoría ya.
1: Sí.
2: Guaisó ha tenido eso en desventaja. No tenía relaciones con los equipos dominicanos.
1: No.
2: Ha tenido pocos dominicanos que descollen estando en ese equipo. Uh-huh. Y entonces, hay equipos que no tienen esa simpatía.
1: Sí, bueno, yo era simpatizante. Después de Atlanta, como tú dices, como aquí entonces ya no era la Estrella, no era Atlanta, era con quien sea.
2: Uh-huh.
1: Y cada gerente hacía, bueno, pues entonces yo fui seguidor, pero seguidor desde la universidad, que vi los números y dije, ese muchacho, pero espérate, déjame seguirlo, ¿no? Cuando vi el primer pick, un millón que no se le había dado a nadie, un millón de pesos, un dominicano, pero no piqué. Entonces yo me convertí en fanático furibundo de Alex Rodríguez. Sí. Cuando Alex Rodríguez va a los Yankees, que yo odiaba a los Yankees, Alex Rodríguez me convierte en yanquista. Pues yo no quería saber los Yankees.
2: Cuando Alex Rodríguez lo retira o se retira.
1: Sí.
2: Yo estoy sentado y le digo a Jonito, ¿y ahora? Entonces me dice, papi, pero ahí está el queche que está con mi boqui, el craque.
1: Sí.
2: Dominicano. Ah, bueno, está bien.
1: Gary Sánchez.
2: Bueno, pues sigue Gary Sánchez. Pero que va, llegó un tal Juan Soto ahí que me impresionó.
1: Entonces,
2: todavía me tiene impresionado.
1: Ahora,
2: ¿cómo está viendo el juego de los Yankees? Y en otro canal está los Mets. Y yo calculo el tiempo en que él vuelve a batear para ver ese turno.
1: A mí el pelotero ahora mío es Fernando Tatis.
2: Fernando Tatis,
1: y los que somos de Fernando sufrimos mucho los primeros dos meses de temporada.
2: Claro,
1: porque nos estaban acabando.
2: Sí,
1: le fue mal. Sin embargo, fíjate, se ha mantenido en el anonimato, sin ningún tipo de malicia. Pero ¿qué le pasó a Vladimir?
2: Nadie habla. Tuvo un bajón, pero él dio una declaración que antes ha creado controversia.
1: Sí.
2: Él dio una declaración. A mí me pagaron, porque es la verdad.
1: Sí,
2: a los peloteros se les paga por lo que hicieron,
1: no
2: por lo que van a hacer.
1: Sí.
2: O sea, tú no llegas a ganar 400 millones de dólares si tú no te has pasado 10 años ganando
1: Chele.
2: Mira,
1: así es. Mira, es.

0: porque la proyección que tiene. Por ejemplo, ahora mismo yo te diría que Eli de la Cruz está alrededor de los 300 millones.
1: Pero pues lo hablamos el otro día.
0: Sí, pero no tiene 500. Porque él no ha hecho nada.
1: Todavía no tiene.
0: No ha hecho nada sobresaliente, sí, lo suficientemente que tú proyectes que este en un momento dado me va a hacer, puede hacer algo extraordinario y darme 70 jonrones y robarse 70 bases. Algo así. ¿Tú entiendes? Entonces.
1: Ayer leí un dato.
0: Pero hay cosas que hay verdades que es mejor quedarse callado. Y él debió quedarse callado.
1: Ayer leí un dato que si lo sabía no me acordaba. Que Alfonso Soriano es el único pelotero de Grandes Ligas que ha dado 40 jonrones, 40 bases robadas y 40 dobles.
0: Sí.
1: El único pelotero de todos los peloteros que han cruzado por Grandes Ligas que ha dado 40 jonrones, 40 dobles y 40 bases robadas. Oye, Alfonso Soriano en su momento
0: era un pelotero.
1: Un pelotero que se echaba él solo un equipo arriba.
0: Sí.
1: Él solo, no necesitaba más nadie.
0: Kinder. Yo fui a verlo una vez cuando él pertenecía a Chicago. A Chicago Cubs.
1: Sí.
0: Había un congreso en Chicago, médico de oncología. Y había un juego en Chicago. Y allá en el juego estaba Ho Chi Minh. Entonces Ho Chi Minh mandó unas entradas a los médicos del congreso que estaban allá, principalmente los de San Pedro de Macorís, y ahí estaba Dory Miguel, a través de Dory Miguel, que era amiga de él, y yo fui a Wrigley Field y me senté al lado precisamente de Ho Chi. Entonces me dieron una bandera. Ho Chi tiene una bandera dominicana y yo se la quité y me la puse de manta. Y Alfonso Rodríguez estaba con
1: Alfonso Soriano
0: estaba con Chicago y dio un jonrón. Y yo me paré con mi bandera. Yo me paré a hacer mi bulla y todo el mundo. Cuando llama el hijo de Mayen, a Mayen, y le dice, ¿y quién es ese que salió en el pie con una bandera?
1: Ese negrito con una bandera dominicana.
0: ¿Tú se la viste? Entonces Mayen me dice, oye, tú saliste en el pie. Digo, ¿cómo? Ah, bueno.
1: Tú sabes que yo he relajado. Con el hijo de Machín, yo he relajado, yo decía que yo estaba loco en mi vida por un día viendo un juego de pelota en televisión, cuando la cámara hiciera un paneo, enfocara, decía, ¡ah, ese yo lo conozco! No he tenido ese privilegio. En la Serie del Caribe, allá en Miami, cuando nosotros hicimos carrera en el primer inning, que nos fuimos arriba, creo que fue en el juego inaugural, ¿a quién yo vi? Al hijo mío con una tambora. El grupo de ellos mismos, sí, todos ellos ahí. Al hijo mío, chico, yo llamé al hijo de Machín a Estados Unidos y dije, oye, por fin vi a alguien conocido, vi a Jonito, lo vi al lado de ti, tocando, acosando.
0: Tú sabes que la experiencia de asistir a los estadios a veces te quita algunas equivocaciones que tú tienes, nada más cuando ves por televisión. Por ejemplo, te voy a decir que, mira, Chicago en ese tiempo tenía más de 100 años que no ganaba. Y yo no he visto, no he visitado un estadio más alegre que esa gente de Chicago.
1: Primeramente. Pero perdedores de Chicago.
0: Sí. Cuando era Wrigley Field. Y otra cosa, por ejemplo, yo no sabía. Y yo me atrevo a decirte que los Mets de Nueva York tienen tanto o más fanáticos que los Yankees.
1: Sí.
0: Y son muy el City Field ahora es un estadio totalmente, a pesar de que está en un monte solo, pero la gente va y son muy alegres y siempre va mucha gente al City Field.
1: Para concluir, yo creo que lo hice el cuento aquí. Mi papá lo llevaron a un juego en el estadio de Filadelfia. Y quien lo llevó ha comprado una entrada de la de $5, de las que son allá arriba.
0: Sí.
1: Y papi cuando vino me contó, y que yo no te puedo decir, porque yo veía a los peloteros tan chiquititos, que yo no sé lo que pasó.
0: Ay, yo te voy a decir, antes que te vaya. Mira, eso lo escuché yo en la... ¿Tú sabes que había una cabalgata?

0: cabalgata Gillette que transmitía los juegos, sí. Inclusive rifaba un pasaje al fanático que ganaba, feliz, le regalaba un pasaje para ver unos juegos de Grandes Ligas. Hubo un cibaeño que ganó uno de los pasajes y le tocó ir al Astrodome de Houston, que era la octava maravilla del mundo. Primer estadio techado y toda la máquina. Entonces, él fue a buscar una caja de cigarrillos, quería fumar, entonces metió unas monedas en la máquina. Y la máquina, las monedas que le faltaron 10 centavos, que son un dime.
1: Sí.
0: Entonces, la máquina le decía, prendía y apagaba, había un letrero que decía, dime, era que le faltaban 10 centavos. Sí. Y él veía, dime, y él se acercó a la máquina y le dijo, una Monte Carlo.
1: Vamos a la pausa, señores, que venimos con el final del programa.
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1: Continuamos en la familia 103. Vamos a saludar a nuestros amigos Facebook que están de cumpleaños en el día de hoy. Está Ángel Arquímedes Nova Beltré. También está de cumpleaños en Puerto Rico el doctor Ángel Ferré, Andresito Ferré. Está de cumpleaños en Puerto Rico. Está de cumpleaños Andrés Gómez. También está de cumpleaños Ángel Bonelli. Para todos ellos, muchas, muchas felicidades. Vamos a ver las actualizaciones de los periódicos digitales. Francisco Javier seguirá por la presidencia. Rechaza PLD no preguntara antes de cancelar la consulta. Es una consulta que iban a hacer a mediados de este mes. Diario Libre. ¿Piensa visitar República Dominicana en las Navidades? Así están los precios de los vuelos.
0: Ah, ¿cómo están los precios de los vuelos?
1: No, eso hay que leerla, ese es el titular, el contenido hay que leerlo.
0: Dice carísimo.
1: Al que le interese tiene que ir a buscarlo, que eso está en Diario Libre. El periódico Hoy. Rusia, regresen a nuestros hombres. Familiares dominicanos que combaten por Moscú se manifiestan. Bueno. Periódico El Caribe.
0: Es un lío, ¿eh?
1: Sí.
0: Pues son frescuras. Yo estoy seguro que los dominicanos...

0: ya no sabían.
1: Sabían a qué íbamos, claro. Sabían a qué iban. No, que íbamos como mineros, íbamos como soldadores. Ya sabían a lo que iban.
2: Pues pensaron otra cosa. Ellos creen que están aquí. Y era relajando. Relajando.
1: Periódico El Caribe. 6.7 millones de personas se desplazan por el Gran Santo Domingo, según el Intran. Tú ves que el gobierno lo sabe todo. El gobierno sabe lo de los viajes legales, el gobierno sabe lo que tiran por allí, lo que recogen por aquí, dónde pican allí. El gobierno lo sabe todo, Víctor.
2: Yo quiero que sepa algo, que me den una respuesta. No hay formas de tú ir a la capital.
1: Ah, no, no.
2: Hacer la diligencia que tú quieras, si no pasa por la 27. No, tú no tienes alternativa. Si la, por eso si la 27 se taponó,
1: la capital,
2: la capital entera.
1: Periódico El Día.
2: No hay alternativa.
1: No hay alternativa. Eran mecánicos, electricistas, publicistas, pero terminaron en la guerra de Rusia. Familia de 150 dominicanos claman por su regreso. Dos minutos de la tarde. Hasta aquí el programa de hoy de La Familia 103. Como cada jueves, el doctor Víctor Moreno, Johnny Richet estuvieron con ustedes, Gregory en los controles o aquí en la coordinación del programa. Vamos a dejar la animación musical durante toda la tarde del Pachi Pachi. Y nosotros le deseamos a ustedes que pasen un feliz resto de la tarde.
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como una máquina, también como una licuadora. Y por eso que todo el mundo a ella la adora. Hey. Ramón Torres, el poeta, 2:16 minutos en la tarde del jueves y antes de del fin de semana. Sí, jueves 1, octubre 26. He aquí el Pachi Panchi a través de la radio Corriente y Ferva y alegra a la familia. Y gracias por seguir en sintonía de Sube de Johnny Richie. Los barrios Apero Macorís, buenas tardes. Restauración y Barrio México. Colina 1, Colina 2, Santa Fe, Alemán. Por venir. ¿Qué tal? Buenos Aires, Los Guandules, sector Indy. Sarmiento, buenas tardes, sector Los Multi. Frente a Zona Franca, buenas. ¿Cómo está mi gente del Kennedy? ¿Cómo está nuestra gente ahí? Villa Municipal, Villa Orilla, Villa España. Villa Azucarera. ¿Cómo está nuestra gente también ahí? Villa Faro, Pedro Justo Carrión. Las Flores de Miramar. ¿Qué tal? Buenas también. Placer Bonito, sector La Barca, Barrio Blanco, La Punta de Pescadores, El Colón, Juan Dolio, Los Guayacanes. Y es que ya lo ya lucía el puerto. Buenas también. ¿Qué dice el público que sigue conectado fuera del país? Nuestra gente allá en Puerto Rico, Curazao, Aruba, San Martín, España, Francia, Italia, Miami, Brooklyn, New Jersey, Boston, Alaska, Pensilvania, Seattle. ¿Cómo están mi gente por ahí? Son dominicanos y algunos macorizanos, Serie 23. Choferes del volante, buenas tardes. Choferes que van para Santo Domingo, ida y vuelta. Romana, Tomayor, El Seguigüe, Bávaro. Gracias por su sintonía. He aquí el Pachi Pachi, rumbo a las 6. A las 6 viene Rayo Anki. Vámonos con Sammy Reyes, siempre peleando. 2:18 aquí en la 103. Señores, muy buenas.

0: fue varón.
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que yo no sé, no entiendo. Mientras más lo pienso, menos comprendo. Yo me he puesto a pensar cómo se controlan esas mujeres que son de ahora. Porque dice que ha llegado la generación y ya es tiempo de liberación. Fíjate, fíjate, fíjate que raro lo que las mujeres se traen entre manos.

50 minutos en la tarde del jueves, antesala ya, fin de semana, 1 de octubre, año 2026. Las buenas tardes para Bernardo, saludo para Julín, también saludo para Violeta. Gracias por su amable sintonía, todos ahí en Juan Dolio, encendido con la 103. Gracias por su sintonía, esos choferes de Juan Dolio, San Pedro, Juan Dolio, buenas tardes. Gracias por su sintonía, esos choferes, cobradores, pasajeros, honores siempre para ustedes, se lo merecen. Ahí, en su guagua, jipeta, camión, camioneta, activo con la radio corriente y forma y alegra la familia. 103.5 frecuencia modulada, animación equipos autorizada del Pachi Pachi rumbo a las 6. A las 6 viene Radio X. A buenas tardes para mi amigo el Nene en Azotrazán. Hola, ¿qué tal? El Dávila allá, Mario México, buenas. Marino el Grande, allá en el mercado municipal. Todo mi público ahí en el mercado encendido están con la 103. Buenas tardes. Aquí tiene mi gente, yo Juan Dolio.

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0: 28 minutos en la tarde, jueves 1 de octubre, 26. Compromisos comerciales.
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Osvaldo no lo tenga. Saludo para el gordo, para el Bubi. Ay, saludo también ahí para el mudo. Gracias por su amable sintonía. ¡Ey! La morena del WhatsApp. ¡Vale! Que haya otros señores. 356, aquí en la 103, animación del Pachi Pachi.

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Amalia Batista. ¿Qué tiene que amarra a los hombres? 4:18 minutos en la tarde, 4:18 aquí en la 103. Hoy es jueves, antesala del fin de semana. Primero de octubre, año 2026. Animación del Pachi Panchi rumbo a las 6 de la tarde. A las 6 viene Radio X, no se lo pierdan. Saludos en Barrio Lindo para Vivito y Ale, Rafael, Virginia, Jiménez, allí en Barrio Lindo. Hola, ¿qué tal? Gracias por su sintonía. Aquí está, aquí tiene. Pepillo Serrano. Todo hombre tiene una. Toda una tiene uno. Y una vida que se tiene que respetar también, ¿eh? Ya lo saben. Que hay otro. 4:18, esquina 103, animación del Pachi.

0: eso fuera mío.
1: Arturín, compórtese.
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0: Besito, besito para ti, mi nena. Celia Cruz, ahí está. Vamos, cortes comerciales, no se mueve nadie.
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más linda, Dios Maelo. Se lo gozó ahí mi amigo Rojas allá en Quisqueya. Hay caras lindas allá en la Loma de Quisqueya. ¡Ah, pues está bien! ¡Qué linda! La buenas tardes para mi amigo Brenner, Ramón de la Cibaeña, mi amigo Pipi Catano. Sesión Boca del Soco, buenas tardes. Marcia y Gaby, Wendy. Doña Pupa, buenas tardes. Y Cauris, hola. ¿Qué tal, Santo, Ñoño, Cristina, Rosita? Ya en la Machaca del Soco, saludos, buenas. ¿Cómo está mi gente por ahí? Al estilo 103, vaya, qué bien. Lúcida del Salón, Rosa, su vecina, buenas también. Alina 1, Alina 2. Gracias por su amable sintonía, mi amigo Pipi, Chaguito, Melvin, Catano. Mis amigos por ahí. Y Cauris, buenas tardes. Gracias por su amable sintonía. Vámonos con esto. Échale.

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chicas del CAN mandando. El que manda nunca va. Claro que sí, el que manda nunca va, nunca hace lo que le mandaron, el mandado, pero recuerde que la persona grande no hace mandado, ¿no? ¿Qué es lo que hace? La gente grande no hace mandado. Lo que hace es diligencia. Aprendan eso. Eso es verdad. Señores, gracias por haberme recibido en casita, en sus labores. En su guagua, jipeta, camión, camioneta, gracias por su sintonía, el Pachi Pachi habló para usted.

De mañana será otro día y se llamará viernes. Gracias por su sintonía. Y en breve, no se pierdan, Rayo X viene arrasando por ahí. Me despido con esto, el conjunto clásico. Déjame ver si me sale. Déjame ver. Aquí lo tengo. No, me salió esta. Yo sé que tú, Celia Cruz. Esa fue la que salió, ¿verdad?

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0: Buenas, señoras y señores, saludos, buenas tardes, bienvenidos a este Relax Radio X. Buenas tardes, bienvenidos sean ustedes. Ya comenzó otro mes. ¡Ay, hombre! Mayer, caramba, ¿cómo estás?
1: Muy bien, gracias a Dios, señores. Feliz jueves. Uh-huh. Ya estamos en antesala del fin de semana,
0: así
1: ¿verdad?
0: Así es, así es.
1: Claro que sí. Yo espero que todos ustedes estén bien, al igual que nosotros, acá en el Relax. Y nada, agradecida como siempre
0: de
1: Dios.
0: Te voy a comprar, acuérdame, Junior, comprar un ungüento piquín.
1: ¿A quién?
0: A ti, para que te estás arrancando.
1: No, eso es.
0: No, no, ya, no tiene que dar explicaciones.
1: Mira, esto es este asunto que me, como
0: no
1: que
0: tiene,
1: me da,
0: sí sabemos.
1: Que me da la roncha ahí.
0: Pero no tiene que estar enseñando nada.
1: Entonces,
2: coloradita.
1: Sí, cualquier roce me marca.
0: Yo sé, ungüento piquín. Para eso, vamos a Chavarría. José Arturo, voy mañana a comprar un par de ungüento piquín.
1: Porque eso es para las raquiñas.
0: Sí, eso mismo.
1: Pero yo no tengo raquiñas.
0: Sí. Así es.
1: Diga ahí, Junior, que usted está sembrando en buena tierra.
0: Junior Santana, buenas tardes, saludos.
2: Buenas tardes, Mayerly.
3: Suben un chingo. A todos los que están en sintonía con nosotros.
0: Eso es. Bien.
3: A usted se le acabó su brillo, era ayer que usted brillaba, ya hoy usted no está brillando.
0: Usted brilla como quiera.
1: Es así.
0: Óigame, usted brilla como quiera. Llévese de mí.
1: Sí, es así.
3: Trajo moro, trajo moro.
1: No, porque es que el ser humano es así, por ahí dicen. Pero le digo algo.
3: ¿Así?
1: No, yo no, pues yo lo entiendo, yo estoy preparada para eso.
0: El dominicano 99, tú le das y está bien. Deja de darle uno y ya tú eres el más malo del mundo.
1: Por ahí dicen que cuando al malagradecido se le olvida quién lo ayudó, la miseria le refresca la memoria.
0: Ay.
1: Sí, así que...
3: Pero encima de eso yo hago una pregunta.
1: Está sembrando en buena tierra.
3: Yo hago una pregunta. Ajá. ¿Quién es más despiadado o más despiadada? ¿El hombre o la mujer?
1: ¿En qué sentido?
3: En todo el sentido de la palabra.
0: Bueno, eso depende a quién le quepa el anillo.
1: Bueno.
0: Eso ustedes, a quién le quepa el sombrero.
1: Porque tú sabes por qué yo digo ustedes. Porque ustedes, lo voy a poner en una versión de pareja. Cuando ustedes ya no quieren a una mujer, a ustedes no le importa que esa mujer sufre, que se la lleve, que ya, se la trajo,
0: tampoco.
1: Sufra. A usted no le importa esa vaina. Ustedes no le importa decirle a una, es el diablo.
0: Y la mujer
1: cita.
0: También,
1: pero
0: eso depende.
1: Nosotras no decimos, mira, no eres tú, soy yo.
0: Yo no generalizo de que ustedes, porque cada quien tiene sus experiencias.
1: Cuando el hombre ya
0: cuando
1: no
0: la mujer,
1: mujer no le importa que
0: cuando
1: sufra.
0: La mujer tiene una mala experiencia, dice eso que tú estás diciendo.
1: No, yo no tengo ninguna.
0: Y el hombre, bueno, no. Pues tú no tienes razón.
1: Pero
0: para decir
1: yo,
0: eso.
1: Porque tengo razón,
0: no tienes razón.
1: He sabido de muchos casos.
0: No, y yo he sabido de muchos casos de mujeres también.
1: Diciendo.
0: Y yo he sabido de muchos casos de mujeres, ese no es el problema.
3: Le voy a poner un ejemplo.
0: Todos los casos no son iguales.
1: Ustedes no son sentimentales.
0: Claro que sí.
1: Ustedes no quieren a nadie.
0: Sí, sí, sí.
1: Ustedes no son sentimentales.
0: Claro que sí.
3: Señorita, oiga.
0: ¿Cómo? Voy a poner... No, espérate, tampoco así.
1: No, porque...
0: no,
1: pero
0: no.
1: Pero déjelo ahí.
0: No mientas. No, ya tiene tres hijos.
1: No, déjelo ahí.
0: Sí, tres hijos.
1: Déjelo ahí.
0: Y el más chiquito tiene 30 años.
3: Un ejemplo palpable. Y yo voy a ver lo que tú me vas a responder.
1: Dígame.
3: Bueno, escuchen bien.
1: Escúchame.
3: Cuando un hombre y una mujer
1: uh-huh.
3: se separan.
1: Sí.
3: Y tienen hijos. Uh-huh. Es muy difícil que el hombre hable mal de la madre de sus hijos.
1: Ay,
3: no, espérate.
1: Ahora.
3: Espérate que te voy.
1: ¿En qué planeta que
3: te voy a seguir
1: vive?
3: Poniendo ejemplos.
1: Ajá, siga poniendo ejemplos, siga.
3: Un hombre es difícil que le diga a un hijo: tu mamá y yo nos dejamos porque tu mamá brincó y saltó allí.
1: Ocho,
3: el hombre no hace eso.
1: Ocho.
3: Ahora, ustedes, ¿saben lo que hacen? ¿Saben lo que ustedes hacen? Ustedes le dicen a los hijos: ¿tú ves tu papá así? Eso es ahora que él está viejo, pero tu papá no era fácil, hasta las amiguitas mías me la enamoraba.
1: Pero eso no es nada.
3: Ah, pero
1: esas son vivencias.
3: Pero no debe de decirle al hijo.
1: ¿Y por qué? Si ustedes no fueron santos, hay que canonizarlo.
3: Al hijo no hay que decirle.
1: Pero
3: eso.
1: Reitero, si ustedes no fueron santos, hay que canonizarlo.
0: Aunque pero él sea. Mencionó el caso de la mamá. Si la mamá lo hace, también el hombre no
3: también,
0: lo dice.
3: También, sí, porque
0: el hombre no lo dice.
3: No, porque yo lo dije primero.
0: Yo eso es lo que estoy diciendo.
1: Cuando uno le vive tapando las cosas, también hay que decirlo.
0: No, eso no.
1: Se la luz.
0: Además, si usted no vive con un hombre, usted no tiene ya que estar diciendo cosas de
1: no, porque mismo. Yo siempre. He dicho, la mujer cuando se separa de su pareja,
3: eso
1: sea por una cosa, sea que, espérate, sea que uno haya dejado mira. Al otro y la mujer está interesada todavía, le pone la vida en su
0: mire, aunque no está interesada,
1: la
0: mujer dice,
1: la mujer dice,
0: hasta las cosas íntimas del hombre.
3: Pero
1: mire,
3: claro,
1: a mí nadie me
0: yo dijo, no sé para qué, y le dice la otra.

0: yo no sé para qué tú vives con él, porque ese
1: es todo. Porque le interesa el macho. Llévate de mí.
0: Yo vi una que le dijo, le dijeron tantas cosas, la tipa le dijo tantas cosas, la ex del tipo. Y ella dijo, déjame probar a mí, a ver, entonces.
1: Claro, déjame vivir mi proceso.
0: Déjame ver yo. Olvídate de eso.
1: No,
0: ya
1: no te preocupes por mí, que tú tienes
0: familia. Hasta ronco me puse.
1: Claro. Pero es que, óyeme, yo siempre digo.
0: Pero eso son experiencias vividas. Experiencia vivida.
1: El que es feliz no jode.
0: Experiencia vivida.
1: El que es feliz no jode. La mujer o el hombre que usted ve, dice, hablando de su expareja, principalmente con la actual, es porque todavía tiene una espinita ahí. Le gusta el macho, le gusta la hembra.
0: Ay.
1: Créame que yo se lo estoy diciendo.
0: Ay,
2: mira. Llévate
0: de eso,
2: Junior. Cuando las mujeres tienen una amiga.
0: Llévate de eso, Junior.
2: Y salen con esa amiga pa' aquí, pa' allí, que esto, que aquello. Se conocen ciertos secretos, qué sé yo, qué sé yo. Si rompen, una de la mujer dice, tú ves a fulana así, ella y yo éramos panas, pero ya ella y yo no somos nada. Ella no es fácil.
1: Sí, claro, por eso yo no tengo amigas.
2: Entonces.
1: Es verdad. Que por eso yo no tengo amigas. No. Ah, pues no me mire así.
2: Cosita habló de ti.
1: No, con nadie. No, usted nunca me ha conocido aquí una amiga. Dice, mira, fulana, sí, es mi amiguita. No tengo amigas. Yo no tengo amigas.
0: Sí, es verdad, porque yo no te dije, consígueme una amiga.
1: Consígueme una amiguita, yo lo siento.
0: Sí, yo no me lo he dicho.
1: No, yo tengo conocidas. Tengo compañeras, ya sea de estudio, he tenido de trabajo, pero amigas no, yo no uso eso.
2: Tíralo, lo trapito al sol le tira.
1: Claro, porque que entonces
0: dice el horóscopo tuyo, demasiado. Dice el horóscopo tuyo, Mayerly.
1: Yo soy Aries, por si acaso.
0: Dice el horóscopo tuyo.
1: ¿Qué dice Aries?
0: Espérate, sí. Que tú eres una persona intensa, precisamente cuando tienes una relación.
1: Claro, yo soy una chulería. Sí.
0: No, pero tienes algo malo. Pero que crees totalmente en esa persona cuando estás enamorada.
1: Ah, claro.
0: Y por eso es que vienen tus desilusiones.
2: Sí.
0: Porque al final.
1: Eso es lo que está inventando asunto.
0: No, yo no estoy inventando nada. Yo soy astrólogo.
1: Astrólogo, está viendo Marte.
0: Sí, yo soy astrólogo.
1: Está viendo Marte, le dije ya.
0: No, yo te estoy diciendo.
1: Dígame.
2: Tómate un poquito de agua para leerte el vaso.
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4: Bueno, esa conversación sí está buena, muchachones. Muchísimas gracias, Kene. Aquí estamos en Rayo X. El resumen deportivo del día, los muchachitos por allá por Japón, de Dominicano contra Japón, le fue muy bien. El equipo de las Estrellas perdió hoy de los Toros, mano de los Toros, 5-4. Por otro lado, pues se dice que Trevor Bauer estará iniciando su primer partido, será contra los Tigres del Licey. Por otro lado, pues llegó el día, esta noche, todo el mundo, mucha gente, muchos deportistas siguiendo el fútbol, el soccer. La verdad que ha llamado poderosamente la atención este partido de República Dominicana contra Haití, Haití contra República Dominicana, 8 de la noche en el Félix Sánchez, el centro, el Olímpico, el Estadio Olímpico del Centro Olímpico Juan Pablo Duarte, el Félix Sánchez, sí, ahí en el centro, donde está la pista, donde estuvo hace unos días Ramón Orlando. Bueno, pues, ¿cuáles son las expectativas para este juego? Haití y República Dominicana, desde 1976, se han enfrentado en 13 ocasiones. Y hay que decir que en 3 hemos salido empate, las otras 1 solamente ha ganado República Dominicana y Haití ha ganado 9 veces. O sea que los haitianos nos están debiendo, pero mucha. Vamos a esperar que esta noche el equipo dominicano pues pueda superar al equipo de Haití en este gran encuentro, para el cual pues ya pero hace día se anunció que se han vendido todas las boletas, 21 mil boletas, y ahí yo vi gente, pero Dios mío, gente hablando de que no, ese estadio coge 80,000, pero señores, Dios mío, ¿y qué es lo que está pasando? Me voy para la pelota de Grandes Ligas, señores. Todo se resume al último juego, el juego de hoy que tenemos, Phillies y Bravo a las 8 de la noche, el juego número 3 de quién pasa o quién se queda para la serie divisional. El último juego de los Wild Card del béisbol de las Grandes Ligas. Ayer pues fueron despedido, licenciado el equipo. Solo prevalecen los Phillies, que le ganaron al equipo de los Bravos. La serie está 1-1. Entonces, el equipo de los Medias Blancas, ya ustedes lo han oído durante todo el día, el joven equipo de los Medias Blancas le ganó 7-3 a los Astros de Houston. Lo despidieron, le entregaron su diploma de graduado, licenciado, a Jordan, Jordan con Y Álvarez, a José Altuve, a Abreu, bueno, a todos los muchachos ahí, a Jeremy Peña, ya pueden venir a pescar para acá, para República Dominicana, se pueden quedar por allá en Miami también, en sus yates, pescando. También ahí en el Golfo de México, Houston, pueden llegar cerca y hay muelle, puerto, pueden salir por ahí. Bueno, el equipo de los Yankees de New York le dio 2 pelas, pero qué pela, al equipo de los Medias Rojas de Boston. 9-2, el resultado del partido de ayer. Luis García se lo gozó frente a su público. El jugador de origen dominicano, nacido en el Bronx, se la lució frente a la gente del barrio. Luis García, que tiene un swingcito así muy bonito, como el de Robinson Cano, como el de Rafael Palmeiro, un swing corto, eso, swing así dulce, que le da la pelota como de jugando, pero la saca de verdad. Entonces, ganaron los Yankees pasan a la serie divisional. El equipo de los Padres despidió a los Cachorros de Chicago. O sea, que el equipo macho de la Ciudad de los Vientos, señores, ahora es el equipo de los Medias Blancas, el equipo del Papa. Mire qué bueno es contar con la bendición papal. El equipo de los Medias Blancas, que el año pasado perdió 121 juegos, y este año pues está clasificado para los playoffs. Los Phillies y los Bravos, todo nada, en el juego número 3, esta noche a las 8 de la noche. Todo en juego. ¿Y cuáles son las claves, lo decisivo para decidir este juego hoy a las 8 de la noche? Phillies y Bravos, yo le tengo por acá, pues, tengo por acá el line-up de ambos equipos. Los Phillies tienen marca de 1-3 en su historia en juego donde ambos equipos pues podrían ser eliminados. Atlanta, eso es lo que va a intentar ahora. ¿Quiénes serán los pitchers? Aaron Nola por el equipo de los Phillies de Filadelfia, 7-12, 4.67 de efectividad. No le fue nada bien esta temporada. O sea, no tan buena como en temporadas anteriores, mientras que Kerr será el lanzador de Atlanta, 0-0, 1.47 de efectividad, y detrás de él, pues todo el mundo. No hay mañana en el día de hoy. La previa de este partido que tenemos, bueno, pues ya les dije de los lanzadores probables, entonces vámonos a la alineación. El equipo de los Phillies tendrá a Trey Turner bateando primero, Schwarber bateando segundo. Trey Turner, shortstop, Schwarber segundo, bateador designado. Harper, el número 3, jugando en el right fielder, donde ayer hizo un error ahí tremendo, pero luego se lo desquitó con el cuadrangular que pegó. Bond, el primera base, que la jugó muy bien, ofensiva y defensivamente, está bateando para 375, cuarto bate y primera base en el día de hoy, stop el segunda base.

Ponce, bateador zurdo. De la Cruz, la representación de nosotros, Brian De la Cruz, en este equipo de los Phillies de Filadelfia, representando Panamá, Edmundo Sosa, tercera base, Río Muro, el receptor, y Crawford, el jardinero central. Esa es la alineación del equipo de los Phillies de Filadelfia. Stone número 5, De la Cruz número 6 en la alineación, Sosa número 7, Río Muro número 8 y Crawford el número 9. La alineación de Atlanta, Baldwin estará bateando primero, y en la receptoría por el equipo de Atlanta, Ronald Acuña Jr. bateando segundo, que no le ha puesto número a la casa en esta serie. 0-0-0 es el promedio de Acuña, Ronald Acuña Jr. Olson, número 3 en la primera base, Harris, el center fielder, número 4 en la alineación de Atlanta. De Honduras, Catracho, ahí está Mauricio Dubón. Dubón es el número 2. ¿Cómo que número 2? Dios mío. Ya estoy diciendo número 5 en la alineación del equipo de Atlanta, jugando en el shortstop. Mauricio Dubón de Honduras. Yastrenky en el jardín izquierdo, bateando número 6, Riley, Austin Riley, que tiene 3 hits, batea para 286 en esta serie. En la tercera base, Ozzy Albies es el número 8, y Smith, el bateador designado, oiga, es un bateador designado número 9 en la alineación de los Bravos de Atlanta. Sí, señores, que vamos a ver qué pasa esta noche en este partido, cuál es el equipo que pasa a la serie divisional, donde ya pues tenemos equipos ahí. El equipo de los Medias Blancas de Chicago estará jugando contra los Guardianes de Cleveland el sábado comienza la serie divisional, White Sox contra Guardianes de Cleveland a la 1:00 p.m. Ahí ya pues White Sox no ha dicho su pitcher, mientras que Mesick será el lanzador por el equipo de Cleveland. Muchachones, ganó 12, perdió 9, con 2.56 de efectividad. Mesick, uno de los mejores pitchers este año en las grandes ligas. A las 4:00 p.m, independientemente de lo que pase esta noche, sea que gane Atlanta, que gane Filadelfia, los Dodgers lo estarán esperando. Los Dodgers y el ganador de esta noche a las 4:00 p.m, el sábado, en el inicio de la serie divisional. Los Yankees de New York a las 6:30 p.m, visitando, señores, el equipo de Junior Caminero, el equipo de los Reyes de Tampa. Eso es el sábado. Será la primera apertura de Sonny Gray en los playoffs desde el 2023, mientras Mafri se mide ante Boston por... Acá, ¿qué pasó? No, hombre, eso era para anoche. Hablen media hora, donde Peralta puede ser algo determinante. Rasmussen ya anunciado para lanzarle, para recibir el equipo de los Yankees allá en Tampa. Rasmussen, uno de los mejores pitchers de este año, 16 ganados, 5 perdidos, 2.67 de efectividad. Así que Yankees contra Reyes a las 6:30 p.m. del sábado, mientras que en horario prime, el prime time del sábado, los Padres de San Diego de Fernando Tatis Jr. contra los Cerveceros de Milwaukee, en Milwaukee. Así que eso, pues ahí, un partido crucial, 8:30 p.m.

0: primer partido de la serie divisional, cómo se va a jugar, 2-2-1, o sea, dos juegos en la casa del equipo donde comienza la serie, dos juegos en la casa del visitante, y si llega al quinto juego, porque esta serie va al quinto a cinco juegos, pues regresará a la casa del primer equipo. ¿Y quién le va a pichar a San Diego el sábado? Jacob Mizorowski, señores, el líder en efectividad de esta temporada, con 1.80 y 16 ganados y 5 perdidos. Hasta aquí llegamos en este segmento deportivo. 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

0: bueno, qué bueno, qué bueno, qué bueno. Qué bueno, qué bueno. Baila Celina, qué bueno. Baila Celina.
1: Miren, hoy es el Día Internacional del Café.
0: Ay, hombre.
1: Ay, sí, el café es bueno con pan, el café es bueno con galletas, el café es bueno con chocolate, el café es bueno con soda, café, ah, no, con leche, sin leche, con crema, sin crema, con azúcar, sin azúcar, instantáneo. Mire, de todas maneras, el café es rico, bueno, es tan bueno que usted hasta se lo puede untar.
2: Y llueve en el campo.
1: Así es, la bienvenida para don Paco Hilario.
0: Así es.
1: Saludos, don Paco.
0: Bienvenido sea.
3: Bien, bien, estamos aquí disfrutando de todos ustedes y de los amigos oyentes.
0: ¿Por qué de nosotros? Es de la gente.
3: Porque ustedes son los que hacen el ambiente.
1: ¿Usted toma café, don Hilario?
3: Sí, pero amargo.
1: ¿Amargo?
3: Sí.
0: Porque no puede beber lo dulce.
3: No.
0: No es porque le gusta.
3: El azúcar
0: sí. Le hace daño a usted.
3: Sí.
0: Ah, no, porque ya usted atreve a decir que es mejor amargo.
3: Es bueno, es bueno.
0: No, ningún bueno, es mentira.
3: Sí.
0: Óigame, yo soy cafetero y Junior también.
3: Y mira,
0: y el que bebe café amargo, porque no lo puede beber con azúcar. Y la justificación es decir, es mejor así, que es mejor de que
4: otro
0: loco.
1: Que eso es para gente fina.
0: No,
1: no, el café amargo.
3: Y llovió café en el campo.
0: Ajá, así es. Gabriel González, saludos, buenas.
5: Gracias, Kenneth Justiniano. Buenas noches, buenas tardes, buenos saludos a todos. Junior, Mayerlin, señor, caballero,
2: gracias,
5: experiencia de esta, de estos medios de comunicación.
0: Así es.
5: Gracias a todos por estar pendientes de nosotros.
0: ¿Cuánto hoyo pisó en el día de hoy en la calle?
5: Ay, hijo de mi alma, por Dios. Lo que es, en nuestro pueblo, gracias a Dios, hay

0: una característica exclusiva.
1: Venga, ¿cuál es?
0: Nosotros tenemos calles que se caracterizan por tener hoyo con asfalto.
1: Sí. Y hay mucha tutuma.
0: Exacto.
2: ¿Y por qué se vayan tan rápido las carreteras? Porque oye, ya hacen ahora mismo, ya al mes, ya tienen socavón.
1: Ingeniéricamente, por eso, porque aquí no se trabaja por debajo. ¿Sabes lo que es trabajar por debajo?
2: No.
1: Para tú hacer una buena carretera, una buena calle, tú tienes que trabajar primero por debajo y después viene lo último, la capa negra. ¿Eh? No, él sabe, pero, él sabe lo que estoy diciendo.
0: Está en línea.
1: Es así.
2: Sí, porque para hacer una carretera... Las calles asfaltaron el otro día y ya tiene esos hoyazos.
1: Pero miren, la única que yo recuerdo así, calle que se hizo por la línea, como dicen, y fue entre más o menos la 10 de septiembre y la Avenida Independencia, fue la calle Sánchez. Recuerdo que ese tramito que hicieron en ese pedacito ahí, yo pasaba todos los días, yo más o menos muchachón, cuando empezaron a hacer, y creo que esa fue la única calle de aquí que se hizo por la regla.
3: Hubo otra que yo siempre recuerdo, la Avenida de Circunvalación en ese entonces, pero en ese entonces,
1: Circunvalación.
3: Avenida de Circunvalación. Esa avenida se hizo con un espesor muy bueno y primero la raspillaron muy bien, trabajaron por debajo, de manera
1: los
3: tal...
1: Los rellenos adecuados,
3: sí,
1: el pisoneo adecuado.
3: Correcto, de manera tal que duró muchos años esa avenida planita, bien, en condiciones.
1: Sí, por eso digo, en el caso de la calle Sánchez, ese tramito ahí, difícil que tú lo encuentres... una deformación a ese tramo, a menos que ya le hayan hecho zanja para cualquier cosa, pero recuerdo eso, ¿eh? Principal, bueno, hasta el York por ahí.
0: Tienes razón. En el caso de la hoy Camaño de Ño, se prepararon ingenierilmente lo que se llama subbase, base y rasante, que son las tres condiciones internas abajo,
1: correcto,
0: que le dan consistencia para que el tráfico, el tránsito que venga, no las deforme.
1: Y más que va a ser avenida ahí, exactamente. Sí, claro. Bueno, pero después de esto, complaciendo petición de Mayer.
3: Y fue Malaguer que lo hizo.
1: Sí, complaciendo peticiones de Mayer, y por eso es que las calles aquí se destruyen con facilidad, que son calles políticas, se llaman, yo le llamo eso, calles de campaña. Mira, se hacen para... rápidamente, ponle ahí, ¿qué? Venga, diga usted.
2: Yo recuerdo que cuando nosotros llegamos aquí, no, a San Pedro de Macorís, cuando llegamos a San Pedro de Macorís, nos mudamos primero, vivíamos en Miramar, exactamente en la 20. Y después mi mamá hizo una casita en el barrio Villa Orilla, que fue ingeniero.
1: No, no,
0: la 20 no está en Miramar.
2: Bueno, la 20. Pues,
1: es que ya esa es la referencia de ella.
2: Esa era la referencia.
1: El problema es, Junior y Gabriel tienen el mismo problema. Ah. Que hay que ser Rian.
2: Ahí.
1: Porque pues entienda, pero acá. Pero usted. Eso es para que sepan que él sabe.
2: Me
1: está quillando ya, porque vive degradando a uno.
3: No, eso es Miramar.
2: Exacto. El caso es que
1: pero déjeme decirle que no está equivocado. Si usted busca el mapa actual,
3: es verdad,
1: eso es Miramar. Ya no hay dique pedacito, dique que las flores, que yo qué.
2: Para
1: que sepan, busque el mapa Google.
2: El asunto está en que yo recuerdo que cuando nosotros llegamos allá al barrio Villa Orilla, había.
1: ¿Usted siempre ha vivido así?
2: ¿Cómo?
1: En la margen, dice él.
2: ¿En la qué?
1: Dile.
3: Cuando yo la traje, a lo primero que. Cuando yo la traje del valle.
2: La calle Maximiliano Gómez estaba en su gran parte asfaltada. Y yo recuerdo. Y yo recuerdo.
1: La tiene guardada.
3: Ahorita ya.
1: Con él ahí. Entonces.
2: Y yo recuerdo que el borde de esa carretera era sumamente gruesa, la Maximiliano Gómez. Aunque tenía varios hoyos. Se veían varias capas bastante gruesas, porque esa carretera... Pero cállese la boca usted, porque usted tiene que callarse. Pero que si una está hablando, dando una información, usted tiene que callarse. Sí, exacto. Entonces,
3: 3 días perdía.
2: Pero ¿de dónde? Si yo llegué ahí como con 7 años, dije, de la gracia.
3: ¿Cuándo llegó del valle?
2: 6 tenía.
1: Me acuerdo. Edwin Manuel la anunció. Edwin Manuel la anunció en el programa que él tenía.
2: Ustedes son demasiado indeseables. Yo no le mando
1: a
2: nadie.
1: Y a Paco Hilario le tocó un programa que él tenía los domingos, que ella se perdió varias veces.
2: Pero yo estaba chiquitita.
1: Por eso, te llevaron chiquita de mano.
3: Ella se perdía.
1: Sí, acuérdense que ella... en los bomberos. Ustedes saben que le pusieron una niña en los bomberos, que sí, la tenían en los bomberos ahí. Ay, sí. Y le dieron hasta paleta.
4: Oh, sí, yo me acuerdo de eso.
5: Le dieron una Coca-Cola.
1: Le dieron una paletica en lo que llegaba la mamá.
3: Porque ella, cuando ella llegó aquí. Cuando ella llegó aquí a San Pedro de Macorís, cuando ella llegó aquí, lo primero que le dijeron fue: no pase del play.
1: La agarraron de aquel lado. Y tú sabes ya que aunque te agarren en el play, es para los bomberos que la llevaban.
2: Mire, Junior, le estoy diciendo que yo llegué aquí de 6 años.
1: Por eso.
2: Debe estar mal informando y estar indeseable.
1: Por eso. Los muchachos deje, chiquitos
2: permita,
1: se pierden. Sí.
2: Es que permita que yo termine la información. Que estoy aprovechando la para nutrirme la presencia del ingeniero aquí.
1: Macando,
2: y yo recuerdo, ingeniero.
1: La tetera comía. La tetera comía.
2: Sí.
1: La tetera estaba medio mordida.
2: Lo más grande.
3: Ella la mordía la tetera. Y tenía un hoyo grande la tetera.
2: El VIH. Decía, ingeniero, ignórelos, mírame a mí. Decían, las personas mayores decían, mira el grosor y las capas que tiene ese asfalto. Ya hoy día no se construyen carreteras así. No. Y yo recuerdo que real y efectivamente sí era bastante grueso. Y las capas que se veían eran.
1: Pero los hoyos, no, es para que le echaban una capa arriba de otra.
2: Creo que le echaban, señores,
1: dígale,
2: la calle
1: dígale,
2: estaba ahí.
1: Dígale, lo que hacían era que en vez de rapillarla, le echaban una capa asfáltica arriba de otra. Que recuerdo inclusive en mi calle, la Presidenta Enríquez, de las veces que le pusieron asfalto, que era de las calles que más le ponían por los camiones y eso, una vez le pusieron algo que yo no sé lo que es, que tú lo pisabas a las 12 del día, 1 de la tarde, y sentía como blandito. ¿Qué era eso? ¿Verdad?
0: La variedad de la del
1: que no tenía asfalto, no tenía tóxica,
0: no tenía mucho, exacto.
1: Ah, no tenía
3: la base abajo.
1: No, era el mismo material.
0: El material asfáltico.
1: Parece que no tenía la mezcla correcta para eso, ¿verdad? Uh-huh. Porque eso si le echan la mezcla, que es el
0: se hace más
1: la tosca, la arena, una mezcla, exacto, de eso, uh-huh, queda diferente. Pero en el caso de Mayerly, la tetera del biberón de ella estaba mordida.
2: ¿Qué tetera? Sí, yo creo que yo ni biberón, yo creo que yo ni tetera de mamé, yo nunca
1: más. ¿Tú has visto el muchachito que la tetera de mordida?
2: Sí, claro. Yo tenía que vivir comprando tetera.
3: ¿Sabes que cuando ella llegó aquí, a lo primero?
2: Ahora ellos van a coger el programa para hablar de mí. De
3: cuando ella llegó aquí, a lo primero,
2: oye.
3: Le decían, apaga el bombillo y ella lo soplaba.
2: Ay, qué chico, rompió ya.
1: ¿Sabes que Mayerly era culoncita cuando chiquita? Sí. Y se ponía unos panties de eso de lechuga, que tenía como lechuga atrás. ¿Cómo se llama? Eso mismo es lechuga.
5: Y
1: andaba el barrio. Chupándose el dedo. Mira, muchachos, con dos colas ahí.
2: Oye, así que sucia.
1: Y llamaron sucia.
2: Y que los panties ya estaban sucios,
1: ¿eh? Sí. No, húmedo.
4: Ya se
1: estaban húmedos.
4: ¿De quién ya se sentaba?
1: Ya estaban húmedos los panties.
2: Ay, yo ni nada voy a decir, que acá una vez se quiere decir unas cosas que son importantes.
3: No, pero te queremos, manita. ¿Qué?
1: Pero es verdad, uno tiene que decir.
2: Manita, yo. De cuando yo estaba pequeñita.
1: Pero yo cuando era pequeño andaba con pantalones mochados.
2: Mire, aquí no se puede.
1: Cuando yo era pequeño andaba con pantalones mochados.
2: No me interesa, ya, no me digas nada.
1: Y Junior andaba con pantalón marrón con soguita.
3: Sí, con tira.
0: Mira, frena a Junior.
2: Ya no, yo no puedo hacer lo que quiero, porque usted lo que está sembrando mala tierra.
0: Espérate, hazle entender a Junior.
2: Ay, arrancó. Yo le dije unas alturas ayer.
1: Y a mí.
2: Y mire, usted sabe que eso es posible.
1: Sí. Pero eso fue ayer. Habló mentira, dije que hizo un pollo en diablo, fue que lo compró.
2: No, yo no dije que lo compró.
3: Pero el pollo tiene una puñalada en el mulo.
1: El pollo
3: en el mulo tiene una puñalada.
1: Mira, el pollo tenía una puñalada en el muro. ¿No? ¿Y tú hiciste ese pollo? Sí, 10 apuñaladas que tiene. Sí. O sea, que los pollos que uno compra,
3: sí,
1: los figan.
3: El horneado siempre está apuñalado.
2: ¡Me apuren! ¡Está bien!
5: El negocio
1: está, pero en los... Y te dije, no le eches pimienta, que vas a hinchar, sí, McDonald's.
2: Chamba no está hinchado. Chamba, tú estás hinchado.
1: Se hinchó.
2: No, Chamba no está hinchado. Mentira. Yo le veo su bembe bien. Chamba, vas a verte el bembe. Lo que está es cenizo, pero hinchado no.
5: Mira, aquí está
1: una llamada. Aquí vamos con esta llamada. Adelante.
6: Sí, buenas noches. Saludo primero a nuestro Radio Escucha. Luego a ustedes. En especial a Mayerly y a mi hermano Gabriel. Mayerly, yo te adoro, yo te amo, pero te estoy perdiendo el afecto. Porque ahí, Junior no. Junior le fuego abierto contigo. Pero ahí hay uno que yo lo quiero mucho y le agradezco. Pero es como la candelita de basura. ¿Cómo tú te pones a estar saliendo a buscar pollo, sea comprado o sea cocinado en tu casa?
1: Pero que no hable mentira.

0: Está matando hambre, a como los gatos que le están mordiendo la mano a quien le ha de comer.
1: Pero que no hable mentira.
0: La próxima vez que tú llevas algo a comer, te lo voy a criticar, te voy a dejar de hablar. Te sigo escuchando.
2: Doctor.
3: Mira, oye, me lo voy a decretar. Se muera Chambo hoy si yo vuelvo a traer.
1: Oye, Chambo, que te muera tú.
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3: Bueno, este es el momento de presentar a Gabriel González de manera formal con Reduciendo la Vulnerabilidad. Y estamos aquí en vivo, ¿verdad? ¿Y ese plano para qué es?
4: Precisamente para reducir vulnerabilidades.
3: Plano y no hay
5: nada. Sí. Ingeniero, yo sé que usted tiene su tema ya
3: montado,
5: computado ahí.
3: Montado, como dice.
5: Pero en el día de hoy leí una información donde se dice estadísticamente que el 99% de los motoristas no tienen licencia.
4: Ese número no será un error.
3: No, es así. ¿Por qué lo digo?
4: No. Yo te pregunto porque yo entiendo que son mayores.
3: No, 99%. Hay 3,700,000 más o menos motores. Sí. Y se habla de que solo hay, creo que 50,000 licencias, personas con licencia de motocicleta. Él tiene la razón. Esa es la estadística que lo dice.
4: Okay.
3: O sea, estamos hablando de la cantidad de personas que tiene licencia para conducir motocicleta, ¿verdad? Uh-huh. Pero súmele a eso la cantidad de personas que tiene licencia para conducir carro.
4: Sí.
3: Y súmele a eso que de 3,000,000 y pico de motocicletas, no es solo una persona que la maneja,
4: no,
3: esa misma motocicleta. No. O sea, que hay que agregar cosas.
4: En ese sentido que yo pienso que es un poquito más, pero nada. Parte del paquete de la vida.
3: Ya.
4: En el caso de hoy, quise tratar la problemática de las vulnerabilidades que se encuentran dentro de su vivienda. Dentro de su vivienda. Por ejemplo, nosotros tenemos la costumbre en los últimos tiempos que donde quiera dejamos un cargador eléctrico conectado a un tomacorriente. En la mayoría de los casos, eso es un riesgo, porque primero, te consume energía porque el cargador está reduciendo. Y en segundo lugar, fácilmente en un momento dado te cogen fuego. Es un peligro usted tener los cargadores, eso pegado a los tomacorrientes. Tanto del celular como de la computadora. Es un peligro. O sea que los que tengan la posibilidad, piensen en que están dejando su vivienda en un riesgo bajo esa situación. Recomendación. Quítelo de ahí tan pronto usted quita el celular. Quítelo de ahí tan pronto usted quita la computadora.
3: Y si usted se ha acostado a dormir,
4: ¿no? Y evites el problema. No, hay 20,000 personas que...
3: Yo, por ejemplo, yo sé que no está bien, pero yo cuando me acuesto es el momento de yo cargar el teléfono. Porque yo no...

0: cargando, no. Yo le doy su espacio.
1: Usted no daña cables. Hay gente que daña los cables así.
2: Ese es el otro paso.
1: Ese es un problema. La gente daña los cables más rápido.
0: Parecen perros.
1: Y después te cogen el tuyo prestando el mío. No vaya con cable viejo.
3: Parece que ella cambió de estrategia ahora porque ya me llamó. Ella me llamó a la 1:05.
1: Que no tenía sueño.
3: Sí, que no tenía
2: sueño. Que no tenía sueño.
3: Y que ay, manito, no tengo sueño. Que sé yo.
1: Vamos a hablar.
2: De Chepa no te invitó para hacer unos bollos.
3: No, lo que pasa es que ella la habían votado en esos días, parece.
0: ¿Pero a quién? ¿Qué votaron?
1: No, no, yo ay, ay, ay, ay,
0: a este cromo.
2: El otro caso, el problema de la estufa, sobre la estufa. Muchas personas acostumbran, por condición que sean, favorable o no favorable, que cuando terminan de cocinar algo, lo dejan sobre la estufa un tiempo.
1: ¿El qué?
2: Comida.
1: Prendido.
2: No, apagada la estufa.
1: Ajá.
2: Pero que, por ejemplo, en el caso exclusivo, cuando Mayerlin termina de freír un salami, un frito, el sartén en que ella lo fríe, lo deja sobre la estufa después que terminó de usarlo, y el sartén queda con el brazo hacia afuera. Cualquier niño que cruce, sin querer, con la cabeza, topa el brazo del sartén y se le va todo el aceite.
1: El único niño que ya tiene Oti allá.
0: Mira, ingeniero, después del lío que me hicieron esa batata.
4: Por eso fue el lío de la batata.
0: ¿Eh?
4: La batata que la quemó a ella. Fue
0: no,
4: por eso.
0: Pues así se ve, que hubiera sido un aceite.
1: No, pero eso batata, tenía,
0: no
1: tenía una asa.
0: Fue la batata.
1: Tenía asa.
0: Porque no tenía asa, fue que me quemé.
4: Pero ahí fue que tú chocaste con
0: ya
4: el asa.
0: Ya le estoy diciendo.
1: Ahí fue que la rompiste.
4: Sí, ahí fue.
2: Entonces, sobre eso hay que tener mucho cuidado con lo que usted deja sobre su estufa y la proximidad.
1: Ya lo pastará.
2: Separarlo o ponerlo en otro lugar.
1: Es que el aceite ya no lo puede botar, ese aceite hay que rehusar.
2: Estamos de acuerdo en que no lo bote, pero que cuide los hijos.
0: En la mayoría, no, muchachos, están grandes ya. En la mayoría de las casas, lo que dejan de que el conconcito, un chin de arroz siempre para un fregar.
2: Para no fregar el calzón
0: inmediatamente. No,
1: el último no lo quiere con. Dice, no, yo no quiero.
0: Señores, a veces allá en la nevera yo encuentro una olla de este tamaño con tres granitos de habichuela. Digo, pero la verdad,
1: para no fregar. Sí, el último que comió.
0: No tenía habichuela todavía. Oye, dos granos.
2: En ese mismo orden también está el problema de dónde usted deja su galón de aceite con respecto a la estufa. Porque.
1: O sea, un aceite, galón nuevo.
2: El aceite es un conductor de la, de la candela, del incendio, del fuego. Y si tu galón está muy próximo del estufa.
1: Las mujeres que tienen muchachos esconden el aceite. No es verdad que lo dejan. ¿Tú sabes por qué? Porque para freír un chin de algo echan medio pote de aceite.
0: Sí, yo soy así.
1: Para un huevo echan medio pote de aceite. Okay, pero lo esconden.
2: Ahí viene la otra parte. Cuando ella terminó de vaciar el aceite en el sartén, ¿dónde lo coloca?
1: El que
2: quede en el galón.
0: En el pote de la mayonesa que se vació hace 3 años, que es el pote de aceite viejo que uno deja cuando se muda.
1: Después que se enfría.
0: Claro.
1: Uno lo echa cuando se enfría. Y casi siempre abajo de la alacena, por ahí.
4: Y ese aceite casi siempre tiene concón.
1: Sí, abajo del fregadero se deja ahí guardado. Y cuando se muda, y otra gente, oh, pero mira un pote de aceite.
4: Está bueno este aceite.
2: Tú estás diciendo en el proceso de
0: enfriar.
2: Pero antes de que se enfríe, tú tienes que conservarlo en cierto lugar.
1: Que se enfríe.
2: Entonces,
1: la misma estufa, pero bien atrás.
0: Ingeniero, una pregunta. Usted sabe que aquí y en gran parte del mundo todavía se utilizan las baterías, las pilas.
2: Sí.
0: Dame un par de pilas. Uh-huh. Esas pilas, cuando se van a desechar, uh-huh, tienen en instrucciones que no se debe echar a un zafacón. Que no se, ¿qué uno tiene que hacer con esas pilas?
1: Basura,
0: ¿por qué que yo no sé que lo.
1: Majala.
0: Exacto.
2: Es un punto. En esa dirección pudiera ser un punto favorable.
0: Machacada.
2: Porque resulta.
1: Porque la gente, la basura,
2: la gente, claro, lo tira normalmente a la basura, es un riesgo. Porque, por ejemplo, la batería del teléfono y de la computadora y de cierta calculadora, tú no debes echarla porque si la echas a la basura, si te coge fuego, explotan.
3: Yo nunca he oído que la pila ha matado gente.
1: Bueno, yo, con honestidad, yo tengo un familiar que se puso a jugar con unas pilas.
2: Uh-huh.
1: En el fuego, y se hizo un hoyo en un brazo,
2: sí,
1: le explotó la pila, sí, ahí
2: explota,
1: sacando dique el contenido,
2: explota.
1: O sea que eso tiene
2: la pila grande.
3: Yo le sacaba, el
2: sellado,
0: el todo,
1: pero
0: el,
1: lo hizo, la calentó primero,
2: sí,
1: la calentó primero, parece como para ablandar, en vez de, porque eso se desarma,
2: sí,
1: parece que la ablandó, no sé qué está, y se dio, se
3: yo hizo el sellado todo para hacer,
1: sí, sí, todo lo hacíamos,
3: ahí,
1: y a las baterías de los carros también. No le cogí arriba. Bueno, dele para allá.
2: Yo sí. El otro caso es el tanque de gas.
1: Vamos a tanque de gas.
2: Ahí sí hay, ahí sí hay mucho peligro. Porque

0: En muchísimos lugares, incluso en los famosos apartamentos que hoy por hoy estamos viviendo y que se están construyendo donde quiera, el espacio de la cocina es demasiado restringido y usted tiene la obligación o la necesidad de poner su tanquecito de gas próximo a la estufa dentro de su vivienda.
1: Pero yo escuché, ingeniero, un técnico hablar de que el tanque de gas, mientras más cerca de la estufa, si está bien instalado, es mejor. ¿Eso es verdad o es mentira?
0: Usted está poniendo una condición que es inevitable, ajá, si está bien instalado.
1: Sí, pero
0: el problema es ese.
1: La recomendación, si el lugar es pequeño, he visto apartamentos que se construyen y del lado atrás de la cocina lo que pone es un lavadero.
0: Sí.
1: Entonces regularmente el tanque queda del lado afuera en el lavadero.
0: Perfecto.
1: Ahí debe ser así, en pero ese, no al lado.
0: Exacto.
2: Yo no tengo buena experiencia. Sentido. Una vez yo vivía por ahí, por el Juan Pablo Duarte, ingeniero. Y el claro, porque antes de uno tener casa propia uno anda
1: en toda la periferia.
2: Dígame usted.
3: ¿Sabes lo que pasa? Que la gente que tiene problemas para pagar.
2: Ingeniero, ¿cómo es la experiencia con eso? ¿Usted sabe por qué? Porque viviendo ahí una vez, mi mamá haciendo una sopa, estaba afuera el tanque. Dije, ay, mira, esta casa es bien chula, tiene una casita para el tanque, adivine. Y eso tenía una pared altísima.
0: Lo mudaron.
2: Digo, mira, vamos a estar más seguro ahora porque el tanque estará afuera. Y mamá, allí, pero se fue el gas y haciendo una sopa de salami. Digo, pero imposible, porque ese lugar no tiene una semana. Óigame. Y cuando al otro día que llamó yo a mi hermano, ven para que me compre el gas.
1: ¿Cuál tanque?
2: Cuando me dice, mami, ay, mami, fue que se robaron el tanque. Entonces ahora mi
1: se
2: tanque
1: lo robaron de en gas, su cara.
2: Yo lo tengo pegado de la estufa.
1: Okay. Oye, se lo robaron en su cara.
0: Ese es uno de los puntos vulnerables.
1: No, pero tú afuera una cadena.
2: No, a mí no me van a robar más tanque.
0: Ese es uno de los puntos vulnerables.
1: No. Te voy a dar una idea ahorita.
0: Tú te pusiste nervioso porque se lo llevaron cargado de gas. Pero el peligro...
1: No, eso fue que se los robaron en su cara, como le robaron los cocos. Le robaron, igualito le robaron la mata de coco que está en su ventana de dormir, se lo llevaron.
3: Tiene suerte porque le robaron un radio también. Sí. Y
2: a mí no me robaron ningún radio.
3: Le pusieron otro.
1: Le pusieron un radio chiquito, sí, prendido. Chiquito. Con la misma emisora.
0: El otro caso es la cantidad de extensiones que hoy por hoy se colocan en la casa. Porque yo tengo una computadora, pero yo me quiero sentar en el sofá.
1: Sí, pero muchas extensiones.
0: Entonces hay un reguero de extensiones.
1: Hay extensiones que son chinolas y que está el problema.
0: Nah. Sí. Ok. Sí. Ok. Sí.
1: Explotan.
0: El inconveniente está.
1: A mí me pasó con una. Se fue quemando como si tú llegaste a ver, sí, la mecha.
0: La mecha de los cohetes.
1: La mecha de, no, la mecha de la dinamita.
0: Sí,
1: así mismo. Y te fue quemando entera.
0: Es la característica de la mayoría de ese tipo.
4: Yo compré una y tenía 2 litros.
1: Sí, es así.
2: Lo que sucede con las extensiones, señores, es que usted tiene que saber para qué tipo de artículos o electrodomésticos usted la va a utilizar. Si usted compra una extensión de esa blanquita de los chinos, usted no puede pretender conectar ahí una nevera de 3 puertas.
1: Yo he visto gente que conecta microondas.
2: No se puede, señores.
0: Colocan de todo.
1: Yo vi en una casa.
0: Una misma extensión pegan 4 y 5 aparatos.
1: Yo de averiguar en una casa cercana a mí, ¿verdad? Veo que está conectado en la misma extensión, microondas, freidora de aire, licuadora y estufa. Digo, ¿y eso? Sí, digo, ¿y nevera? Sí, digo, ¿y eso? Sí, no, sí, que eso no se prende en todas juntas. Digo, sí, pero va a venir un día uno y lo va a prender junto. Oye, y va a venir el problema.
4: Ahí está.
0: Parte del paquete de la tremenda vulnerabilidad que tenemos dentro de nuestra vivienda y que debemos de tener mucho cuidado con ello. En el mismito caso, está en los tipos de alambres eléctricos que hay dentro de la vivienda. En ocasiones, que hay que poner un bombillo aquí. Y como no hay por dónde conectar, sacan un alambre por cualquier sitio, lo guindan rápidamente y conectan un bombillo.
1: Pero Mayerin tiene de eso, yo vi un día, lo cogió de cordel también.
0: Es parte del problema.
1: La extensión prendía con la nevera y le puso ropa colgada con un gancho.
4: Sí. Yo hice una extensión con alambre de teléfono. Me salió muy buena.
0: Claro que sí.
1: Pero señores, eso es lo que se está usando ahora para robar luz.
0: Claro. Eso no es de ahora.
1: Los que trabajan en la compañía de teléfono tienen miedo de poner la mano a esos cables.
0: Esos alambres, por lo regular, tienen mucho espacio de empate y pelado y cosas.
1: No, esos alambres son buenos.
0: Que
1: te provocan
0: cualquier peligro de empate.
1: No, eso bien, tú lo coges. Le quitas el teléfono a una gente. Desde un palo luego son 80 pies.
0: Sí.
1: Y tiene 80 pies. Le quitaste el teléfono a esa gente, pero te cogiste 80 pies de alambre.
0: De alambre.
4: Esa tensión que llegaba a la otra calle.
0: Y el forro que
1: tiene. Pero yo duré un fin de semana. Este fin de semana pasado. Yo duré sin

0: Sin teléfono y sin servicio, y yo no sabía lo que era, ya que me habían robado el cable. El cable se lo llevaron, yo no sé quién, el pedazo de alambre del teléfono se lo llevaron, lo mocharon.
1: ¿Es el que estaba guindando ahí?
0: Pero, sí, tú lo viste
2: guindado. Vi. Sí. En el malecón y en ciertas avenidas de aquí, que hay instalaciones soterradas, enterradas en la tierra, aparecieron muchísimos graciosos que lo cortaban de poste a poste y se llevaban esa hilera de alambre.
0: Ahora yo, el abuso más grande fue robarle la energía eléctrica al puente, a los dos puentes de aquí.
2: ¿Sí?
0: El otro puente, el Juan Bosch,
2: sí.
0: A ese le llevaron los postes con todo, se sí, lo llevaron.
2: Porque los postes estaban de más.
0: Oh, Dios mío. Qué abuso. Sí. Mire, vamos a comercial y seguimos con el tema.
2: Okay.
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1: Bueno, son las 7 ya, seguimos con Gabriel González. Qué interesante los temas, como siempre, en el día de hoy, más que trata los temas de la casa interna, ¿verdad? Sí, la seguridad.
2: Vulnerabilidad interna. Dentro correcto, de su vivienda. Correcto. Hay otra cosa muy popular.
1: Venga.
2: El abanico sin parrilla.
1: No, ese chulo ese.
2: Oye, es un tremendo peligro. Cuando cualquiera le lleva un ojo, le lleva una oreja, te corta.
1: Tiene dos problemas, el abanico sin
2: la parrilla.
1: Sin la parrilla.
2: Okay.

0: si tú eres adulto, más fácil porque mucha gente lo tiene así, pero cuando hay niños,
1: exacto,
0: por ejemplo, ese es un problema. Sí. Y también, cuidado, que esos abanicos te alan la cortina.
2: Sí. Yo tengo uno que no se le puede poner para arriba.
0: ¿Por qué?
2: Porque no arranca.
0: No, ah, bueno. No, y para arrancar tú tienes que tirarlo.
1: Tienes que meterle la mano.
0: Entonces, que si te ala la cortina y se enreda, sí, y se calienta, se eso es fuego. Todo. Es
1: seguro,
0: fuego,
1: seguro, inmediatamente hay un incendio.
3: Esos abanicos son muy locos, los muchachitos atrevidos.
2: Cuando yo los prendo, nada más se dice
3: que
2: el bron.
3: Sí, que tú lo dejas. Tú ves que el muchachito atrevido, que es curioso, tú ves que se va pegando chin a chin del abanico.
1: Tú te estás
3: fuerza
1: llevando del refrán. No le metes el dedo a la vela.
3: Y cuando tú sientes que hace
0: a mí me tocó con los hijos míos.
1: Él no le,
0: por eso que la parrilla.
3: Nunca le vuelven a meter el dedo al abanico.
1: Ya lo sabes.
0: Hay abanicos que tienen la parrilla con los hoyitos anchos. Pero, por ejemplo, el KDK no cabe un dedo de un niño. Porque eso lo tienen. Para
1: a
0: eso.
1: A propósito, lo hicieron muy
0: sí,
1: pegado.
0: Sí, porque los niños se electrocutan. Sí, ahí sí, con sí, eso. Sí.
1: Es un tremendo peligro.
2: El KDK, lo que se tombonean.
0: Sí, cintura de mono, le dice.
2: Eso tienen por detrás un espacio grandísimo.
0: Pero que eso va en el techo.
2: Sí, pero.
4: Me dio a la cabeza cualquiera.
2: Hubo una persona que se dio ahí.
0: ¡Tam!
2: La cortó.
0: Pero por arriba, metió la cabeza.
2: No, ¿sabes qué? Eso baja.
0: Pero. Está bien, pero meter la cabeza en ese abanico en el techo, sí. ¿Qué número estaba haciendo? Vamos al aire con esta
5: llamada. Saludos, buenas noches.
0: Discúlpeme, señor. Vamos al aire, adelante.
5: Licenciado Marcelo Mercedes.
0: Adelante, Marcelo.
5: Sí, yo deseo saber si, con relación al tanque de gas, si es recomendable dejarlo de noche cerrado o abierto.
0: Ok, buena pregunta
1: buena
0: esa.
1: Buena pregunta, hermano. Sí, sí. Buena pregunta. Es sí, parte de la idea que precisamente nos vayamos integrando y sabiendo las cosas. Necesariamente, después que usted haga su servicio de su cena y su comida, por favor, cierre el tanque.
0: Sí.
3: ¿Es verdad?
1: Claro.
0: Sí, más si lo tiene dentro de la casa.
1: Exacto.
3: Ay, pero
1: exacto,
3: yo había escuchado como dije que no, porque no se incendia, dije que esté abierto.
0: No, pero él, no, si está cerrado no se va a incendiar.
1: Sí, sí, exacto.
0: Si está abierto,
1: no entra dentro del
0: si
1: tanque.
0: Está abierto, mira cuál es el problema si lo tiene dentro de la casa, y disculpe, si está dentro de la casa, si está botando gas porque hay una tubería pinchada o se le quedó la estufa abierta, y usted intenta prender un bombillo, nada más que lo intente, sí, con la chispa de ese bombillo, sí, ya hay un fuego, sí, en la casa, explota.
1: Sí, incluso con la misma tecla del teléfono.
0: Sí.
1: Te coge fuego.
0: Le digo algo, yo tenía en la estufa de mi casa, yo la tenía con piloto
1: automático.
0: De, no, piloto de los que se quedan,
1: sí,
0: prendidos,
1: se quedan, sí, prendidos.
0: La llamita. Sí. Y yo le quité eso. Sí. Porque un día me brincó de todo el alto.
1: Claro. Sí.
2: Tiene una pregunta.
0: Había un escape grande. Yo, no, quítamele esos pilotos.
2: Una pregunta: ¿por qué en la estación donde venden combustible no quieren que uno use el celular?
1: Por eso mismo, porque es que la gasolina es muy volátil, igual que el gas.
0: El vapor,
1: entonces, el octanaje que tenga la gasolina hace que se vaya más fácil, se
2: pero
1: volatice.
2: Pero cuando yo voy, entonces me dicen: aquí hay recarga.
1: No, porque
0: son dos
1: es diferente.
0: Cosas que van de la mano, igual venden cigarrillos.
1: Exacto, sí, es diferente.
0: Entonces, igual venden cigarrillos. Pero
1: es un problema cultural.
0: Correcto.
1: Es un problema de educación. Ahora,
0: negocio.
1: Cierre el tanque que usted tiene más seguridad porque usted no
0: pierde
1: no va a
0: nada
1: ningún,
0: con eso.
1: No.
0: Sí,
1: un
0: sí,
1: momentito de ir a cerrarlo.
0: Sí. Ahora, si le queda lejos en la casa, en el patio, bueno, ya quedó
1: ya
0: lejos.
1: Ya es diferente.
2: Sí. Mira, hay otra cosa con respecto a los tanques de gas. Hay gente que tiene un tanque de gas y lo tiene en un sitio que es difícil de sacarlo.
1: Uh-huh.
2: Y tiene una caterva de cosas, uh-huh, encima del
0: eso
2: tanque.
0: Para que no se lo roben, yo.
2: No, dentro de la casa.
0: Ah, ok. Entonces, lo usan de mesa.
2: Sí, lo usan, exacto. Entonces, en caso de una emergencia, ahí
0: hay un problema.
2: Hay un problema.
1: Sí, claro, sí, porque no tiene tiempo para reaccionar y quitar la cosa del camino. Otra situación, el soporte de los televisores. En algunos casos nosotros tenemos un estante que tiene buena altura y con el objetivo de que todos lo vean lo ponemos en la parte más alta,
4: pero
1: y ahí hay un, exacto, completamente suelto,
0: pero eso no
1: y hay un inconveniente
0: ya
1: con las no relativamente no se
0: no,
1: usa
0: no
1: ahora
0: se usa los televisores, te lo venden con esa vaina con el aerovisor,
1: con un gancho,
0: con el aerovisor,
1: tú lo pegas,
0: la única que tiene en el barrio así es Mayer, que tiene todavía un estante de esos de palo.
1: Okay. En ese sentido, si se logra sujetar adecuadamente el televisor, usted está favorecido y que no tendría ningún peligro con respecto a él. Y la otra parte es el alambre que Junior le gusta pasarle al vecino, y el alambre
0: cuidado,
1: queda pegado del zinc.
0: Cuidado.
1: El alambre pelado, energía de un patio a otro, de una casa a otra, pegado del zinc de una

0: vivienda.
1: ¿Sabes qué yo he visto? Hablando de eso, he visto verjas de la casa, delantera. Uh-huh. El cable de la electricidad amarrado de la verja. Sí. El cable principal lo amarran, le hacen como dice mi papá, un tortor. Sí, un amarrado de la verja. Digo, pero eso es un riesgo grandísimo.
2: Totalmente. Y hay otros que el cordel de la ropa también tiene contacto con el eléctrico.
1: Yo viví en una casa y había otra vivienda del lado atrás, y parece que la luz la estaban pasando por ahí y pegaba de mi cordel. Y yo encontré un par de sábanas y ropa de mi casa con la raya del cordel quemado.
0: Sí.
1: ¿Tú sabes lo que significa, verdad?
0: Por el caliente.
1: Que parece que hubo un asunto. Sí. Y ahí fue que yo, cuando veo eso, revisé y digo, mira, por poco se electrocuta uno con esto. Y le llamé la atención.
2: Hay mujeres que le han dado su corriente.
0: El alambre se calienta y como la ropa está mojada, lo calienta demasiado.
1: Le hizo una raya marrón ahí. Exacto. Sí, lo quemó.
0: Sí, señor. Y en el otro punto que le tenía pendiente, sobre el armario, muchísimas veces acostumbramos a poner cosas pesadas y una serie de maletas y cosas por el estilo, que con el figureo que hay ahora de que la tierra se está moviendo mucho y la gente temblando, hay que tener cuidado porque cualquier cosa de esa le puede caer encima.
1: Pero ya no hay armario.
0: A alguien.
1: Ya no hay, es Maya el que usa armario.
3: Sí, yo tengo uno.
0: Sí. Pero
1: el armario de ella lo usa arriba, ella se sube cuando va a cerrar una maleta.
0: Ok.
1: Ella se sube y se tira.
2: Un seibo también ella tiene.
1: Sí.
0: Porque ahí está.
3: Estaba cogiendo en tu boca.
0: También está el caso de los abanicos de techo, que lo ponen arriba de la cama. Exactamente, no, en el mismo medio de la cama.
1: Ahí está bien, arriba de la cama. Sí, o acá.
0: Te da la brisa directa, pero si esa aspa se suelta.
1: Se pela como un pollo. Bien, gracias, ingeniero. Qué bueno que está con nosotros cada jueves reduciendo la vulnerabilidad. Se trata de eso.
0: Esa misma. Así es. Esa es la idea.
4: Casi regalado. Fácil.

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1: Bien, 7:12, aquí está gozando Paco Hilario. Paco Hilario, ¿cómo está el mundo?
2: El mundo está bueno porque sobrevivimos a muchísimas cosas. Estaba leyendo ayer que la embestida del río en Nepal, ese río caminaba por ahí antes, por donde mismo enfiló el más de 1,000 personas muertas. Y naturalmente, pánico a nivel mundial. Bueno, y como hemos dicho en otras ocasiones, que hemos hablado de la economía de San Pedro de Macorís en particular. Yeah. San Pedro de Macorís nace en la parte oriental de la República Dominicana, sin ser tener ningún grado de eso que se conquista en la población. Bueno, porque
1: occidental, sí. Oriental vino para acá, sí, después. Sí.
2: El Ceibo era...
1: Ah, usted dice ya como...
3: Geográficamente.
1: Ah, disculpe.
2: Sí, okay, era terreno. Ya. Entonces, recordamos, señores, había un tren en República Dominicana que la emprendía desde aquí hasta Puerto Plata y desde Jaina hasta San Juan de la Maguana. Eso era el tren y pasajeros, y además de esos pasajeros que tenía...
3: Ahí fue que sacaron la canción, ahí viene el tren de la Navidad.
2: Sí, y está cerca ya, y había una gran cantidad de personas que viajaba en ese tipo de transporte. Además de que la vida le sonreía en San Pedro de Macorís, llegaron varios... moradores, los cuales se asentaron en la margen derecha del río Iguamo. Esta gente, en realidad, más de 80 ingenios, entre trapiches pequeños, grandes, en San Pedro de Macorís, hicieron gala la visita de los cocolos, los famosos cocolos, que eran los que se entendían con las maquinarias. Entiéndase, los trapiches, y se entendían también con la mecánica de los ingenios. El ingenio Santa Fe, uno de los más viejos, estuvo a cargo de hacer cierta reforma y cruzar la reforma, o sea, la curva de la transformación económica, porque Trujillo usaba los ingenios para cubrir cuotas que Estados Unidos le daba. Pero últimamente Trujillo estuvo el decano de poner la República Dominicana, desafiándola con Alemania, que fue una cuestión grandísima. Y Trujillo aprovechó eso y dijo que iba a pagar la cuota. La cuota era una presión, no tanto psicológica, sino económica, porque esa sanción que le tenía Estados Unidos a este tipo de personas que lo desafiaban, fue repelida por Trujillo en su momento.
1: Miren, una información reciente, la tomo de Eddie Lacerda, nuestro hermano Eddie Lacerda, que publicó esta información. Dice: cae otro abatido en supuesto enfrentamiento con la DICRIN en el Brizal, aquí en San Pedro de Macorís. Dice la información: una persona falleció en la tarde de este jueves durante un supuesto enfrentamiento con miembros de la Dirección Central de Investigaciones DICRIN en un hecho ocurrido en el sector El Brizal de esta ciudad. De acuerdo con las informaciones recibidas, el fallecido era buscado por las autoridades por presunta vinculación a la muerte de un hombre de nacionalidad haitiana. Durante el operativo, este había enfrentado a los agentes, resultando dos miembros del DICRIN heridos, según los datos preliminares. Lo dejamos hasta ahí, sigue más para allá.
3: Bueno, en otro orden, señores, nos vamos ahora a Puerto Rico.
1: Puerto Rico.
3: Una noticia muy lamentable, y es que un niño de apenas 5 años de edad habría sido víctima de un prolongado patrón de maltrato que terminó provocándole graves lesiones en su pierna izquierda y la pérdida de varios dedos del pie, luego de que presuntamente fuera introducido en un recipiente con agua hirviendo en Canóvanas, Puerto Rico. De acuerdo con información divulgada por el Departamento de Justicia, los hechos se remontan a agosto del 2025 y dieron paso

0: a una investigación que culminó con la presentación de 12 cargos contra 7 adultos, entre ellos los padres biológicos del menor.
1: Bueno, están sucediendo cosas.
2: Así es. Mire, recientemente vi la información de una madre que fue puesta en libertad. Esto fue en Estados Unidos, específicamente en el estado de la Florida, por haberse ido de crucero, señores, por 3 días y dejar a sus 4 hijos solos, incluyendo uno de 9 meses, 5 años, 9 y 12. Eso es increíble. Bueno, cuando el padre de uno de los menores se acercó, pues como a ver, ¿verdad?, a su hijo, se cercioró de que nadie le respondía y procedió a pegarse de una ventana donde solamente escuchó y vio un televisor encendido, y ya usted se imaginará el desastre que había ahí en esa casa. Pues los niños, él llamaba y llamaba, y él tenía entendido de que ella se iba a ir de vacaciones, pero le sorprendió el hecho de ver ese reguero y ver el televisor prendido. Bueno, pues cuando él llama a las autoridades y ellos llegan y abren la puerta, señores, los 4 niños estaban atrincherados en un armario. En un armario ellos estaban ahí. Mire, eso parte el alma. Y su mamá de crucero con un novio. Entonces, nada, en su defensa, ella alegó de que ella le había dicho a su bisabuela, uh-huh, oye, a su bisabuela, uh-huh, que le atendiera a los niños, que se quedara, claro, con ellos. Y la bisabuela le dijo que ciertamente, sí, ella le dijo, madre, pero que ella no los llevó.
3: ¿Bisabuela?
2: Sí, su bisabuela. Que ella sí le dijo que le atendiera a los niños, pero que ella nunca los llevó. Y que ella tenía entendido como que ella no se había ido, porque es lo más lógico. Entonces, nada, los niños están en poder del Estado en estos momentos en busca de una persona responsable, un familiar que pueda atender a los menores, y el procedimiento, claro está, seguirá contra esta mujer. Bueno, mire, no voy a decir madre, porque una madre no hace eso.
1: La diabla.
3: Mire, ya le consiguieron visa a la abuela.
2: ¿Eh?
3: A la abuela.
2: No, porque la visa, eso fue allá en Estados Unidos.
3: Visa, a la abuela.
0: Bueno, señores, la Dirección General de Seguridad de Tránsito y Transporte Terrestre.
2: Ay, ahora fue que encendí, espérate, que me llegó.
1: Te llegó tarde, pero te llegó.
2: Ay, don Hilario, de like con esto.
0: Ya, para eso usted me dijo que
2: claro, porque que don Hilario hizo un chiste y después fue que me llegó. Ah, pero ¿qué usted quiere?
0: Usted está rompiendo.
2: No rompiendo, no, el que rompió fue don Hilario, porque visa, abuela. Usted está entendiendo, porque usted es cacte. Porque usted no es normal.
0: Pero yo me la llevé desde
2: usted
0: desde
2: no principio, llevó nada.
0: Desde el principio.
2: Entonces tenía que reírse, porque cuando don Hilario hace un chiste,
3: hay que reírse.
0: Sí. El único chiste que yo me reí fue cuando los dos perros se tragaron.
1: Adelante.
0: Bueno, señores, la Dirección General de Seguridad de Tránsito y Transporte Terrestre detectó este jueves una red de estafa activa que utiliza mensajes fraudulentos para notificar supuestas infracciones viales y exigir pagos a través de enlaces externos.
3: Pero a mí me pararon ahí en la Mirabal. Iba contrario, dicen ellos. No, yo discutí el caso. Ellos no usan.
2: Claro, ¿usted iba o no iba en vía contraria?
3: Yo venía.
1: ¿Venía contrario?
3: Sí. No, venía.
1: ¿Cuál es la ruta?
3: La hermana Mirabal.
1: Ok. Sí. ¿La hermana Mirabal tiene doble vía?
3: ¿Perdón?
1: ¿Tiene doble vía la hermana Mirabal?
3: Está en una sola.
1: Ah, entonces usted venía.
2: ¿Usted venía subiendo o venía bajando?
1: ¿Hacia dónde?
3: Yo venía del mercado y ahí me pararon.
1: Pero en la misma calle del mercado usted iba.
3: Sí, la hermana Mirabal.
1: Sí, por la misma calle del mercado usted iba como para
4: el colegio.
1: Hacia el colegio, para allá.
3: Para el San Benito.
1: O usted venía allá para acá.
3: El San Benito. Ajá. Sí. En este caso, la MER está usando el celular de la MER y tira una fotografía. Ni siquiera le pide los papeles ni nada de esa. La foto de la placa.
1: Ya.
3: Ya. Ahí sale usted con una multa sin darse cuenta.
0: Bueno, ampliando la información, dice que ante este fraude la institución emitió una advertencia pública en la que desvincula sus operaciones de cualquier envío de SMS o vínculos web para cobrar multas. Así que las autoridades instan a la ciudadanía a ignorar dichos mensajes

0: limitar el ingreso de datos personales, credenciales, bancarios o cualquier información confidencial en plataformas no oficiales.
1: Bien, lo existe. Primero es que la DGCET, nuevamente que se llama Paco, la DGCET, sí. No manda a nadie correo de que tiene una deuda de una multa.
2: No.
1: Sépanlo, Ellos, usted, eso en la plataforma aparece de ellos y dice cuánta multa usted tiene, y eso es un problema suyo de ahí para allá. Pero ellos no mandan a nadie un correo, sépanlo, no mandan un correo de que usted tiene una multa, entre aquí, páguela aquí, nada de eso, que es lo que dice
3: correcto.
1: El señor Junior.
0: Sí. Así que, ojo, avisor, sí. Ya tenemos que estar siempre alerta, sí, y no solamente
1: hay mala experiencia con eso.
0: Con ese tipo de estafas, sino con varias,
2: varios tipos de... Esa parte que se envía a los domicilios, en el año 1974 se tornó muy peligrosa, porque en entrega especial que trabaja el gran correo de República Dominicana, se le envió una nota en un papel manila, en un sobre manila, al entonces senador Casimiro de Castro. Casimiro de Castro, al abrir el sobre, se desfiguró el rostro, perdió un ojo.
1: Una bomba.
2: Y eso era una bomba de fósforo blanco, dice. En ese tiempo, los partidos que luchaban era la Unión Cívica Nacional y el Partido Revolucionario Dominicano.
3: Miren, por ahí dicen que, en otro tenor, ¿no?, que hasta los dientes de la boca chocan. Bueno, pues este es el caso de Lili Estefan y Raúl de Molina, quienes se enfrentaron en una breve discusión respecto a un tema de las mises y los concursos de belleza y las diferentes cadenas también televisivas que transmiten dichos concursos. Bueno, pues en esta ocasión Raúl de Molina se sintió molesto e inclusive ofendido porque él alegaba de que Lili Estefan estaba defendiendo una cadena la cual no es Univisión en la que ellos laboran. Pues Lili Estefan le dijo que él se equivocó, que él no escuchó bien y que qué difícil, en sus mismas expresiones, en sus mismas palabras, Lili dijo, la flaca, qué difícil se ha vuelto últimamente hacer el show contigo, Rauli. Entonces, ahí inmediatamente parece que la producción le estaba diciendo y le estaba como reclamando a Raúl de que por favor hiciera silencio lo que Lili termina, que eso debería de hacer, aquí deberían de hacer eso.
1: Sí, es verdad, Junior, es verdad.
3: Porque usted que tiene que poner el orden aquí. No, claro,
2: la flaca dice
3: tiene que poner el orden. Mira, la flaca está hablando, cállate a Junior. Tienen que decirlo, verdad, claro.
2: Sí, pero...
3: Entonces, ¿qué fue, don Hilario?
2: No.
3: ¿Qué?
2: No.
3: Ah, bueno.
2: Ni con el pétalo.
4: Okay. El grupo tambor era que usted bailaba.
3: Entonces, déjeme terminar de dar la información. Entonces, Raúl se mostró visiblemente enojado. Raúl es un tanto insoportable. Yo recuerdo que una vez le hizo el fo aquí a la presentadora Carolina.
1: Lo que pasa
3: Aquino.
1: Es que él se cree que él es,
3: que él es
1: la
3: el dueño
1: última,
3: de sí, la última
2: Coca-Cola. Que lo cambie por don Francisco.
3: Exacto. Entonces, él dijo que es una falta de respeto, que como producción le va a decir a él que se calle y a Lili la va a dejar sin decirle nada. Lili trató de, usted sabe, como de matizar la incomodidad e inclusive se reía, pero
1: que se vaya de allá él, que no va a hacer nada después.
3: E inclusive se reía.
1: Yo conozco gente que se han ido de la vaina y después tienen que volver.
3: Correcto. Entonces, él hacía así.
1: Que se fueron para otra vaina.
4: Dije que iban a romper.
1: Sí, en televisión.
3: Sí.
1: Y usted fue que me dijo.
3: Aquí no se puede. Sí.
1: No, pero es agregándole, hermana.
3: Yo estoy diciendo que Lili Estefan y Raúl de Molina, dos presentadores internacionales, que tienen décadas.
1: Le estamos agregando a eso, no se sienta mal.
3: Siempre.
1: No. Estamos agregándole a su comentario, no se ponga así. Sí. Continúe.
3: No, ya, yo no voy a decir nada. Aquí no se puede.
1: Que es el problema.
3: Aquí no se puede, esto es imposible.
1: Pero entonces uno no puede opinar de tu comentario.
3: No, yo lo que le estoy diciendo a usted es que vamos a utilizar ese método. Aquí va a tener que haber Humphrey de este asunto.
4: Marinito Pérez.
3: Para
4: Marinito,
3: que manden a callar al que esté interrumpiendo.
1: Oye, mándalo a callar.
4: Mire, Marinito Pérez tiene una bachata que dice, nunca se debe de decir de esta agua no beberé.
3: Porque el camino es largo y te puede darse.
1: Pero mira, eso es lo que tú tienes que hacer.
3: No, porque devolver. ¿Sabes que yo tengo con qué devolver?
1: Devuelve, entonces.
3: Yo, mi energía vale demasiado.
1: No, ya, pero para que la gente sepa, que la gente sepa que tú tienes.
3: Vale demasiado. Entonces, hay informaciones que son sumamente importantes, que sí, al público le interesan, claro, y son de su interés.

0: Entonces, este viene a meter la cuchara y no permite que uno termine. Aquí hay que poner orden. Aquí
1: lo que está hablando de que del gordo y la flaca.
2: Usted está defendiendo el hijo.
0: Bueno, porque son personajes.
3: Mire, yo decía, perdón, yo decía del gordo.
0: Raúl.
3: Que él siempre ha tenido ese problema.
0: Y él es muy prepotente.
3: Que él es prepotente y él se ha creído muchas veces que él, después de él, no hay nada. Exacto. Entonces, el problema es, después que lo voten de ahí, entonces tú lo vas cogiendo lucha.
0: Eso es así.
2: Pero mira, esos reportes
3: salen
2: buenos.
3: Bueno, ¿qué?
4: Salen muy, muy buenos humoristas. Porque Freddy Veragoico hacía mala sangre a veces. Yo recuerdo que pasé por el Ceibo, iba para Higüey, y yo le pregunté a un hermano de Freddy Veragoico allá en el Ceibo, oye, ¿cómo tú estás? Aquí, con una camisa ancha.
3: Ocioso.
4: Oye, sí, pero no era Freddy, era el hermano.
3: Ellos son todos locos. Venga, adelante. La llamada, buenas.
5: Sí, buenas tardes, escúchame de nuevo. Mi saludo a don Paco, que no lo había escuchado. Independientemente de todo, no había un perro más grande de fuera de cámara que Freddy Veragoico. Esa personalidad que se vendía en la pantalla era una. Yo no soy muy sectario, pero me comparto mucho los mexicanos, la actitud de los mexicanos. Para los mexicanos no hay nada mejor que el mexicano. Y para Raúl de Molina y la señora que le acompaña, la delgada, cuando Amelia Vega ganó el concurso Mi Universo, hoy yo no sé ni qué, y Sammy Sosa dio los 66 honrones. Yo vi ese película. Ellos, ese programa, se pusieron a denotar y que, ¿sabe qué? Uno de los requisitos, literalmente, que sea virgen la muchacha. Y se pusieron a decir que Amelia Vega no era virgen. Y que Sammy Sosa batió con un pate con corcho. Desde esa vez se me salieron y no perdí mi tiempo. Pero así de arrogante es él en todo. Son personas, y aquí vino de payaso y lo recibimos como a toda la zona. ¿Prende? Yo me alegro que le haya pasado eso, le sigo escuchando.
3: Qué bueno.
6: Mira,
3: bueno.
6: A propósito de personas arrogantes y prepotentes. Yo, estando niño, tenía más o menos unos 11, 10 años. Mi héroe era César Cedeño. Yo admiraba a ese pelotero de las Estrellas Orientales. Y yo recuerdo que César Cedeño tenía un carrito Camaro. O un carro. No, era un carro como deportivo.
7: Sí, un Camaro.
6: Sí, un Camaro.
7: Verde de olivo.
6: Color verde limón. Uh-huh. Y yo en ese entonces, un carro de esa índole era algo que llamaba la atención de la gente.
2: Oye, ¿dónde va? Mira.
3: Estaba de moda.
6: Yo cogí para el estadio Tetelo Vargas y recuerdo, porque voy a hablar de uno bueno y uno malo. Recuerdo que Ricardo Carti, cuando llegaba al parqueo, iba con una lata de pintura llena de pesetas. Y él se la regalaba a los muchachos. Tengan, muchachos, tengan. Y nos tiraba
3: menudo.
6: Menudo. Y César Cedeño, si usted se le acercaba al carro, él lo insultaba.
3: Depende ahí.
6: Sí. Prepotente. No, pero era
0: prepotente.
6: Él era prepotente.
0: No te quería que lo dejaran pegar a tu viva para rayar el carro.
6: Hay forma de decirle.
0: Si yo compro un carro, no dejo que usted se le pegue.
6: Óigame bien, hay forma de decirle al niño.
0: Me jode mucho los muchachos.
6: Al niño hay forma de hablarle que no tiene que ser así.
0: Vaya, de muchacho listo. En el play, un muchacho sin educación, realengo. ¿A quién se le van a pegar este?
6: Nada más.
3: Sin educación.
6: Nada más porque yo. Nada más porque yo tenía un chin de lodo en la mano y le puse lávame ya por él.
7: Señores.
0: Le estoy diciendo.
7: Este caso lo voy a referir.
3: Venga.
7: Por necesidad. Los muchachos que andan vestidos de verde, que se paran en ciertas esquinas a coger los motores y a ¿cómo es que ellos lo llaman? Fiscalizar. Se dio un caso de un joven que salió de Senasa. Fue referido por un médico. Tiene ciertas limitaciones en su cuello. Y en el momento que salió para Senasa, no se puso el casco porque no podía utilizarlo. Cuando salió de Senasa, le aparecieron un grupito de

0: ellos. Y de inmediato, él le hizo la explicación de por qué no se había puesto el casco, que tenía esa situación médica, que venía precisamente de Senasa, y ellos estaban ahí mismo próximo. O sea que el muchacho le explicó la situación prácticamente en el lugar. Ellos le dijeron que era una obligación de ellos ponerle la contravención. Pero mira, se está dando el caso que te estoy explicando, que tengo problemas médicos, tengo problemas de salud, no puedo ponerme el casco y por eso vine, fíjate que vengo saliendo de ahí y mira mi documento completo. Los jóvenes no vacilaron y le pusieron el ticket al muchacho.
1: Inhumano, pero eso no es nada, ingeniero. Un teniente de la DGC fue a renovar su licencia y apareció con 20 multas.
0: Gracias.
2: Estamos en la República
0: Gracias.
2: Dominicana.
0: Sí, es fuerte la situación. Es fuerte la situación.
2: Que no corrían ni 40.
3: No, hombre. Dije que yo venía a 125.
2: El camión viejo. Me estaba cayendo en pedazos.
4: Por
5: eso esa velocidad
3: pusieron. Esa ventaja tenía que cuando no prendía la batería o algo. Ese era un tiro. Ahora, empujado.
1: ¿Tú sabes dónde guardaba Hilario ese camión?
0: En una
1: lomita. Sí.
2: Para tirarlo para la mañana.
1: Una mañana no le prendió.
3: Me salió cara como 5 carretillas de él.
6: Este es un reporte en vivo con Iván Santana. Adelante.
7: Sí, gracias y buenas noches. El diputado Miguel Arredondo resaltó los proyectos sometidos en la Cámara de Diputados al término de concluir 2 años de trabajo, los cuales suman 168, de los cuales una gran cantidad han sido aprobados y otros están en comisión, lo que representa un paso importante para la provincia de San Pedro de Macorís. Dijo que dentro de esos proyectos que fueron aprobados están la instalación de una oficina de alto costo, un hospital traumatológico y una unidad de quemado para darle servicio a los pacientes de la región este, un puerto pesquero, un sistema pluvial entre los ríos Iguamo y Soco para dinamizar la economía e incentivar el turismo en la provincia. Además, la instalación de una oficina del Instituto Nacional de Tránsito y Transporte Terrestre, INTRAN, una unidad de pacientes en crisis para el Hospital Antonio Musa, un banco de sangre y otros proyectos que beneficiarán a San Pedro de Macorís y al país. El congresista señaló que continúa trabajando con otros proyectos para San Pedro de Macorís y espera su aprobación, como son la construcción de un nuevo mercado, un cementerio, el drenaje pluvial, la ampliación de la carretera que va desde el malecón a la autovía del este y la construcción de una marina en el río Guamo, luego de reubicar las familias que ocupan el área de los barrios La Barca y el Bajo Manhattan. El diputado Arredondo dijo que con la ejecución de todas estas obras, San Pedro de Macorís tendrá un desarrollo significativo. Sigan en sintonía con Kenneth Justiniano y su programa Rayo X a través de FM 103. Este fue un reporte en la voz de Iván Santana.
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1: Bien, 7:45, seguimos aquí en el Relax Rayo X, ya casi nos vamos el día de hoy, en este primer día del mes de octubre.
2: Del año 2026.
1: Así es.
3: El mes de la pelota.
1: Sí, sí, sí. Eso ahorita.
2: Bueno, señores, y estamos haciendo algunas informaciones, dentro de ellas las más actualizadas, como mis compañeros aquí han dado a saber. De las informaciones viejas que ya están haciendo lugares destacados, están las guerras que se están imponiendo a través de potencias. Y es que la guerra, en realidad, es una actividad que deja mucho dinero. Y además de dejar dinero, si ustedes no lo sabían, hay personas privadas, como decimos, que tienen sus acciones en la fabricación de grandes misiles y fabricación de pequeñas manualidades atómicas. Por ejemplo, hablé ayer, antes de ayer, de los 7. Esos son los de 7 de bomba atómica. Estados Unidos, ahí está Japón, está Irán, hay que meterlo porque es uno de los más activos en bomba atómica. Entonces, para no desvirtuar la potencia, el poderío entre los demás, han hecho este grupo un acuerdo para no derramar la acción de la bomba atómica. Pues el ayatolá amenazó en la semana pasada de lanzar parte de su poderío nuclear sobre Estados Unidos, no sobre la ciudad, sino sobre los objetivos de las grandes tropas que acompaña el séquito de Estados Unidos.
3: Están jugando con mala cosa, porque los americanos tienen los juegos pesados.
2: Y además de eso, los norteamericanos tienen la fabricación en algunos países, hacen gala de su sabiduría y su gran avance. Tal es el caso, señores, Rusia se ha quedado atrás de Zelensky, el muchacho aquel que trabajaba en los trailers y que trabajaba para las películas y tenía muchísimas actividades. Este muchacho joven se entregó a Ucrania, su país natal.

0: que le envió una cantidad grandísima de misiles para que lo perfecciones. Y con esos misiles se está peleando ahora mismo en Ucrania con un nuevo ataque, donde anuncia que ha recuperado más de 10 provincias. Muchachones.
1: Así es, mire, una buena noticia, caramba, dentro de tanto caos y posible caos que tenemos en nuestro país, y es que República Dominicana figura entre los países con menos incidencia de dengue en la región. Así es, se sitúa, la República Dominicana se sitúa entre los países con menor incidencia de dengue, incluidos en la comparación regional, con una tasa de 8.57 casos por cada 100.000 habitantes, frente a los 1.500 o 158.000 registrados en el conjunto de América, según datos estadísticos del Ministerio de Salud Pública. El indicador dominicano es aproximadamente un 95% inferior al regional, lo que refleja una menor incidencia en dengue en proporción a la población durante el periodo analizado. Que la comparación muestra diferencias importantes entre los territorios, señala el comunicado. Mira qué bien, ojalá, sí, caramba, y sigamos a la
0: y
1: gana.
0: Ojalá sigamos en la curva de la transformación económica.
1: Mientras tanto, Brasil representa la incidencia más elevada de la gráfica, con 604,46 casos de cada 100.000 habitantes, seguido por Bolivia y también Martinica. Y también se suma a la alza Panamá. Así que ya usted sabe, por lo menos acá en el país, adiós las gracias, las incidencias del dengue están. Ojalá vamos a seguir cooperando.
0: Con
2: color untado,
0: sí,
1: y tanque tapado.
0: El doctor Miguel ha hecho un trabajo, exacto, excelente.
3: Puede escuchar a partir de mañana el tema nuevo de Romeo Santos, Prince, sí, Roy y Darwin la melodía.
1: Ah, pero eso tiene, sí, que, sí, ser una cosa chula.
3: Sí, un tema bueno que viene por ahí. Ya salió el tema de ellos. Usted que trabaja el asunto de la farándula, ponga la atención a ver qué nos trae la próxima semana con eso.
1: Así, ¿no?, es.
3: ¿Y qué espera el día de hoy en términos de lluvia, señor Juno Santana? ¿Usted cree que va a llover otra vez?
2: Bueno, lo que sí sé es que hay 5 provincias en alerta. Y vamos, en la mañana de hoy se pronosticó lluvias para algunas provincias, entre ellas San Pedro de Macorís, para en horas de la tarde y en horas de la noche. O sea que probablemente aquí en San Pedro de Macorís esta noche ocurran algunos aguaceros,
0: tronadas.
2: Vamos a buscar el informe del tiempo generalizado para ver cuáles son las condiciones en las provincias de el territorio nacional. Bueno, de acuerdo a informaciones del COE, atención país, a pesar de la cercanía de un sistema anticiclónico en las provincias, horas se prevén aguaceros con tormentas eléctricas y ráfagas de viento sobre Santo Domingo, Distrito Nacional, San Cristóbal, Monseñor Noel y Monte Plata. Hasta el momento, estas provincias se encuentran bajo alerta verde, según el informe del Centro de Organizaciones de Emergencia. Indicaron que sus incrementos nubosos y chubascos estarán presentes conforme avance la tarde y durante las primeras horas nocturnas. Esto debido a la aproximación de una vaguada, abundante humedad y los efectos locales. Ante el pronóstico de aguaceros, incluyendo posibles inundaciones urbanas, crecidas de pequeños arroyos y cañadas, el COE recomienda a la población evitar riesgo a cruzar ríos o transitar por zonas vulnerables. Además, exhorta a mantenerse informada consultando los boletines y canales oficiales de la institución, así como preparar un plan familiar de emergencia. Ya usted tiene lo bollo hecho.
1: Ya estamos casi en eso.
2: Yo cuando se habla de prepararse, yo es mi comida primero.
1: Sí,
2: y mi comida.
3: Y su romo.

0: No, pero usted sabe que eso está de más, usted decir.
1: Lo que pasa con el dominicano, la mayoría de veces, que cuando principalmente se anuncia una tormenta, van y hacen una
2: cosa abajo, se llena.
1: Para el día siguiente, para los dos días, pero se lo comen en un solo día.
0: Pero hubo
1: uno. Y que hice una compra de 10 mil pesos para esperar la tormenta y el primer día se acabó.
0: Pero hubo uno que protestó.
3: ¿Por qué?
0: Porque él hizo una compra de 25 mil pesos.
3: Ay.
0: Que lo mandaron las autoridades. Sí. Prepárense, señores. Y entonces no llegó ningún mal tiempo, nada. Y él dijo, ¿y ahora quién me devuelve mi cuarto?
2: No, el que coma.
0: Porque yo lo cogí prestado, su cuarto.
1: Ay, que se lo...
3: La policía puso la lista de los más buscados.
0: Ah, sí.
3: Ahí, en la publicación. Mañana... usted podrá verlo también, si se va a extender, creo que la lista incluye más personas.
0: Sí,
3: ahí está una cantidad de personas ahí. Yo veo 1, 2, 3, 4, 5, 6, 7, hay 8.
0: Hasta Malamaña está ahí.
3: Sí, hay 8.
2: Esos muchachos deben entregarse lo más pronto posible, porque en realidad llevan toda la de perder. Sus familiares que lo aconsejan.
0: Maraña, sí.
3: Que se entregue.
0: Sí.
3: Rolandito,
0: sí.
3: Entre otros. Hay varios aquí que se mencionan que tienen que entregarse.
0: Sí, esos son de los más buscados.
3: Sí, entréguense para que se eviten problemas.
0: Yo creo que sí, que lo mejor del mundo es la gente vivir en sana paz. Señores, no hay una cosa más mejor, como se dice, que uno vivir con su conciencia tranquila.
3: Bueno, miren ahí, uno ahí que andaban buscando, la policía se lo tiró en la tarde de hoy.
0: Sí,
3: dicen que aquí en San Pedro de Macorís, dicen que este enfrentó a la policía e hirió dos agentes.
2: Yo me pregunto.
0: Y ahí el asunto entonces.
3: Ya lo justifica.
0: Sí, lo justifica.
2: ¿Qué ganan? ¿Qué buscan?
3: ¿Qué ganan? ¿Cuánto?
2: ¿Cuál es? Yo no lo veo.
3: Dinero.
0: Usted no lo ve. Bueno, no. Lo que sucede es que todo el mundo no quiere trabajar.
2: Un Jordan, por ejemplo.
3: No quiere trabajar, para pelar. Eso es lo que está pasando.
0: Todo el mundo no quiere trabajar.
3: Hay gente que no quiere trabajar.
0: No. Hay gente que su aspiración.
3: Que no hay trabajo, aparece.
0: Hay gente que su aspiración es tener.
3: Sí.
0: A como dé lugar.
3: Y mucho.
0: A como dé lugar. No importa.
2: Sí, mire el caso Oro Duro, eso es parte del alma. Y fue por enriquecimiento.
0: Por eso es que Vale Camilo tenía o tiene, porque los libros están por ahí. Vale Camilo, yo no sé si ustedes se acordarán de Vale Camilo, yo creo que
3: sí, claro, sí. Que sí.
0: Sí. Vale Camilo tenía muchas frases que eran dignas de uno escuchar. Por ejemplo, en la frase de Vale Camilo, una muy popular que se me quedó grabada fue que dice que más vale comer pan con amor que gallina con dolor.
3: Bien, la violencia intrafamiliar supera al robo, la agresión física y el homicidio, según el estudio, salvo los casos de flagrancia, todos los fallecidos en intercambios policiales en septiembre tenían órdenes de arresto o eran buscados, según dice la policía. Estamos hablando de que está 53 mil personas con órdenes de arresto son los que hay hasta el momento en diferentes casos, no solo por robo, por agresión, que andan buscando 53 mil personas.
0: Es mucho.
2: Mire, y la violencia intrafamiliar es un caso que afecta mucho a los países en subdesarrollo. Cuando hay un desarrollo negativo, que no aparece dinero.
0: Nosotros no somos subdesarrollados.
2: Somos subdesarrollados.
3: No es lo mismo.
2: Estamos en la curva de la transformación,
3: sí, pero
2: económica. Bueno, pero ese tipo de personas, al no encontrar el dinero que necesita, al tener diferentes dificultades como enfermedades,
3: hambruna, es que no justifica el daño que tú le puedes hacer. Por ejemplo, Mayelin va por la calle. Mayelin, dije, ¿tú te llamas Mayelin?
1: Pero que
3: pasa, chato,
1: ya se porque
3: ya está muerto.
1: Hasta el mismo Don Hilario.
3: Está bien.
1: O Junior. No, ahora pero no, yo no quiero matar a
0: sí, pero él estuvo a ti.
1: ¿Qué quiere matar
0: a ti? Mujeres blanquitas así le gustan.
1: A Junior le van a matar y le dan.
3: Que viene y le quitan la cartera, por ejemplo.
2: Sí.
3: ¿Qué tú esperas?
2: Así es.
3: Ajá. Ahí sí tú vas a decir, que lo maten, que yo qué, ¿verdad? Porque le quitaron la cartera a Mayelin, que lo que tenía era.

0: un trapo de celular.
1: No,
0: un trapo de celular.
1: No,
0: es mentira.
1: No,
0: es mentira. Mira, señores, una recolecta.
2: Y una libreta con mucha deuda.
0: Dice Junior que tiene que comprar un celular, pero hace mucho. Dice, ya yo tengo que comprar un celular, dice.
1: Mientras este me sirva, aquí me lleva. Usted no se comunica conmigo cuando no lo
0: necesita. Sí, siempre. Siempre.
1: Es lo que yo necesito, mantenerme
3: con no hay celulares, hermano. Ya
0: el año que viene, en enero, ya
1: es el WhatsApp. Cuando le pongan el WhatsApp, yo compro.
2: Nosotros, los dominicanos, la mayoría de veces sabemos que tenemos que comprar algo. Por ejemplo, usted tiene un motor y usted sabe que esa goma ya usted tiene que cambiarla, pero usted se hace el chivo loco.
0: Sí, entonces, hasta que hace buche.
2: Cuando se le explota.
0: No, hace buche a veces.
1: Sí, este se me cae a cada rato.
3: Mira, ¿cómo se hace el chivo loco?
0: ¿El chivo loco? Sí. ¿Usted sabe cómo que
2: desatendí.
1: Yo voy a hacer el chivo loco y me voy, oye.
0: Sí, y así vámonos todos de aquí. Vámonos.

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